0: Por allí a Thiago Saeta, que dijo el árbitro, falta sobre Thiago Saeta, que se perfila por el costado izquierdo. Por la derecha está Kevin Gusiña. Señoras y señores, así están distribuidos los jugadores dentro del terreno del juego. Don Hugo Alberto González Espinosa dice, vamos mi Delfín con todo a ganar o ganar, y si no tiene delantero está en la cabina de visión un goleador de casta para el Delfín, Carlitos Mera, el gallito goleador del nuevo el nuevo CR7, ¿eh?
1: Muchas gracias, don Hugo Alberto González de Espinosa. Ya quisiera yo estar en el Delfín Sporting Club, pero si ellos no tienen problema, yo tampoco, ¿eh? Estoy abierto a escuchar la oferta, licenciado.
0: Claro, estaba Joaquín Berque, la pelota tiene que sacar la overmedida porque amenazaba a Juan Nazareno por ese costado. Thiago Saeta, falta sobre Thiago, no dice el árbitro, se para Saeta, saca esa pelota a un costado, lo busca para Caicedo, Ever Caicedo, ganaba Caicedo, finalmente la tocaba quien, un jugador de el Manta, no, sino Ever Caicedo, no le tocó a nadie el Manta, por lo tanto es un saque lateral que favorece al conjunto del Manta por ese costado. Va Jefferson Troya, el árbitro dice que es más atrás, que tome distancia respectiva Jefferson Troya, el marcador lateral derecho, ahora la entrega para Giancarlo Blanco, deja para otra vez Jefferson Troya, bien para Brian Ramírez, pero ¿con quién Ramírez? Con el arquero, el señor Brian Guerra, que le dice muchas gracias por el obsequio, descuelga la pelota por la derecha, deja para Enzo Rubio, Rubio toca para Antonio Veroya, el capitán de campo, el Capi, aquí está el Capi, está justamente hacia arriba, pero ¿con quién también? Igualito lo de Brian Ramírez, la lanzó, pero ¿con quién? Carlitos el Gallo Mera.
1: Y en ese sentido creo que los equipos tienen que tener mucho más tino, ¿eh? Delfín Sporting Club debe empezar a asociarse más, a no tirar la pelota por tirarla. Creo que la estrategia que hoy plantee Juan Carlos León con ese doble 9 va a funcionar siempre y cuando le abastezcan también a estos dos goleadores que hoy plantea Ever Caicedo y Ayunta, que se le dio. Lo único bueno que sacó el Delfín de Guayaquil City es que fue el primer gol de Franco Ayunta que no fue penal. Así que eso también le da un aliciente por si queremos buscarle algo positivo, que para mí fue una derrota no injusta, pero que el Delfín merecía algo más. Fue una genialidad en aula.
0: Buen dato, Carlitos el Gallo Mera. Entonces no fue de tiro penal de Ayunta, sino de jugar. Aquí se va Juanito Nazareno, fallaba Over Medina, pero también la falla escandalosa. Juan Nazareno dice, delantero a tu delantero. Volante a tu volante. Es un volante de marca, entonces no tuvo la serenidad. Que falla de Over Medina. Sigue fallando Over Medina. Desde el reentré, no lo veo bien. El Delfín necesita urgente otro zaguero central que juegue con Anthony Veroya.
1: Coincido, licenciado. Por eso lo trajo Pechón León a Aymar y a Vanguera. Carlos Vanguera, el joven central que se formó en Libertad Fútbol Club y está en la banca de suplentes. Creo yo que Medina es una bomba de tiempo, lastimosamente. Después de la lesión no ha vuelto en su mejor forma que le vimos. Y lo de Juan Nazareno, que era increíble. De seguro se lo va a reprochar Javier Carvajal. Porque ese tipo de oportunidades hay que aprovecharlas porque no se van a presentar muchas.
0: Eso no la supo aprovechar Juan Nazareno. Le dio un regalo anticipado por Navirá, el jugador Over Medina. Pero en el mano a mano se le andó la pelota. Se asustó no sal ver a Brian Eras en la portería del Delfín. Corre Glendis Mina, que tiene más llegada el Manta. Glendis Mina sacó el centro. Estaba sacando Antonio Veroya, el capitán de campo. Franco Ayunta para encuentro con la pelota. Logra cabecearla, pero Juan David Jiménez, el de Colombia, jugador del Manta, está tocando la pelota para Jefferson Troya. Troya, tres dedos, lo puso a correr a Joaquín Bergé. Bach Bergé sacó el centro, lo busca Giancarlo Blanco. La pelota se pasea por los 5.50, 18 yardas y abandona el terreno del juego para convertirse en un saque de gol que favorece al equipo del Delfín Sporting Club. Doña María Salvatierra, saludos cordiales, doña María Salvatierra, en el barrio La Dolorosa, siguiendo ya de cerca justamente las emociones del fútbol a través del dial 650. En amplitud modular, gracias a doña María Salvatierra, don Pepe Alonso, que nos escucha en la General Sur, se siente incómodo porque él donde mejor se siente es la General Norte, pero como es de visitante el Delfín, lo mandaron a la General Sur. Tranquilo, don Pepe, que allí usted ve el panorama distinto. Entonces, para que conozca todas las localidades del estadio, está en General Norte, ha estado en la tribuna, ahora faltó General Sur.
1: Por supuesto, saludo especial a don Pepe Alonso, que sabe que lo vi en los exteriores del estadio. Nosotros le saludé llegando en su popular moto y me decía, hoy se gana, veremos si se cumple la profecía de don Pepe Alonso.
0: Oiga, y trajo la pasola, así que Kazumi, no te preocupes porque hoy te vas en pasola con don Pepe Alonso. Así se ponga bravo Carlos Gallito Vera, el delfín se va con Franco Ayunta, le pegó. Pero ¿a dónde le pegaste, Ayunta? Dios mío. Este sí tiene olfato de gol porque es goleador, no Juan Nazareno, pero ¿a dónde la mandó? Totalmente distorsionado el disparo. No,
1: y yo creo que en este sentido los delanteros deben dejarse de buscar exclusividades, si es que así le podemos llamar, y pegarle al arco, directo al arco. Así vaya directo al arquero, pero con fuerza, que suelte un rebote y esté esperando ver Caicedo. Pero si se busca ese tipo de lujo de más, que esquinado, no. Hay que hacerla fácil, ¿ah? Y empezar a probar desde afuera, licenciado.
0: Y se lo dice Carlitos el Gallo Mera, tiene razón, porque se mandó un golazo, tuvo la pelota en su pie, nunca se desprendió en la misma, miraba para la izquierda, para la derecha, vio que tenía panorama, que el arquero podía flaquear por el costado izquierdo, allí remate, zapatazo y golazo de Carlitos el Gallo Mera en la goleada de Radio División sobre la marea. En el intermedio, ¿cuánto fue? 4-1 o 5-1. 5-1 con un hat-trick de Carlitos el Gallo Mera. Imagínense usted, 3 goles marcó Carlitos el Gallo Mera y todos 3 de factura. Solamente Adrián pasó uno porque no quiere darle tanta fama, dice. Bueno, vamos al saque lateral. La tiene por ese costado Luis Castillo, costado izquierdo, señoras. Pide que se acerque más Thiago Saeta, pero no se acerca tanto. Ahora sí, hacia arriba. ¿A quién lo busca? La entregó mal. Están desatinados todos los jugadores. No sé si es que ven el Mundial y como que dicen, no tenemos esa misma capacidad.
1: Creo que no lo están viendo porque deberían inspirarse. Si nosotros que no somos jugadores profesionales, vemos y decimos, bueno, quisiera hacer una de esas jugadas. Ellos lo son, al fin y al cabo. Y eso también, licenciado, ha habido en redes sociales una polémica que dicen, ¿cómo es posible que después de ver un partido de Francia versus España, yo vea Liga Pro y los equipos no den lo mejor de sí? Así que bueno, esperar que los equipos se pongan las pilas y hoy ver jugadas de esa capacidad, que es lo que se necesita. Porque tampoco es malo el marco de público que ha llegado en relación al cómo están los equipos actualmente, licenciado. Así que esperemos que haya goles, esperemos que haya emoción.
0: Mire que Anthony Bedoya dejó picar una pelota, se contagió ya con lo de Over Medina. Y entonces va a rechazarla y con todo también Giancarlo Blanco, el colombiano. Y entonces los dos chocan, pero sin mala intención. Todos los dos por ganar la pelota y que eran bastante resentidos. Tanto Giancarlo Blanco y Anthony Bedoya. Los dos pierden mucho. Yo diría más del fin porque si no tanto ni Bedoya, ¿quién va a suplantar al gran capitán? Por lo menos en el Manta, si sale Giancarlo Blanco, que no ha dado la talla de cuando estuvo en Ambato, cuando estuvo en Quito con el Auca, pero allí tiene el Tiengangulo, tiene a Justin Alman, hay delanteros.
1: No, y hay que recordar que cuando estaba Burdizo y Bedoya, Burdizo daba más garantías que Bedoya incluso. Así que eso también es un tema que lo está trabajando Juan Carlos León con los fichajes que ha pedido la dirigencia y con los que le han traído, pero tiene que empezar a verse reflejado. Yo creo que Over Medina, lejos de sentirse mal porque le traen competencia, debería elevar su nivel, porque por algo están trayendo jugadores y lo siguen ubicando a él. Es decir, el tren de las oportunidades pasa una vez y es una posición que al menos del Delfín en las últimas temporadas no venía siendo uno de los puntos bajos, y es más, siempre decíamos, si no es por era de los centrales, al Delfín la temporada pasada lo hubiese ido peor en diferencia de gol, licenciado Roberto Reyes.
0: Sí, señor, sin lugar a dudas. Aquí estamos, señoras y señores, en Radio Visión, transmitiendo desde el Estadio Cocay. Un saludo cordial para una gran amiga, doña Narcisa Macías, para su esposo, don Alberto. De igual manera, para sus hijos, doña Narcisa, está Mariuxi, Caterine, Joana, está Yasmín, no, Steven, y en el cielo, un gran hombre, sin lugar a dudas. ¿Cómo no lo vamos a recordar? William Vélez Macías. De allá, ese es el ángel, querida Narcisa, que les está a todos ustedes, usted como mamá, y a todas las hermanas, y a todos los sobrinos, y todos aquellos. Así que un abrazo, mi querida Narcisa Macías, gracias por su sintonía. Aquí va, uy, uy, uy, cuidado, casi lo bañan a Brian Era. Este partido puede pasar de todo, Carlitos del Gallo Mera.
1: Sí, sin duda, licenciado, porque los jugadores los vemos despistados por momento dentro de la cancha, y no me atrevo a hacer un análisis táctico porque todavía no lo vemos. Porque Estoy seguro que Juan Carlos León y Javier Carvajal entre semana no le dan de haber dicho, bueno, vamos al pelotazo, a perder la pelota y que sea lo que Dios quiera. Va otra vez del Manta, licenciado, presiona alto.
0: Presiona alto el conjunto del Manta, señoras y señores. Aquí estamos en el Estadio Jocay. ¿Por qué? Porque están jugando la representación del Delfín y Manta, Manta, Delfín. El Manta es el local en el clásico Manavita. Recordemos, el primero del año 2026 lo ganó el Manta 1-0. Jefferson Troya, Troya, Troya. Saca el centro con la pierna izquierda. Lo busca Robert Burbano. La pelota pasa del arco. Enzo Rubio. Robert Burbano protege la pelota. Enzo Rubio. Qué buen jugador que esté Enzo Rubio, ¿no?
1: Sí, un lateral muy firme, licenciado. Cuando le informo que allí se decían par de palabras Enzo Rubio con Robert Burbano, sin taparse la boca, claro. Aunque eso todavía no está aplicado o confirmado que se aplique en Liga Pro, la ley Prestiani. Y lo que usted decía, para mí Enzo Rubio ha sido un jugador que vino de menos a más. Se fue acoplando al equipo y al día de hoy es uno de los jugadores que más destacamos, ya con la ausencia de Burdizo. Él viene siendo el extranjero que ha rendido. Y bueno, Franco Junta todavía tiene que seguir demostrando. Pero el más regular, Enzo Rubio, obvio, sin la partida de Mateo Burdizo.
0: Sí, señor. Saludos. Estamos aquí en el Estadio Jocay. Glenn de Mina, ser efectivo ese saque lateral. Hacia arriba va a buscar la sorpresa. Allí toma distancia respectiva. Glenn de Mina, camiseta 31, su dorsal arriba para Brian Carlos. Estaba Antonio Viroya. Rechaza de cabeza Brian Ramírez. Ramírez la dejó. Va a pegarle. Berejé hacia arriba. La pelota sobre el travesaño pasa saludando simplemente al portero Brian Heras. Saludos para don Hugo Alberto González. Dice, por cierto, don Roberto, ¿qué pasó con su Francia? Ayer se lo dije que pasaba España porque tiene mejor fútbol. Toda la razón, don Hugo Alberto González. Yandri Espinosa, mi buen amigo y amigo de Red División, dice, no puedo decir esa frase que le escribiste, dice, ese Medina, malo, malo, mire, no puedo decir ahí, buena Yandri, si está flojo, como dice Renzo de Llena, flojo, flojo, está hombre, mejor esa
2: flojo,
0: palabra.
2: Flojo.
0: Eso, anda pila, algo anda buscando este chico, ¿no? Oscar, sonrisita plaza. Dale, creo, porque está Carlitos del Gallo, mira acá. Perfecto, señora, sí, señor. Oiga, sí, Francia. Alguien dijo, tiene todo. Y usted dijo, don Hugo Alberto González, pero es que no se ha enfrentado con un equipo que le haga ver el fútbol que no es tan bueno, ¿no? Hoy no funcionó Dembélé, hoy no funcionó Kylian Mbappé. Apagados totalmente, Rabiot y compañía, Dueck tampoco, en cambio España, sin brillar, Yamil Yamal, pero tiene un plantel que juega en equipo. 2-0 y pudieron ser 3-0, facilito le ganó España a Francia.
1: Hoy Luis de la Fuente le pegó un baño táctico a Didier Deschamps, que es bárbaro, así es, licenciado. Hoy en el medio campo estuvo con un gran nivel Rodri Hernández, asimismo... el caso de Fabián Ruiz, una España que se mostró muy sólida a nivel defensivo, porque el gol lo termina encontrando también, es por Lamine Yamal, su viveza, porque el penal existe, el penal es muy claro, y por supuesto, como lo decía don Herbert Rodríguez, bien por España. Sinceramente, yo quería que pasara a España. No nada en contra de Francia, pero me gusta que los equipos que tienen tanto daño sin estar cerca de la gloria puedan alcanzarla. España tiene una generación para fácil los tres próximos mundiales seguir peleando semifinales y finales.
0: Se va el Delfín, pero cortaba Octavio Boscarelli. Yo era mi finalista Francia con Brasil. Se quedó Brasil, entonces era Francia con Argentina, pero ya no. Ni Francia ni Argentina. Ahora está España ya instalado en la final. Falta Argentina, Inglaterra. Esperemos que sea Argentina. Yandri Espinosa dice: Tamal me hizo perder. Yamal, ¿no? Me hizo perder la apuesta. Ningún tiro al arco pegó. Así, bueno. Sí, don Herbert Rodríguez, don Roberto. Se lo comenté esta tarde en Visión al Deporte, que ganaba, sí, tiene razón también don Herbert Rodríguez, gana, nos dijo, gana España, sí, tiene toda la razón, gente que sabe leer el fútbol, tenemos oyentes que saben mucho de fútbol, don Hugo Alberto González Espinosa, don Yandri Espinosa, don Herbert Rodríguez, es decir, empapado del fútbol, ¿ah?
1: Y por eso siempre les invitamos cuando puedan llegar a la cabina de Radio Visión.
0: Ayer estuvo Yandri Espinosa.
1: Excelente, sí.
0: Toda una hora lo tuvimos ahí en la radio.
1: Perfecto, perfecto, estimado Yandri. Y compartir, hablar de fútbol, que es lo más importante. Como usted lo dice, licenciado, son analistas, expertos, porque lo llevan viendo toda su vida.
0: Ahora usted y Adrián se pidieron ceviche marinero ahí mismo en los estudios. Si no, pregúntele a Oscar, ¿ves? Ah, no, Oscar no estaba. Dani Plúa.
1: Excelente, Dani Plúa. Dicen que uno llega siempre en el momento indicado y parece que Dani Plúa ha estado en la hora y momento indicado.
0: Y ni siquiera a Oscar estaba comiendo ceviche, mire. Ceviche marinero. Con todos esos todos esos camarones, concha, afrodisíaco, sí, todo, pescado, ¿qué más llevaba ahí? A ver, déjeme ver. Claro, usted que se perdió, Oscar. También, a ver, qué pulpo también, de todo. Y por último, arriba, un langostino.
1: ¡Qué espectáculo! ¿Eh? Felicito a usted, felicito a don Oscar por ese manjar y, por supuesto, a don Yandri por esa deferencia con el equipo de Radio Visión y Visión al Deporte.
0: Un manjar de mariscos el día de ayer en Radio Visión, sin lugar a dudas. Riquísimo, gracias, Yandri.
2: Es que yo no sabía.
0: Usted no sabía, claro, si no se va al mediodía. ¡Ay, ay, ay! Ahí lo quiero ver, ¿no es cierto? Y sobró uno. ¿Y sabe quién se lo llevó? Don Alberto Herrera. Nada más, también aprovechó don Alberto. Bueno, aquí vamos al fútbol. Enzo Rubio toca hacia atrás con Brian Ramírez, el portero que está de blanco, que retorna la titularidad. Está Brian Heras hacia arriba, conecta Brian Ramírez, el conjunto del Banta. Arriba está el fútbol con Juan Nazareno, como puntero derecho. Vea dónde está Nazareno como el lateral. Un desorden en el Manta Fútbol Club. El profesor, ¿cómo los ubica, no?
1: Sí, yo creo que, a ver, hay que ser sincero, el Manta viene jugando así ya hace muchísimo tiempo, casi que de inicio de campeonato, y preocupa por la posición en la que está y no le vemos un cambio verdadero, una variante sólida. Sí, ha venido refuerzo, ha venido Vergés, se recuperó Urbano, pero no está aprovechando esas habilidades. Creo yo que el fútbol debería pasar más por estos jugadores. ¿Por qué? Si lo tiene a dos jugadores como Vergés, que te puede poner la pausa, que te puede buscar un pase, y a un Urbano que es muy inteligente por la banda, utilízalo. Los estás teniendo en cancha, pero sin mayor efectividad, licenciado.
0: Sí, señor, arriba Alexander Medina está sacando esa pelota. La tiene Thiago Saeta, marcaba Brian Ramírez, gana Ramírez, hacia atrás toca con Jefferson Troya, la pelota va a poder de Luis Castillo. Castillo para el Delfín, Saeta pasó de largo, 1-2, pero no puro. Se barría Brian Ramírez para sacar esa pelota a un costado para un saque lateral. Favorece al conjunto del Delfín, la cobró Castillo hacia arriba, en el medio, Chalaca la buscaba quien ayunta, era Ever Caicero, pero llega por el otro costado Robert Burbano. Quiebra Robert, le hicieron falta a Robert, sí señor. A leer algunos comentarios, don Hugo Alberto González dice, la final España versus Argentina y quisiera que campeón sea Argentina, un título más para Sudamérica. Bien, don Hugo Alberto González, le pregunto a don Herbert, ¿quién quiere que sea campeón o quién quiere que juegue España la final? A ver, que escucho, lo leo ya mismo en los comentarios, Kazumi Guerrero, vamos Cetáceo, apareció Kazumi Guerrero, mi estimado compa, qué gusto que nos esté escuchando, mi estimado compa, gran relator de deportivo, don Rubén Álava Zambrano, dice hola compa Roberto, que gane el mejor, saludos Kevin Company, para el Defin y para el Manta, buen mantense entonces. El peruano Óscar Espinales, Óscar, qué gusto, Óscar Espinales, dice, muchos saludos para todos ustedes, qué bueno saber que estén en sintonía los tiempos, mi querido Óscar Espinales, el popular peruano, en sintonía Radio Visión, la people está conectada, eso está bueno, siguiendo el clásico mantense entre el Delfín y el Manta, falta, le quita el árbitro sobre Ever Caicero, tiro libre para el conjunto, el Delfín Sporting Club, Juan Nazareno, no entrega la pelota. Ahora sí la entregó quien se trataba de Juan David Jiménez, el colombiano. Está Giancarlo Blanco que no deja conectar la pelota. La cobra rápidamente. Over Medina le cobra Anthony Bedoya. Bedoya para Enzo Rubio. Rubio arriba. Lo busca quien le estaba buscando a Kevin Usiña. Llega Kevin Usiña por la derecha. Lo patrulla Glendy Mina. Todavía Usiña Mina. Ponía la pierna. La pelota se va al tiro de esquina.
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1: El primero del partido y el primero para Delfín.
0: ¿Quién va al cobro?
1: Kevin Usiña, licenciado. Usiña al cobro.
0: Perfecto, Kevin Usiña va al cobro. Derecha, izquierda, la palanca derecha. Como dice el maestro Rufel Barrazota León. La cobró, la pelota se va. Justamente para otro tiro, tiro de esquina.
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1: Segundo el partido, segundo para el fin.
0: ¿Quién va al cobro?
1: Kevin Usiña.
0: Otra vez Kevin Usiña, prepara la palanca derecha. Kevin Usiña, señoras y señores, el tiro de esquina. Lo va a ejecutar, espera la orden del árbitro con la palanca derecha. Kevin Usiña va a cobrar el tiro de esquina. Lo cobró, fútbol aéreo, media altura. Llega quien por ese costado otra vez. Thiago Saeta está sacando con Toro. Y Giancarlo Blanco confundido como zaguero central. El delantero colombiano del conjunto del Manta. Los balones en la cancha. Por lo tanto, no se puede reiniciar el partido, quiere ingresar el pasabola. Enzo Rubio va a cobrar el saque lateral que favorece al conjunto del Delfín con la camiseta número 17 por el costado derecho. Aquí está esperando la orden del árbitro, le da orden allá, lo busca quien a Franco Ayuntara, no puede conectar la pelota y allí ahora saca el Manta hacia arriba, cuidado, over Medina, uy uy uy, over, la entregó para Castillo, Castillo con Toro, saca esa pelota hacia arriba, va Jefferson Troya, lo patrullaba Ever Caicero, complementa Thiago Osaeta, llevaba la pelota, complementaba Morocho en el medio campo, el que recoge pelote Joaquín Vergés, lo buscaba Robert Urbano, llega primero Enzo Rubio, toca para Jefferson Valverde, cortita la pelota, ¿para quién? Se trata de Morocho, Morocho para Luis Castillo, Castillo para Morocho, la tiene Jonathan Morocho en el traspaso línea divisoria del terreno de juego, pero hacia atrás se la toca con Anthony Beroya, el capitán de campo, abre por costado izquierdo para Over Medina, Over Medina, la tiene todavía Over, Over Medina, ahora sí lo buscó, arriba para Franco Ayunta, se elevó bien Franco Ayunta, pero estaba sacando Brian Ramírez, Thiago Saeta, dice que no hay falta, le ganó en la pulsera a Jefferson Troya, sacó el centro de puño, aleja el peligro, Walter Chávez, que centro de Thiago Saeta, ahora Jefferson Troya lo puso a correr a Robert Urbano, ya no está para esos trotes Robert Urbano, llegó Anto Bedoya primero, tocaba la pelota para su portero Brian Eras, era descuelga para Jefferson Valverde, la tiene Valverde, se anima al partido, señoras y señores, le piden su rubio arriba, lo buscaba Thiago Saeta, se barría con Toro, Alexander Medina, deja para Juan Nazareno, este para quién, para Giancarlo Blanco, Giancarlo Blanco para Juan Nazareno, Nazareno para Giancarlo, Giancarlo Blanco para su compatriota, se trata de Juan David Jiménez que la regaló, le agradece Thiago Saeta, le coge para Jefferson Valverde, lo pone a correr a Usiña, primero Osvaldo Moscarelli, Moscarelli toca para Glendis Mina, la tiene Mina, se barría a Junta, pero pasa de largo la pelota, la va a buscar Robert Urbano, Enzo Rubio, un duelo aparte, tienen estos dos jugadores, qué pelota ida y vuelta, toca Over Medina y Over, Over, ¿qué le pareció el centro de Thiago Saeta que tuvo que sacar de puño Walter Chávez?
1: Atrevido Saeta, muy buen nivel, ¿eh? Gusta este Thiago Saeta que cada vez lo vemos más consolidado, licenciado, e imagino que está haciendo gimnasio porque fue al choque fuerte y lo mandó a chispear a Troya. Y lo mandó a chispear a Troy, así que bien por Osaeta y Over Medina que desentonó, licenciado, todo su relato, porque venía con emoción hasta que le tocó Medina a rechazar y lo hizo como que si hubiese estado presionado por cinco delanteros. Ataca el Manta.
0: Ataca el Manta por el costado derecho, esa pelota la abandonó el terreno de juego, sacó el centro, Brian Eras, tuvo que salir. Mire que gana mucho con Jefferson Troya como marcador lateral derecho, ventila por ese costado y cuando sube, trepa Jefferson Troya, el que se queda es Juan Nazareno.
1: Así es, licenciado, importante destacarlo por el movimiento mismo que está haciendo Nazareno. Yo creo que el Manta Fútbol Club debe apostarle más a este tipo de pelotas. Darse cuenta que cuando se asocian los que saben le atacan. Mira, ahí va el Manta.
0: Otra vez Robert Urbano le sacó la pelota a Enzo Rubio. Es un duelo aparte que mantienen estos dos jugadores. Uno es argentino, Enzo Rubio. Otro es ecuatoriano. Como es Robert Urbano, la tiene Luis Castillo. Lo puso arriba para Morocho, pero la entrega totalmente mal. Osvaldo Moscarelli está sacando ese esférico. Otra vez Enzo Rubio. Robert Urbano sacó Enzo. Arriba para Kevin Usiña. Le gana Glendy Mina para Robert Urbano. Falta, dice Robert. No hay nada. Le ganó Glendy con falta. Falta de Glendy Mina sobre Kevin Usiña. Sí, vio, hay un duelo acá entre Robert Urbano y Enzo Rubio.
1: Sí, un muy buen duelo que estamos viviendo por este costado izquierdo, que es por donde está atacando el Manta Fútbol Club, con Urbano y Rubio, que hasta el momento Enzo Rubio lo está teniendo a raya a Robert Urbano. que veremos más adelante cómo reacciona, esperemos que bien futbolísticamente, porque es lo que gusta, porque es lo que está llamando la atención. En cambio, por el costado derecho, creo que todavía no hemos visto mayor lucidez de ninguno de los dos equipos, licenciado.
0: Sí, señor. No ha habido, pero hay entrega. Falta un poquito más de técnica. Anthony Bedoya saca, rechaza, recalce en el medio campo, complementa a Jefferson Valverde. Aquí está Jeff. Toca por la derecha, habla para Enzo Rubio. La tiene Enzo, Enzo todavía, domina la pelota. Le da direccionamiento, lo busca Kevin Usiña, corre, Glendis Mina. Tocaba finalmente. ¿Quién era mejor? No, tocaba Usiña. Se da para un saque de gol. Vamos a controlar, vamos a marcar, a registrar el tiempo de juego.
4: La pelota va rodando y el tiempo va pasando.
0: Ahora ya 30 minutos en la primera media hora de juego. Se cumple en el Estadio Cocay. Venda al país, Oscar Plaza de la Vega.
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0: 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Otro tiro de esquina para el despingue.
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1: El cuarto del partido y el cuarto para el fin.
0: ¿Quién va al cobro?
1: Kevin Usiño y lo acompaña Thiago Saeta.
0: Perfecto. A ver quién le pega, uno de los dos. Thiago Saeta, Kevin Usiño, parece que es Thiago Saeta. Es con la palanca izquierda que va a pegarle. Si es Usiño con la derecha. Dos manos hacia arriba, señal convencional de Kevin Usiño. ¿Quién prepara la palanca derecha o la izquierda? Fue Thiago Saeta, el centro. Se salva el Manta. Logró conectarla, me parece que era Morocho. Allí el jugador, el del Pique Sporting Club, pero se fue ligeramente desviada. Pudo estar el primero del partido, Carlitos.
1: Sí, pudo estar la primera. Estas pelotas paradas que el Delfín al menos las está trabajando mucho mejor con Kevin Usiña y con Thiago Saeta. Lo de Morocho importante porque se ha ganado el cariño y la confianza futbolística de Juan Carlos León, que lo ubica a titular. Morocho, que ya había llegado antes de la llegada de Juan Carlos León, y ahora está retribuyendo con buen fútbol. Tiene que hacerlo también con goles, ¿por qué no? No es su obligación, pero si lo puede hacer, bienvenido sea, licenciado.
0: Kevin Usiña está por la delantera, lo puso aquí para Franco Ayunta, Eber Caicedo, le pega, pero llegó primero Walter Chávez. Dos llegadas del conjunto del Manta en seguidilla.
1: Sí, desde el Píndigo. Por supuesto, licenciado. Delfín que empieza a tomar la rienda del ataque y a dar ese factor extra de quien quiere ganar el partido. Ojo, que recordar que el Manta hoy es local, pero el Delfín es el que está poniéndole al menos en actitud, pareciese que fuera local, licenciado, por lo que muestra.
0: Sí, señor, gracias a todos. Gracias a ustedes, don Franklin Franco en Santa Marianita. Gracias a don Franklin Franco, su esposa doña Ana Rivera, sus hijos Jean-Pierre, Sandy, Katy y Mayerly. Saludos cordiales en Santa Marianita, tras el día 650 Capritu Modulana. De igual manera, para don Vicente Franco, su esposa doña Marcelina Franco, sus hijos Juvencia, el terrible capitán Yandri Galtamar, los pequeños Ezequiel y Catalé, llega al barrio Los Laureles de la parroquia San Mateo, full sintonía a través del día 650. Don Carlos Alberto Lucas Rivera, como dicen, Colorado City, parroquia perteneciente al Cantón Montecristi, nos escucha también allí con toda su familia. Gracias por toda su sintonía, que dijo el árbitro que había una falta, favorece al conjunto de El Manta Fútbol Club. Un tiro libre, una falta sobre Giancarlos Blanco, el arponero colombiano al servicio del conjunto de El Manta. Lo llama Javier Carvajal a Brian Ramírez, algo le digo de indicaciones porque fue breve, rápidamente se metió a la cancha Brian Ramírez. El tiro libre lo va a cobrar el conjunto del Manta. Joaquín Vergés parando atrás la pelota, el que le sabe pegar de buena manera. Ahí está Joaquín Vergés, ubica mejor el balón. Sube Alexander Medina, se queda Juan Nazareno y Octavio Moscarelli. No, Juan David Jiménez, porque Moscarelli está arriba. Es Juan David Jiménez y Juan Nazareno, los dos volantes de marca. Arriba los zagueros centrales. Está Alexander Medina y Moscarelli. La cobró hacia arriba. Bien llega Brian Ramírez. Brian, justamente Eras, el portero del conjunto del Delfín. Toca para Enzo Rubio. La tiene Enzo. Enzo Rubio lo patrulla el jugador Brian Ramírez. Le quitó falta. Dice el árbitro que con falta Brian Ramírez. Le reclama a Brian Ramírez que no había tal falta. Pero allí lo bajó desde atrás y eso es falta, señoras y señores. Anthony Bedoya hace el cambio de frente porque todo izquierdo le invita a jugar a Luis Castillo. El ex Emelec al servicio del Delfín. Se va Luis Castillo. Cortito deja para quien se trata de Thiago Saeta o Saeta, pero con quién jugaste, con nadie. El que llega es Jefferson Troya, lo patrulla Molocho Morocho, estaba tocando finalmente el jugador Alexander Medina, la reca para Joaquín Vergés, Vergés para Brian Ramírez, este para Robert Burbano, lo patrulla, lo sigue a sol y sombra Enzo Rubio, dijo que ley de la ventaja, que no había nada, el árbitro dice que juegue nomás, la tiene Jefferson, ahí estaba justamente Caicedo, toca ahora para Kevin Usiña. Usiña saca el centro, acaba primeramente el jugador Alexander Medina, gana pelota otra vez el Delfín con Anto Bedoya, la tiene Bedoya, le pide Valverde, prefiere jugarla por la derecha con Enzo Rubio, aquí está Enzo, ahora sí para Jefferson Valverde, lo busca por la derecha para Kevin Usiña, va a llegar primero Glendis Mina, saca bien esa pelota jugando Glendis Mina, pero la rifó y ganó el numerito Anthony Bedoya, que también la rifa, juega ahora con Jefferson Medina, amortigua con el pecho por la derecha, la juega con Franco Ayunta, está Glendis Mina, le quita la pelota, deja para Robert Burbano. Burbano para Juan David Jiménez. Este para Brian Ramírez. Ramírez para Moscarelli. Moscarelli para Juan David Jiménez. Toca, rota la pelota. El tiki-taka juega por la derecha. Por la izquierda, digo, con Glendis Mina. Mina aplica el freno. Lo está marcando Ayunta. Le sacó limpiamente la pelota. Aquí está Franco Ayunta, pero le entrega mal. Le dice gracias Juan David Jiménez. Está Giancarlos Blanco. La pelota abandona el terreno de juego para un saque lateral al conjunto, para el conjunto de El Manta de Fútbol Club. Me gustó ese tiquitaca del Manta.
1: Sí, licenciado, a mí también. Y que este toque es lo que queremos ver, exhibición de fútbol. Me parece que en el Manta Fútbol Club tiene que aprovechar un poco más a sus delanteros. El Manta para poder llegarle con peligro a este Delfín debe superar a esos centrales, a esos que hoy están fijos, firmes, no tanto lo de Medina, pero sí lo de Bedoya. Y así se puede dar, lo decíamos, Vergés es un jugador que tiene buen pie, que tiene buena llegada. El caso igual de Burbano, licenciado. Veremos si se animan los equipos.
0: A ver, la tiene el conjunto del Manta. Ve a Thiago Saeta como la lucha. 1-2 en el camino, le quitaron por fuerza Juan David Jiménez. Falta de Morocho sobre Juan David Jiménez, vehemencia, mucha garra, se imponen en el terreno de juego, no quieren perder la pelota, eso es bueno, le ponen ánimo, le ponen infundia, y aquí entonces nadie quiere perder este clásico mantense. Recordemos que el primero la ganó el Manta 1-0, señoras y señores.
6: No, 1-0, ¿no?
1: Ajá. Exactamente, licenciado, porque hoy temprano conversaba con amigos de acá de Manta y me decían, ese golazo que hizo Jiménez, que mandó a cerrar el estadio ese día José David Jiménez, porque venían con todo el enojo de los memes, y de allí esperemos que hoy salgan muchos golazos más, licenciado. Es lo que hoy espera la afición.
0: Tiene razón, golazo el de Juan David Jiménez, realmente aquí están en este arco, ¿no? En el arco norte, infló las redes, lo hundió con todo. Ahí estaba tapando el de Brian Era, ¿no? Sí, Brian Era, sí, Brian Era. Brian Era estaba tapando. Sí, señoras y señores, aquí estamos. Me alegra que tenga otra publicidad que el Mantita, ¿no? Mire, 5G, me parece bien. Nos alegra mucho. ¿Por qué? Porque hay ingresos económicos en el Manta, porque las publicidades que hoy se ven son del Mantita, señoras y señores, oyentes de Radio Visión a través del dial 650 en amplitud modulada, la www.radiovisionmaraví.com, nuestra página de Facebook y YouTube y todas nuestras plataformas digitales. Además, estamos con Radio Bolívar FM Calceta 94.9. Saludos cordiales, don José Luis Mejía Cano, el principal de Radio Bolívar FM Calceta, para Ritmo Informativo, tu medio digital. Gracias, doña Ruxereño, la principal de Ritmo Informativo, que también copia la señal y está retransmitiendo este partido a través de la página de Facebook. Vamos al tiro libre, favorece al conjunto del Manta. El que va a cobrarla, me parece, es Joaquín Vergés, el que cobra toro. Y que el conjunto rojo y negro, que hoy está no de celeste, sino de rojo y negro, el conjunto del Manta. Los dos son de la ciudad de Manta, el Delfín y el Manta Fútbol Club, que están en el terreno de juego en el segundo clásico del año. ¿Será que será el último clásico este año o habrán dos clásicos más? Depende cómo se ubiquen al término de estas 30 fechas. Aquí la cobró Joaquín Vergés hacia arriba, Boscarelli primero estaba saltando el 39, era Ever Caicero por su talla gana. Robert Urbano toca para Moscarelli hacia arriba.

0: Sí, señor, más profundidad que los ataques de ambos equipos. Ve arriba, lo buscan a Robert Borona, Enzo Rubio, que hasta el momento lo está ganando el duelo. Llega desde atrás Juan David Jiménez, hace la pausa. Juan David Jiménez, con quien la toca, con Robert Borona, 18 yardas, sacó el remate, Brian era. Buena tejida, Juan David Jiménez, y de igual manera Robert Urbano. ¿Eh?
1: Excelente lo de Jiménez, un 5 que se quiso vestir de 10 y se la tocó justo al 10 a Robert, que se quiso vestir de 9. Un buen remate, quizás el pase de atrás, es fácil decirlo de acá, pero ya lo venían cerrando y Urbano hizo lo que tenía que hacer, sacar remate. Así se trata de esto, ir probando, ir buscando, pero llegar a portería, que es lo más importante, perder ese miedo frente al arco.
0: Otra vez el Manta, Joaquín Berger, lo agarraron, tiro libre para el Manta. El señor Oscar Espinal es el Popular Peruano, dice sí, aquí escuchando el partido. Gracias, Oscar Espinal es el Popular Peruano. No, Herbert Rodríguez dice España. Ya la pregunta que le dice, ¿con quién quiere que juegue la final España? Si con Argentina, y Argentina es el campeón. Bien, don Herbert Rodríguez, estamos bien. Doña Andrés Espinosa dice, pongamos a Vanguera en vez de Medina, la verdad, y que está, qué tan triste está el medio campo para que en el en lo personal quiero que ingrese Heredia, dice Oscar Espinal, le dice el Popular Peruano, vamos Delfín. Don Hugo Alberto González Espinosa, no, ahí en la no hay en la banca otro defensa, que saquen a Medina, si no mi Delfín pierde. Carlos Alberto Lucas Rivera, ahí apareció Carlitos Alberto, un saludo, dice ese Colorado City, que gane el mejor. Don Boris Basurto de Nueva York, qué honor que nos escuche Don Boris Basurto, dice, saludos desde New Jersey, de New Jersey, ahí está justamente reportando sintonía. Un saludo cordial para usted y toda su familia, mi estimado amigo Don Boris Basurto desde New Jersey, reportando sintonía. Ahí paralización del partido, ¿qué pasó allí? Saludos también para mi estimado y apreciado compadre Don Jorge Ignacio Rodríguez, ¿cómo me voy a usted, estimado compadre? Para usted, para su esposa doña Erenia Cereño, su hija Mayra Rodríguez de Medina, su hijo político Paul Medina, sus nietos Itán, Lian y Mía, un abrazo fuerte a la distancia, mi querido estimado compadre Don Jorge Ignacio Rodríguez. ¿Qué sucedió en la cancha, Carlos El Gallo Vera?
1: Hombre caído, detenía las acciones del árbitro central y ya se pone de pie, ya se pone de pie en estos momentos. Era por ese costado izquierdo, bueno, más bien derecho del conjunto del Delfín Sporting Club, que ya se recupera. Hombre caído, estaba ahí Medina, pero ya está nuevamente en el terreno de juego, licenciado. Que decimos, hoy el punto más flojo del Delfín Sporting Club se llama Over Medina. Da muchísima pena porque es un hombre de cantera, hombre que hizo su paso en la filial del club por La Paz hasta llegar luego al Delfín Sporting Club, pero que hoy no anda bien futbolísticamente.
0: Sí, no anda bien, entonces todos los hinchas piden el cambio de Over Medina, que no siga en el centro de la saga porque temen que por allí le pase alguna desgracia y el Manta vuelva a ganar. El saludo para Rosy en la ciudad de Puerto Viejo, para su esposo, para sus hijos, sus nietos, para toda la familia. Gracias, una bendecida noche, Rosy, para usted y toda su familia. Gracias por escucharnos en el dial 650 desde la ciudad de Puerto Viejo, la capital de todos los manavitas. El Manta está reteniendo la pelota con Robert Urbano, hace el lleva y trae, lo tiene Robert deja para que le dimina. Este para quien, Brian Ramírez, abre porque usted quiere Osvaldo Boscarelli. Boscarelli para Brian Ramírez, busca por otro costado. El cambio le prende para Jefferson Troya, pero llegaba primero Luis Castillo. Toca la pelota para quien, Thiago Saeta. Se le escapa el balón para un saque lateral. Favorece al Manta. Este partido es rápido. Se lo juega por el costado derecho. Corre por ese costado la pelota. Está tratando de llegar primero Luis Castillo. Frena esa jugada Luis Castillo. Por allí la pelea Juan Nazareno. La pelota mejor, no quiere comprometerse. La hace a un costado para un saque lateral que favorece al conjunto del Manta. Upa, ya 44 minutos, Carlitos.
1: Sí, esperando justo, mire, ve. Ojo de Chicharo que ya va a levantar la cartelera el cuarto árbitro para ver cuántos adiciona el licenciado en este primer tiempo.
0: Muy bien, perfecto. Ojo de Chicharo, como le digo, va a sacar justamente ya mismo la pancarta a ver cuántos adiciona. Sacaba primero Over Medina hacia arriba, lo buscaba quien a Franco Ayunta, pero la pelota se pierde para un saque lateral. Favorece al conjunto el Delfín. Luis Castillo va a ser efectivo ese saque lateral. Señoras y señores, por el costado izquierdo toma impulso hacia arriba, pero ¿con quién la entregó? Con Thiago Saeta. La tiene Thiago, le pellizcaron la pelota a Thiago. Ahora para Joaquín Vergés. Vergés no tiene con quién tocarla. Cortito la deja para Juan David Jiménez. Avanza la pelota, retiene la número 5. El jugador tendido del conjunto del Manta, pero ya se va a poner de pie.

0: Porque el árbitro ni bola le paró. Deja para Glendy Mina. Mina toca para Joaquín Vergés. Vergés retiene la pelota. En el centro le pide Juan David Jiménez, el de Colombia. Con él la juega para Glendy Mina. Por otro costado, Brian Ramírez. Aquí está Brian. Brian Ramírez a la orden. Aquí está Juan David Jiménez. Brian Ramírez. Brian Ramírez lo patrulla Kevin Usiña. Brian para Giancarlo. Le quitó el caramelo de la boca. Anthony Bedoya recompone la jugada. Thiago Saeta la banda arriba. Troya de cabeza. Lo busca quien Anthony Bedoya, saca con Toro Franco, ayunta era Ever Caicero para Kevin Usiña, hace la pausa Kevin Usiña, ahora la respuesta es del conjunto del Delfín, lo espera Enzo Rubio, el tajo lo entregó para Usiña, Usiña para quién, para Rubio, ¿qué dice el árbitro? No dio nada de descuento, uno solo, termina, concluye este partido, señoras y señores, en el primer tiempo, con uno de 46 minutos. Me gustó este primer tiempo. De pronto no un fútbol atildado, pero sí corriendo para la derecha, para la izquierda, para el Manta, el Delfín. Falta más técnica, sí. Y el Delfín hace agua en la defensa con Over Medina. A ver si hay cambios o no. Eso lo dejamos para los respectivos técnicos. Javier Carvajal en el Manta. Juan Carlos el Pechón León en el Delfín Sporting Club. Así que vamos mejor a una pausa. Mi estimado Oscar Plaza de la Vega, venda al país
1: y a mi amor.
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0: simpático, Oscarito. Ya estamos aquí. Es terrible, ¿no? Muy bien. Saludo para José Reinaldo.
1: Flojo,
0: a la plena, Oscar. Flojo, a la plena. A nuestro buen amigo, compañero de Radiovisión, Renzo de Yenna. Un saludo cordial, Renzo. ¿Eh? Gracias por su comentario. Flojo está el partido, ¿no? Para José Reinaldo Blanquicep de Hoyos, dice, ya gol, 1-1, dice, muy bien, quieren ya el gol, sí, porque la explosión, el júbilo de un partido y el manjar de un partido, si no, son los goles. Si no hay goles, por muy bonito que se juegue en el terreno de juego, falta esa explosión de júbilo, ya sea para los hinchas del Delfín o para los hinchas del Manta, que se paren y que con aquello entonces griten a rabiar el gol de su equipo, ¿no? Siempre será importante un gol. Carlitos, un primer tiempo que no ha sido un partido agradable en ver un buen fútbol. ¿Será que nos acostumbramos ya a ver buen fútbol en el Mundial? Pero yo sí rescato la entrega de los 22 jugadores en la cancha. Uno menos, otro más. Over Medina, por ejemplo, ha sido un desastre en la saga. Desde que retornó, antes de que se lesionara, Over Medina pintaba para un buen futuro. Pero la lesión lo mantuvo un año alejado y parece que eso ha repercutido mucho en la capacidad que vimos en Over Medina cuando recién aparecía en el Delfín Sporting Club. No sé si de pronto haya alguna variante, algún cambio para el segundo tiempo por parte de Juan Carlos el Pechón León. En el Manta yo veo que no sé si sea lo más conveniente de que haga o mueva las fichas como en un tablero de ajedrez a jugadores ubicándolos en otro puesto que no son los habituales. Se me parece a Sebastián Becachés, igualito. ¿Por qué? Porque lo ubica a Alexander Medina como zaguero central y no como marcador lateral derecho. Y como marcador lateral derecho lo tiene a Jefferson Troya, cuando puede ubicarlo por como un wing por derecha, como un extremo por derecha para darle mayor salida. No sé, entonces, a veces, como yo digo, vino a entender, como dice el gringo, no entiendo a los entrenadores. Tratan de inventar o mezclar el agua tibia con el aceite, y eso no es así. Entonces, veo, de pronto yo decía, no hay nadie, no está Mateo Ortiz, Daniel Quintero, pero está Mateo Ortiz, es zaguero central, es volante mixto, y este sí le pone lo que ponen las gallinas, por Carlitos.
2: Por supuesto, licenciado, yo coincido en ese criterio. Por eso a mí me viene llamando la atención mucho el tema de Jefferson Troya, de cómo lo utiliza Carvajal desde que está en el Manta, que es como lateral por derecha, cuando las mejores actuaciones de Jefferson Troya, la razón por la cual a Jefferson Troya lo compra Emelec en la dirigencia del señor Guzmán, que recordemos que llega porque se disuelve la dirigencia de Guzmán, porque Troya estaba allá, era porque era un volante extremo, era más un extremo que un lateral. Lateral nunca ha sido su posición habitual. Y eso de reconvertir jugadores es 2 de cada 10. Ya cuando tienen una madurez futbolística, ellos se desenvuelven mejor en una posición. Y coincido con esa comparación, esa símil entre Sebastián Becasés y el director técnico del Manta, a quien respeto mucho, respeto su trabajo. Sin embargo, hay que decir las cosas como son. Y es que hoy el Manta no aprovecha al máximo sus capacidades. ¿Por qué? Porque a inicio de temporada decíamos el Manta Fútbol Club tiene 3 delanteros por falta de uno. José Altín Angulo, Giancarlo Blanco y metámoslo ahí a Justin Alman. Pero, y luego veíamos al Delfín. ¿Qué tenía el Delfín? Más de Franco Yunta prácticamente nada. Porque Mendoza nunca fue un 9 como tal. Más allá que se lo utilizara así. Y que empezó lesionado. Y es como decir, el Delfín sacaba mejores resultados. Entonces, pongámonos a analizar un poco. El fichaje de Vergés no es malo. La recuperación de Burbano es excelente. Pero no se le está dando el uso para un buen engranaje. Tienes a un volante de corte como José Juan David Jiménez. De muy buen físico, que te corre, que te corta bien. Y no se está utilizando. Es decir, el Delfín a lo largo de la temporada, con lo poco que ha tenido, se la da ajustado para que le alcance. En cambio, el Manta, con todo lo que ha tenido, no ha sido así. Y hoy está como está. Casi que, diría yo, a falta de 3 fechas, de ya estar condenado a pelear esta permanencia por el no descenso. porque hoy no solo está en la última posición, sino que en cada fecha le van sacando más ventaja al resto de equipos. Hoy está en la posición 16 y luego va ganando Técnico Universitario, va ganando Libertad. Hoy si el Delfín le gana lo hunde más, porque son rivales directos prácticamente. Y ahora, para hablar de lo que fue estos primeros 45 minutos, al Delfín, si se arriesga un poco más, puede encontrar el gol. Si el Delfín se arriesga un poco más, puede encontrarlo tranquilamente. Decía Yandri Espinosa la inclusión de Jerónimo Heredia, que no sería malo, no ha tenido malas actuaciones, pero también entendemos esa apuesta que hace por el doble 9, que si bien no le ha funcionado todavía, muy poco se le ha buscado a Ever Caicedo. Me parece que una pelota tuvo que fue a disputarla, un mano a mano, a pelearla más que todo, no es que le llegó de buena forma, pero no lo han probado todavía a Ever Caicedo, que es un gran delantero. La temporada pasada marcó 15 goles, que es un gran número, pero luego está el tema de Daniel Valencia, que marcó 24. Así que esperemos que Ever Caicedo pueda explotar ese potencial goleador. Y lo mismo para Giancarlo Blanco, que ni sombra de lo que fue en Técnico Universitario. Ni sombra. Así que eso necesita Mante y Delfín, que sus delanteros sequen la pólvora, que la tienen mojada, y que lo abastezcan también. Porque no solo de los delanteros, es de abastecerlos. Que este partido, si hoy ninguno de los dos gana, ambos pierden. Ambos pierden. Porque ese punto sabe a nada para el Manta. Sabe a nada para el Delfín. ¿Por qué? Porque el resto está ganando. Y entre ellos mismos se están quitando puntos, perdiendo dos cada uno si llegan a empatar. Así que tiene que haber un ganador, licenciado.
0: Sí, sin lugar a dudas. El empate perjudica a ambos. Necesita haber un ganador. Y lamentablemente el que pierde, pierde. Pero aquí de los dos no pueden ir de la mano. Uno tiene que salvarse y no los dos que se hundan. Oye, veo ahí algunos letreros y escritos de la barra del Manta, ¿no? Dice Oleaje Norte. De allí tiene, dice, Tarqui. También está de Cuba. El Atentado, dice. Hay algunas pancartas allí que están justamente, dice, los 25 años de siempre con el conjunto del Manta. Mientras que la del Delfín, está la barra Cetácea, dice Delfín Sporting Club, ¿no? Que están en la... Es un poquito inusual. Vemos allá y parece que sea cuando vienen los equipos visitantes. Es que esa general es para los visitantes. Y hoy, lamentablemente, visitante es el Delfín.
2: Por supuesto, licenciado Roberto Reyes, en el tema de el Delfín Sporting Club y el Manta, que tiene... A mí me gusta mucho el tema de la arenga, de las hinchadas, que deberían seguir apoyando, seguir alentando.
0: Vamos entonces, hacemos una brevísima pausa, vamos a una cadena nacional convocada por el gobierno nacional.
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0: el Delfín acá en el Estadio Jocaya, al igual que el Manta Fútbol Club. Me parece que va a haber variantes, Carlitos. No sé, por allí vi a uno, allá hay los dos, el 31 y el 34. ¿Usted tiene el dato, Carlitos Salgallo Mera?
1: Por supuesto, licenciado Roberto Reyes, los jugadores que van a ingresar en este momento, uno de ellos se trata de Jefferson Arce. El señor Jefferson Arce, que ingresa al terreno de juego, el 31 para Jefferson Arce. Sí, y el otro jugador,
2: 34,
1: Jerónimo Heredia. Sí, don Yandri Espinosa, parece que está escuchando Radiovisión el señor Juan Carlos León, porque va a ingresar Jerónimo Heredia, parece medio campo, para darle un poquito más de control al medio campo, y luego Jefferson Arce, que veremos cómo se adapta a este partido.
2: ¿Quiénes salen, Carlito?
1: Sale del terreno de juego, se confirma ya la salida, me parece que uno de ellos es el número... No sé si...
2: Sería Overmen... A ver, no, ahí está Overmenina.
1: Sigue Medina en el terreno de juego.
2: Saeta, parece que va a estar
1: Thiago.
2: ¿O no? ¿O sí?
1: Arce volante por izquierda.
2: Porque no lo veo a Thiago.
1: No, tampoco lo veo a Saeta. No sé si se va a arriesgar Juan Carlos León.
2: ¿Quién más?
1: Ever Caicedo y Thiago Saeta. Ever Caicedo y Thiago Saeta son los que salen para darle paso a Jefferson Arce.
0: Entonces va a jugar sin delantero.
1: Sí, sin delantero.
2: Con Franco Ayunta, nada más uno.
1: Correcto, solo Franco Ayunta.
0: Perfecto. Va a arrancar el partido, señoras y señores. Ahí téngame un ratito el micrófono, Carlitos Salgallo Mera, para poner en el cronómetro a andar justamente aquí en el Estadio Cocay. Se va a jugar el segundo tiempo. Señoras y señores, vamos al arranque del segundo tiempo. Arranca el partido, señoras y señores. Saludos cordiales a todos y a nuestros buenos amigos que amplifican la señal de la radio. Se inició el segundo tiempo, entonces dos parientes hizo el del Pique Sporting Club. Aquí está Alexander Medina, hoy como zaguero central, hacia arriba de cabeza. Over Medina complementa primero Arce, complementa, estaba Alexander Medina, rechaza con todo, lo busca Giancarlo Blanco, está en el medio campo Brian Ramírez, se treca para Luis Castillo, saca Castillo, Medina está tratando de sacar esa pelota otra vez, la busca, la pelea Franco Ayunta, ahora con Juan David Jiménez, aparecía Glendis Mina, revienta la número 5, deja ahora para quién, para el jugador Jefferson Arce, Jefferson Valverde entrega para Enzo Rubio para el capitán, se trata de nada menos el señor zaguero central Anthony Beroya deja para Arce, aquí está Jefferson Arce hacia arriba para Jerónimo Heredia toca hacia atrás, con quién se trata, nada menos Kenzo Rubio para Valverde para Kevin Usiña, arriba para Franco Ayunta, aquí está Ayunta, toca en el medio campo Jefferson Valverde, abre para Luis Castillo le pide Jefferson Arce, aquí hay dos Jefferson Arce y Valverde, se le picó la pelota Morocho no está bien, Morocho en el medio campo y lo dejó allí el técnico, el señor Pechón León, Glendy Mina toca, era Juan Nazareno, deja para el jugador Juan David Jiménez, el de Colombia, abre por la izquierda para Glendis Mina deja para Robert Brubano, toca por el costero izquierdo la pelota, no la abandona todavía, deja para Glendis Mina, sacó el centro, qué mal ese centro de Glendis Mina, no hay buenos centros, Carlitos.
1: No, licenciado, un Glendis Mina que si bien por su corpulencia puede ir bien a chocar, no lo permitió a Thiago Saeta del todo sentirse cómodo, yo creo que no tiene esa... Quiere decir, delicadeza, esos centros, porque el centro no es solo potencia, es también dirección, y es lo que le falta a Glendis Mina.
0: Saludos para Kazumi Guerrero, que ya llegó a visitarnos y llegó a preparar arriba Luis Castillo, gana uno, gana dos, toca para Jerónimo Heredia, otra vez para Jefferson Valverde en el medio campo, se la mirará para ver con quién la toca, quién la juega, todavía no suelta la pelota, arriba lo busca a Jerónimo Heredia, la pelea Jerónimo, ganaba primero Juan David Jiménez para Juan Nazareno, el Manta está tocando la pelota, entrega para quién. Brian Ramírez. Ramírez para Juan Nazareno. Nazareno atrás para Osvaldo Moscarelli. Aquí está Moscarelli. El zaguero central deja para Juan David Jiménez. El paisa, el colombiano. 1-2 en el camino. Abrió por la derecha. Entrega por ese costado. ¿Para quién? Para Jefferson Troya. Jeff se va. Cortita la pelota con Juan Nazareno. Nazareno para Jefferson Troya. Troya para Juan David Jiménez, el de Colombia. Entrega para quién? Para Brian Ramírez. Ramírez para Troya. Quiere desvolar por la derecha, pero prefiere tocarla con Brian Ramírez. Saca la marca de Morocho. El cambio le prende correcto por el costado izquierdo. Va a llegar Robert Burbano. Enzo Rubio primero. La tocaba el esférico. Se va al tiro, tiro, tiro, tiro, tiro, tiro, tiro de esquina.
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1: El sexto del partido y el primero para el atunero, licenciado.
0: ¿Quién va al cobro?
1: Al cobro de esa pelota va el señor Robert Burbano.
0: Va, señoras y señores, a cobrar de izquierda a derecha. El tiro de esquina favorece al conjunto de El Manta Fútbol Club. Se preparan zagueros centrales para despegar la pelota. De la misma delantera contra El Manta. Se paseaba por la 550. La pelota coqueteando a los delanteros del Manta, pero nadie estuvo allí para empujarla. El que recupera pelota se trata de Ober Merina. Hacia arriba para Jefferson. Aquí está Arce. Arce pisa la pelota. Le marca de buena manera Juan Nazareno. Le ganó Nazareno la pulsera. Corre Nazareno. Protege la pelota, se corre por la derecha, puede sacar el centro, ya lo hizo, arriba llega primero Brian Eras, el portero del conjunto del Delfín, que descuelga la número 5, toca para Jefferson Valverde, abre por la derecha para Enzo Rubio, la tiene Enzo, zigzaguea Enzo, por otro costado para Kevin Ciña, Valverde lo puso, lo buscaba quien, a Heredia, pero primero estaba Joaquín Vergé, para sacar esa pelota rápidamente, Kevin Ciña, rapidez en el fútbol, eso quiere mover, vaya Kevin, sacó el centro por otro costado, lo busca a Jefferson Arce, la cabeceaba Jefferson Troya, de Jefferson a Jefferson ganó Arce, no, Troya es el que gana, le hicieron falta, que dice el árbitro que no hay nada, la pelea es peleando, se la ganó limpiamente, dejó ahora para Morocho, Morocho entrega para Valverde, Valverde hace abre el campo de juego, lo ensancha por la derecha, invita a Kevin Ciña, la tiene Kevin, en la marca está Glendis Mina, Kevin Ciña, a ver quién gana, Ciña toca ahora rápidamente para Heredia, Heredia lo buscaba Enzo Rubio, muy larga esa pelota, se pierde para un saque de gol, favorece al conjunto de El Manta Fútbol Club Movido, este arranque del segundo tiempo, Carlos El Gallo Vera.
1: Sí, como gusta, licenciado, como debe ser, buen segundo tiempo, al menos de arranque, yo creo que el conjunto del Delfín Sporting Club se va a ir animando más en medida que el Manta lo quiera así. ¿A qué me refiero? Porque el Manta, que ha salido con más actitud a tocar al frente, está dejando el espacio para que el Delfín también la corra, presión alta de Ayunta.
0: Presión alta a la Junta, le hizo falta a Alexander Medina, el zaguero central que utiliza Javier Carvajal para este partido, simplemente le llama la atención a Franco Ayunta, le reclama a Troya, de igual manera Brian Ramírez, el volante de marca, 6 minutos del segundo tiempo, mientras atienden al jugador Alexander Medina. ¿Qué le parece, Oscar, si usted vende al país?
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0: 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Señoras y señores, estamos en el fútbol. En la fecha que se está jugando en el estadio Jocay, la tiene Jefferson Traya en el clásico Mantén, se lo busca Robert Urbano, la tiene Robert hacia atrás con Glendis Mina, Mina maneja la pelota, lo busca otra vez a Robert, el que aparece es el número 6, Juan David Jiménez, Enzo Rubio en la marca, entrega hacia atrás, bien perfecto para Brian Ramírez, Ramírez lo busca a quién, a Cristian, a Joaquín Vergé, llegó Juan Nazareno, Nazareno para Giancarlo Blanco, mucha pelota para Joaquín Vergé, no aparecieron casi Joaquín Vergé en este partido.
1: No, muy poco, licenciado, lo de Joaquín, que en sus mejores momentos, que siempre nunca lo vimos en un equipo de media para arriba en el fútbol ecuatoriano, pero cuando se lo requería, él estaba. Veremos si se puede acomodar y puede acoplarse a este equipo, porque repito, Vergés es un jugador de muy buen pie que tiene el fútbol ecuatoriano.
0: Arriba, bien destapado Kevin Gusiña, mucha pelota, no llegó más rápido, fue el balón que Kevin Gusiña, la pelota se sale, se pierde para un saque de gol, favorece el conjunto de El Manta. Gracias a don Carlos Alberto Lucas Rivera, esto es en Colorado City, dice una don Roberto Reyes, dice, ¿cuándo son los partidos del Manta Fútbol Club y de Delfín en la Copa Ecuador? ¿Usted conoce, Carlito, cuándo son los partidos del Manta y del Delfín por la Copa Ecuador, que ya también se va a reanudar, ¿no es cierto? Entonces ya nos está visualizando tranquilo don Carlos Alberto Lucas Rivera en Colorado City, en la parroquia Colorado del Cantón Montecristi, que nos hace esa pregunta que ya le vamos a proporcionar. Qué buena jugada de Jefferson Arce, la saca Jefferson Arce, Arce deja para Jerónimo Heredia, más hacia de la derecha para Enzo Rubio, corre Rubio, también corría Robert Urbano, le quitó Robert, le ganó la pulsara, ahora estaba aquí para Cuantaví Jiménez, la pelota abandona el terreno de juego, tiene fecha para don Carlos Alberto, Carlos Alberto Lucas Rivera. Aquí está el dato con Carlos Algallevera.
1: Correcto, es el periplo de los equipos mantenses en la Copa de Ecuador. El primero en jugar va a ser el Manta Fútbol Club el 29 de julio ante Independiente del Valle, que por ranking de posiciones se supone que va a ser en el Estadio Jocay, por cómo están ubicados Manta Fútbol Club versus Independiente del Valle. Y el 20 de agosto, el que todos quieren ver, al menos en Manta, porque es el clásico del primer ídolo que tuvo la ciudad con el ídolo de los últimos 10, 15 años, Juventud Italiana versus Delfín Sporting Club, 20 de agosto en el Estadio Jocay, Juventud Local.
0: Ahí le quiero preguntar, a ver, para ver qué dice Casumiro. Usted en ese partido Juventud Italiana Delfín, ¿a quién le va?
1: Yo le voy a Juventud Italiana, le tengo fe a Juventud.
0: Yo le voy al Delfín, ahí sí estoy con Casumiro, yo le voy al Delfín. Bueno, la pelota la tocaba Alexander Medina, se va el tiro, tiro, tiro, tiro, tiro de esquina.
3: El árbitro pita. Tiro, tiro, tiro de esquina.
4: 650M.
1: El séptimo del partido y el sexto para el Manta Fútbol Club, el Delfín Sporting Club.
0: ¿Quién va al cobro?
1: Al cobro va el señor Jefferson Arce, uno de ellos, y lo acompaña Castillo, licenciado.
0: Perfecto. Si es Arce con la palanca derecha, si es Castillo con la palanca izquierda, como dice el maestro del maestro del relato a nivel del país, Roosevelt Barrazueta León, aquí nos saludamos en Loja, la ciudad musical del Ecuador, a cobrarse tiro esquina, Arce cobró con la palanca derecha, hacia arriba el centro de cabeza, era Anthony Bedoya, pero le pegó mal, sí, la picó al suelo, pero la dejó muy corta esa pelota, Carlitos Algallo Mera.
1: Sí, muy corta, muy corta. Yo creo que tiene que seguir buscando, esta es la ruta para el conjunto del Delfín Sporting Club, empezar a probar, a meter más balón, porque el Manta a nivel ofensivo no se está encontrando, tiene que aprovecharlo, licenciado, es ahora, en los próximos 10 minutos el Delfín debe encontrar el gol.
0: Sí, señor, oiga, don Hugo Alberto González Espinosa, ya por lo menos ya ahí está, no escucha, dice don Hugo Alberto González Espinosa, ¿sabes qué dice? Llegó Kazumi solo por el gallito, mañana Dani Plúa se entera lo que se va a armar, relajo. Usted, Carlito, anda buscando a relajo.
1: No, no, yo no, licenciado. Creo que están viendo mal la historia. Esto es entre Dani Plúa y Oscar Sonrisita Plaza, que se enoja cuando se entera ahí que le mandan saludito a Dani Plúa. Entre Dani Plúa y Oscar Plaza. A ver quién controla o quién descontrola ahí a Kazumi Guerrero.
0: Está enojado. Está enojado, Oscar. Está enojado, Oscar. Y por último, le cuento un dato, gallito. Le cuento a este, Oscar. Le trajo comida a gallito Kazumi. Mira cómo son los amores. ¡Le trajo merienda! Sí, y es, que les cuento, es una carne asada con patacones, con una menestra de frijol y una soda. ¿Qué le parece? Espectacular. ¡Viva el amor, nada más!
6: Uy, está digo. Heavy la cosa ahorita.
0: Buena esta, Oscar. Viene el centro, le va a pegar, le pegó. Aplojó Brian Era. Y la pelota se va al tiro, tiro, tiro, tiro de esquina. Se salva el Manta, tiro de esquina.
3: El árbitro pita. Tiro, sí, tiro, salvó. Tiro de esquina.
4: 650M.
1: El octavo del partido y el segundo para el Manta Fútbol Club.
0: Se salvó el Manta, ¿no?
1: Se salvó.
0: El Delfín, digo.
1: Se salvó el Delfín, licenciado.
0: Ya. ¿Quién va al cobro?
1: Robert Burbano.
0: Lástico, está bravísimo, Oscar, está metiendo lástico.
6: Despacito.
0: ¿Amde? Joaquín Vergés va a cobrar de derecha a izquierda, le pegó con la derecha. La pelota se paseaba coquetamente por las 5.50 y 18 yardas. Ahora la va a recoger Morocho, hace el cambio de frente, lo busca Franco Ayunta, dejó que la pelota corra para Luis Castillo, conecta a Luis Castillo, le pide Jerónimo Heredia, sacó el centro, aparece Moscarelli, rechaza media, Juan David Jiménez deja para Joaquín Vergés, Vergés lo pone a correr a Juan Nazareno, vea como extremo por derecha Juan Nazareno. Oiga, se inventa las cosas la gente de que son directores técnicos con los jugadores que lo ubican en el puesto. Allá está, véalo como extremo derecho. Ahí está como extremo derecho Juan Nazareno. Y él lo hemos conocido siempre como volante de marca. Mamma mía, Dios mío. Aquí la tiene Glendis Mina. La maneja Glendis. Glendis todavía maneja el esférico hacia arriba. Lo busca a Juan David Jiménez. Lo puso a correr a Robert Burbano. Enzo Rubio Burbano le ganó el duelo. Aquí está Robert. Robert Burbano te da con la pelota. Mantiene la número 5 hacia atrás con Glendis Mina, la tiene Glendi, Glendi busca a quien por ejecutar a Juan David Jiménez, se la llevó a Juan David Jiménez, Enzo Rubio, Juan David Jiménez hacía falta, Juan David Jiménez, oiga, y esa jugada cuando casi se mete la pelota, quién me parece que era Joaquín Vergeo, quien cuando Brian Eras tuvo que sacarla al tiro de esquina.
1: Sí, señor, yo creo que en este caso eras exigido, ¿eh? Exigido. Y, ¿sabes? Cuando yo decía, mejor está el Delfín, tiene que aprovechar la manta, me cayó la boca, porque llegó con claridad, todo lo que no había hecho en el partido, licenciado. Es la primera llegada con claridad de la manta de Fútbol Club. Y si ambos animan, mejor para el espectador.
0: Sí, señor, hasta el momento el empate no favorece a ninguno de los dos. El Gallito es un maestro. Cuando sea grande quiero ser como el Gallito, que le llevan hasta comida. ¿Con qué jabón se baña, Gallito? ¿Qué pasa, Gallito? Deje que termine de comer. Deje su cucharada, métase un poco de soda y todo.
1: Yo quiero aclarar algo, porque la audiencia va a pensar que es verdad. Pero no, ese dato no es dato verificado, ¿ah? ¿Eh? No es dato chequeable.
0: Lo está buscando, Gallito. Vaya, que le traen más cola. Ya llega Kazumi de nuevo por acá.
7: Hola, amor, ¿cómo estás? Amor, ¿por qué no me has llamado en todo el día? Te he estado llamando.
0: Ay, mi amor.
7: Igual,
0: sí.
7: Cuando no estás con tu novia, me escribes y miramos, pues, si quedamos o no, ¿vale? Te mando muchos besitos. Ya tengo muchas ganas de...
0: Gracias, mi amor. Sí, gracias por entenderme. Ya veo que salgo al estadio y te llamo, ¿ah? ¿Eh? Tranquilo. Eres terrible, Oscar Plaza. Muy bien, le ponemos emoción, le ponemos alegría a la transmisión deportiva, porque es poco fútbol que está mostrando el Delfín y el conjunto del Manta, para que goce la people que está escuchando Radiovisión. 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Glendis Mina saca esa pelota, lo busca Giancarlo. Giancarlo Blanco se elevaba, pero primero aparece Morocho. Arriba estaba Joaquín Vergés. Este toca la posta. Está buscándolo. ¿Quién se trata? De Robert Burbano para Joaquín Vergés. Lo bajaron a Vergés. Lo bajaron a Joaquín Vergés, el uruguayo. Tiro libre determina el árbitro central de este partido. Vamos a controlar, vamos a marcar, a registrar el tiempo. Tiempo de juego.
8: Listo, bebé.
9: Dame el tiempo de juego.
0: Como no, el tiempo de juego, ya 16 minutos, el primer cuarto de hora del segundo tiempo. Se cumple en el Estadio Cocay, 61 minutos en el global. No hay cifras en el marcador, 0 tiene el Manta, 0 tiene el Delfín. Sporting Club Clásico Mantense, sin hacerse daño, perjudica a ambos equipos. Arriba Jerónimo Heredia, la va a ganar Juan David Jiménez. No, el que va a bajar es Giancarlo Blanco. Toca ahora para Juan David Jiménez. Este hacia atrás con Alexander Merina, el marcador lateral derecho, que hoy está como zaguero central. Quiere que piran la pelota, la tiene el jugador Brian Ramírez. Se va Brian, que jugara, marcó ahora para Robert. ¿Qué hiciste, Robert Burbano? El arco como que se lo cambiaron, porque dispara al costado izquierdo con relación a la posición de él, cuando el arco estaba más al centro. Que llegara del Manta, casi que llega la primera del Manta.
1: Casi que llega la primera, licenciado. Se empieza a animar más y empieza a merecerlo de a poco. Oscar Plaza está que lo... Sí. Lo tiene ahí ya bajito, licenciado. Pero para mí el Manta Fútbol Club a este paso puede encontrarse la primera. Y al Delfín me sorprende, ¿eh? Me sorprende porque no estamos viendo esa capacidad de reacción. Y creo que a esta altura, a este minuto del partido, deberían haber más variantes.
0: Más llegada tiene el Manta otra vez que el Manta. Robert Burbano sacó el centro. El cabezazo de Giancarlo Blanco. Casi otra vez llega el gol del Manta. Está martillando con Toro. Lo tiene entre las cuerdas el conjunto del Manta. Al Delfín Sporting Club. Solamente falta el gol,
1: licenciado. Y por izquierda, qué llegada la del Manta. Manta Fútbol Club, excelente desde el centro, excelente lo que están haciendo y creo yo que están aprovechando ese potencial porque desde el pressing alto el Manta le está ganando al Delfín al menos en este segundo tiempo. Sí, falta el gol todavía, pero mucho ojo con este Manta que ahora sí parece que estuviera último, porque cuando estás al último quiere ganar a como dé lugar, quiere atacar al Manta, licenciado.
0: Sí, señores. Mejor lo veo el Manta. Tiene más llegada el Manta, señoras y señores. Gracias a todos y cada uno de ustedes por escucharnos. El saque lateral para el Manta. Jefferson Troya. No, deja tiro libre para el Manta, dice el árbitro central de este partido. Va a cobrarla Brian Ramírez. Está cerquita. Juan Nazareno le va a pedir. Juan Nito Nazareno, pero va a jugarla hacia arriba. Está Brian Ramírez, lo busca Giancarlo Blanco, la va a pivotear Giancarlo para Joaquín Vergés. Llega primero el portero Brian Ramírez, asegura la pelota como usted asegura toda la información a través de Radio Visión en el dial 650 Caplitud Modorada, la www.radiovisionmaraví.com, nuestra página de Facebook y YouTube. 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Saludos para mi estimado compadre don Jorge Ignacio Rodríguez en New Jersey, para su esposa doña Erenia Cereño, su hija Mayra Rodríguez de Medina, su hijo político Paul Medina, su nieto Gitán Lian y mía. Me preguntan cuándo juega Argentina. Carlitos El Gallo Mera tiene este dato porque ya hay un primer finalista. España le ganó a Francia 2-0 y espera al rival entre Argentina e Inglaterra.
1: Este miércoles 15 de julio se enfrentan Argentina e Inglaterra y todos están expectantes. ¿Por qué? Porque recuerdan aquel mítico Mundial de México 1986 cuando Diego Armando Maradona hizo una genialidad, dos genialidades. Una que fue la mano de Dios, que dice por ahí un artista español, Maradona miró al cielo y Dios le tendió la mano. Y luego el famoso gol del siglo, y que muchos todavía también recuerdan luego un enfrentamiento en 1998, cuando se enfrentaron en aquel Mundial Argentina contra Inglaterra, y el burrito Ortega bailó a lo de ingleses de igual manera. Así que ya lo hizo Maradona en el 86, ya lo hizo el burrito Ortega en el 98, y ahora esperan que el 10 Messi lo haga mañana.
0: Sí, señor, que Messi lo haga mañana, acompañado también de una plebeya de jugadores argentinos como McAllister, como Enzo Fernández, de igual manera Álvarez, el delantero, toda esa cámara de jugadores jóvenes de Argentina que tienen ya la experiencia. Vamos, Argentina, Argentina, che, arriba, argentino en la albiceleste para que gane el día de mañana Inglaterra y luego el domingo ver la gran final entre Argentina y España. Será una finalísima de finales, señoras y señores. Aquí estamos en el clásico Mantense, nosotros nos contentamos con la Liga Pro. Estamos aquí en el Estadio Cocay para la gran cadena del Pacífico a nivel nacional. Gracias a todos y cada una de nuestras emisoras que están retransmitiendo justamente a la señor que la estamos originando, levantando desde el Estadio Cocay. Se hizo una variante, Carlitos El Gallo Mera. Entró el 20. El 20 me parece que es Josué Chalá. Y el que salió fue el 10, Robert Burbano. ¿Le ganó o no le ganó el duelo Enzo Rubio a Burbano?
1: No, y yo creo que Enzo Rubio lo hizo excelente el día de hoy, mucho mejor que Burbano, lo borró totalmente y confirmado, ingresó Josué Chalá y se retiró del terreno de juego Robert Burbano, licenciado.
0: Muy bien, marcando Boscarelli, Boscarelli se va con Toro, Boscarelli con para Josué Chalá, Glendy Mina marca de buena manera, Enzo Rubio, es difícil allí. Es difícil pasar con Enzo Rubio, para mí es el mejor extranjero que ha llegado al conjunto del Delfín este año, gran marcador lateral derecho, y no me sorprendería que el próximo año en cualquier otro equipo del fútbol ecuatoriano esté calando, porque es gran marcador lateral derecho este Enzo Rubio. La tiene Jefferson Valverde, alza la mirada, a ver con quién juega, le mire Anthony Meroya con su capi, el capitán del Delfín Sporting Club, otra vez con Jefferson Valverde, a ver con quién la juega, buscó hacia arriba, para quién, para Kevin Gutiérrez. Usiña, corre Usiña, cobre, corre de igual manera Moscarelli, ganó Moscarelli limpiamente, le quitó la pelota, entrega para Brian Ramírez, deja para Glendy Mina, está para Moscarelli, el 1-2 que funciona, el tiki-taka, lo puso a correr a Josué, Josué Chala está fresco, corrió Josué, adelantó mucho la pelota, ya salió Brian Eras. Adelantó mucho la pelota, lo dejó de largo Anthony Bedoya porque está fresco y Josué Chalá es rapidísimo.
1: Sí, muy buena la corrida por el sector izquierdo por parte de Josué Chalá y que para eso lo ingresó Javier Carvajal, piernas frescas. Creo que quizás si no la alargaba tanto el licenciado podía buscar un pase porque entraba solo su compañero. Pero bien, bien por el Manta que insistimos, está mejor que el Delfín. Sí, lo está escuchando bien. El primer tiempo lo vimos de un Delfín mejor, y este segundo tiempo para el Manta Fútbol Club, que si sigue así puede encontrarse con el gol, porque el Delfín lo veo dormido, licenciado, dormido en los laureles.
0: Sí, señor, domina el conjunto del Manta, pero falta el gol para que sea un dominio total en este escenario deportivo. El viernes juega el Delfín de nuevo acá, 19 horas, 7 de la noche, ¿no? ¿Con quién juega, Kazumi? Ay, no sabe, y ella dice que es hincha del Delfín Sporting Club. Mi no entender, dijo el gringo, y así dicen ser hincha del Delfín Sporting Club cuando no saben con quién juega su equipo el próximo partido. Pero aquí estará el micrófono de Radio Visión para llevarle las incidencias del partido del Delfín. Tenemos fútbol martes, tenemos fútbol viernes. Aquí está el micrófono en todas, toditas, todas para compartir con todos y con ustedes a través del dial 650 de amplitud modulada, la www.radiovisionguanabí.com, nuestra página de Facebook y YouTube, al igual que Radio Bolívar FM Calceta 94.9 en frecuencia modulada, ritmo informativo, y la gran cadena del Pacífico la tiene Ober Medina, deja para Jefferson Arce, Arce para Jefferson Valverde, entre Jefferson juegan otra vez hacia arriba para Morocho, se fue Morocho, Morocho todavía con el número 18, lo va a patrullar Jefferson, solito se le va a perder la pelota y lo empujaron. Sí, señor, empujada de Jefferson Arce sobre Juan Nazareno.
1: Sí, producto de la desesperación por parte de Jefferson Arce para un Delfín que en los últimos 20 minutos creo que es la segunda vez que puede llegar por a la cancha que defiende el Manta Fútbol Club y ni siquiera llegar con peligro, sino llegar, por decir estuve. O sea, pasé por el aula de clases pero no entré a escuchar la clase, así. Más o menos es lo que le veo a este Delfín Sporting Club en estos segundos, estos minutos, cuando le reporto al licenciado que se encienden también bengalas por parte de los hinchas del Manta Fútbol Club, que no le ayuden en nada. Es un flaco favor, porque esto significa multa para el conjunto tunero.
0: Pero mire, poca barra del Manta, poca barra del Delfín, pero sí ve que hay un duelo aparte. Están brincando, están entonando, están bailando los del Manta y los Delfín no se quedan atrás. Por lo menos algo le ponen de emoción antes del partido.
1: Sí, licenciado, ahí por a quien le gusta la murga, a nosotros particularmente nos gusta, creo que le da muy buen ambiente, es un ambiente de fútbol característico y no deja de cantar, ¿eh? El norte no deja de cantar, al igual que el Delfín Sporting Club.
0: Sí, señores.
8: Con provecho. Todo,
0: dígame.
8: Con provecho.
0: Ah, buen provecho, sí. A Carlito, dígale. Buen provecho, señoras y señores. Saludos cordiales para Carlos Luis Vázquez Jaramillo, gran amigo periodista. Él estuvo en el Mundial de Brasil 2014. Una gran cobertura, me acuerdo, cuando estaba Oromar justamente con los derechos. Allí con Ronald Vera Murillo, Carlos Luis Vázquez Jaramillo, transmitiendo en vivo y en directo el Mundial. Qué linda historia de aquella, mi estimado Carlos Luis Vázquez Jaramillo, gran periodista de la ciudad de Manta. Y realmente, pues, que siempre lo considero un gran amigo. Un abrazo, mi querido Carlos Luis Vázquez Jaramillo. Acá estamos en el Estéreo Cocay, juega el Manta con el Manta Fútbol Club, que el partido está empatado 0-0, 0 tiene el Manta. Minuto, les cuento el dato, 26 minutos del segundo tiempo, Carlito. El Manta es más, el Manta merece ganar, pero esto no es de merecerlo, sino de hacerlo.
1: Por supuesto, licenciado, esto de hacerlo, y el Manta tiene que hacerlo, tiene que intentar un poquito más, pero va con posición, va con seguridad, más que todo, con seguridad, llegándole al Delfín Sporting Club, que no se encuentra ya lúcido, ¿ah? No se le encuentra lúcido. La llegada de Jerónimo Heredia en el segundo tiempo pensamos que le daría más estabilidad que el medio campo, pero no, no ha sido así. El equipo en general está con un rendimiento por el 6.5, 6 en general, mientras el Manta Fútbol Club ha subido su nivel. ¡Ataca el atunero, licenciado!
0: El atunero, se trata del Manta por la derecha, va el jugador Troya, sacó el centro, está sacando la pelota Luis Castillo, parece costano, la deja para Jefferson Arce, Arce toca para Morocho, Morocho la tiene, marca de buena manera Joaquín Vergés, se fue Vergés, ahora para Jefferson Troya, va a internarse y ya era Troya, sacó el centro, quien llega de atrás, el que llega es Josué Chalá, la toca para Glendy Mina, la tiene Glendy, reca para quien, Juan David Jiménez, recoge pelota en el viejo, upa, le agarraron de la camiseta, pero el árbitro da ley de la ventaja, Carlitos el Gallo Mera, ¿qué pasó con la Policía Nacional?
1: Sí, licenciado, en el sector de la General Norte hay unos disturbios entre agentes de la Policía Nacional, hincha del Manta Fútbol Club, que estaban alterando el orden del partido y bueno, ahí hay una disputa aparte, que lo que se quiere es vivir en paz, que estos actos se eviten y mientras tanto vemos cómo ocurre eso en la General Norte. Pero en cuanto al partido, ahora el Delfín quiere tomar la iniciativa, está con la pelota, que si quiere que le sea franco, no tanto que el Delfín quiera el balón, se la está cediendo el Manta. El Manta quiere contragolpear al licenciado y no se le sorprenda si en los próximos 10 minutos se encuentre con una clara de gol. Ataca el Manta, licenciado.
0: Ataca el conjunto de el Manta Fútbol Club por intermedio de Joaquín Berquez, mira, vuelta entera, toca para el costado izquierdo, reja para Glendy Mina, aquí está Glendy, lo buscaba arriba Josué Chalá, corre Enzo Rubio, es difícil, hermano, qué gran marcador, Enzo Rubio es un señor lateral.
1: Sí, yo creo que vio clase de video del licenciado Roberto Reyes, me recuerda muchísimo al licenciado Roberto Reyes en el campeonato intermedio. De ahí se va otra vez el Delfín, se quiere animar.
0: El Delfín se quería animar, Jerónimo Heredia. ¿Qué dijo el árbitro? ¿Que un tiro de esquina o simplemente saca el gol? Que se pare. Y que no pasó nada, dice el árbitro central, como que le dijo, a mí no me vas a sorprender.
1: Sí, fue de hecho lo que cruzó palabras, como le dijo de pie, que no te hicieron nada. No se tocaron. Y sí, como si fuese por arte de magia, se puso de pie y está como nuevo, licenciado. Ahora quiere seguir jugando desde abajo el Manta con Félix Zambrano.
0: Va Félix. Félix Zambrano está. Walter Chávez.
1: Sí, Walter Chávez, mi coterráneo de Puerto Viejo.
0: Y lo tira al raje el coterráneo. ¿Ah? Bueno, aquí está Alexander Merina. Saca con toro el zaguero central del conjunto del Manta. Repone y está rechazando el jugador Antonio Veroya, pero otra vez el Manta con Josué Chalá, Enzo Rubio, ahí hay un buen marcador lateral derecho, por eso es difícil, tendrá que intentarlo por otro costado, por la derecha, aunque también hay otro buen marcador, Luis Medina. El Delfín tiene dos buenos marcadores laterales, le falta es volante de creatividad y un centro delantero. Es decir, le falta todo. Nada más tiene un arquero y dos marcadores laterales. Le falta todo, sí, señor.
1: Tiene salud. Y bueno, y eso ahí, los jugadores físicos, es lo que tiene el Delfín. Y coincido, sí. Ever Caicedo tiene que demostrar para qué lo trajo y le dio la confianza Juan Carlos León, que lo ha dirigido en otros equipos como Libertad. Y es verdad, los laterales del Delfín, tanto Rubio como Luis Castillo, son de primer nivel.
0: Sí, señor, que dijo el árbitro, que había una falta, que se cobre más atrás a favor del conjunto, el Delfín Sporting Club, que está empatando 0-0 aquí en el estadio Cocay. Bueno, muy bien, a todos con ustedes, gracias por escucharnos, doña María Salvatierra, nos reporta sintonía, gracias doña María Salvatierra. Arturito Tuala, querido primo, cómo no voy a saludarlo, querido primo, usted en el barrio Jaime Chávez Gutiérrez, la parroquia de Los Seteros, debe estar pendiente, sí, de su Delfín y preocupado porque no gana, él se emociona, él se alegra cuando el Delfín gana, pero aquí está empatando 0-0 y mejor fútbol está mostrando el Manta, aunque no en su totalidad, aquí está Luis Castillo, por ahí gana el Manta, Castillo corre por el costado izquierdo, le salía a marcar Jefferson Troya, Castillo va a ser efectivo rápidamente, deja para Jefferson Arce, este para Castillo, quiere ganar la raya Jefferson Arce, le ganó Castillo Arce, deje el terreno, deje el suelo, ah, estaba Alexander Merina, va a complementar, también ingresó Michael, me parece que está ahí, Michael Valencia, el número 8, ¿a quién le hicieron este cambio? Que no me percate, el número 8 está, sí. ¿Dónde está? El número 8,
1: sí, ingresó Michael Valencia, licenciado, sí, hace contados minutos, de hecho fue la variante que veníamos pidiendo, decíamos Javier Carvajal tiene que cambiar, tiene que refrescar y ya lo ingresa a Michael Valencia, licenciado. Ya le confirmo el dato.
0: Perfecto. Ya mismo nos confirma el dato. Parece que va a haber otra variante que gusta del Manta. ¡Saca Octavio Moscarelli! Pero había una falta, dice el árbitro. No hay nada. Que sigan jugando y que sigan participando. Espere, dice la jugada. A Morocho le dieron que lo atienda la parte médica del conjunto el Delfín. Se para ya Morocho, quiere ganar tiempo, están empatados, es que como dice Carlito, este empate no le conviene ni al Manta ni al Delfín.
1: Sí, es prácticamente una derrota. Y se vienen dos variantes, y si no me equivoco, una de ellas es la de José Altín Angulo. Carvajal va a poner toda la carne al asador porque lo quiere ganar, licenciado, más allá de que ahorita el Delfín toma la iniciativa.
0: Sí, señor, aquí está Jefferson Arce, está sacando la pelota. Jefferson Troya, carijo. Estaba adelantado Jefferson Arce, el asistente número uno, levanta el paño, levanta la banderola, determina el tiro libre a favor del control Manta. Marcamos, registramos el tiempo, tiempo, tiempo, ¡tiempo de juego!
10: La pelota va rodando y el tiempo va pasando.
0: Ahora 30, 32 minutos en la segunda media hora del partido. El marcador sigue de Casa Rosada 0-0. 0 Manta, 0 Delfín. ¡Venda el país! Oscar Plaza de la Vega.
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0: Hola, ahí estamos. Se enoja Jefferson Arce porque va a sacar rápidamente un lateral y no hay con quién entregarla. Él movió la cabeza así como, ¿a quién entrego? Rápido, o sea, no se acerca y ahí se disgustó Jefferson Arce. Va a sacar la pelota el portero Walter Chávez del Manta. Arriba lo buscan, Altín Angulo también ingresó, ¿eh? Ahora está el 14, miren, hubo algunas variantes, Carlitos del Gallo Vera en el Manta, aquí está Altín Angulo, dos jugadores cayeron del Manta, se va Angulo, Angulo todavía entre la marca número 8, lo puso para, ¿quién estaba sacando? Mateo Ortiz también ingresó, está como delantero Mateo Ortiz, ¿eh? Mateo Ortiz está como delantero y allí sacaba la pelota, que dijo el árbitro que había falta o tiro libre o tiro de esquina. Que era el árbitro si es tiro de esquina o tiro libre. ¡Tiro, tiro, tiro, tiro, tiro de esquina!
3: El árbitro pita. ¡Tiro, tiro, tiro de esquina!
4: 650M.
1: El noveno del partido y el cuarto para el atunero, licenciado.
0: ¿Quién va al cobro?
1: Ahora que salió Urbano, se perfila Michael Valencia.
0: Michael Valencia de derecha a izquierda, prepara palanca, prepara. Justamente Michael Valencia de derecha a izquierda para pegarle. Arriba está el Tim Angulo, está también Octavio Moscarelli, el zaguero central, buscando el cabezazo letal. Juan David Jiménez, aquí está, la cobró el cabezazo. ¡Opa! A un costado para otro tiro, tiro de esquina.
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1: El décimo del partido, licenciado, y el quinto para el mando.
0: ¡Al cobro!
1: Michael Valencia.
0: Michael Valencia, la pierna, la palanca derecha, como dice el maestro ruso, el barrazote le Loja. En la ciudad musical del Ecuador va a cobrarse el tiro de esquina. Favorece al Manta, 35 minutos a 10 para que termine este partido, señoras y señores. Va a cobrar la Michael Valencia, nos da la orden todavía el árbitro central porque hay empujones, hay caricia, hay de toro en la saga del conjunto del Delfín. El Manta busca el

0: Aquí está con Toro Josué Chalá, desde atrás va a llegar el conjunto del Manta, otra vez Octavio Moscarelli, Moscarelli le va a hacer la individual, le marcó de buena manera Jerónimo Heredia, vamos al contragolpe con Jefferson Arce, este deja para Michael Reyes, la tiene Michael, apareció Michael, Michael galopa por la derecha, entrega para Franco Ayunta, Ayunta, aquí está, póngale a Enzo Rubio, te demoraste un mundo, Franco Ayunta hizo que rebotara la pelota en el jugador del Manta y se va al tiro de esquina, al saque lateral, rápidamente la quiere cobrar Enzo Rubio, la deja ahora Enzo Rubio para ver con quién, la toca con Jerónimo Heredia, este deja para Enzo Rubio, la pelota se la deja para Enzo Rubio, protege bien la pelota, gana con espíritu, con ganas, allí estaba Jerónimo Heredia, la pelota abandona el terreno, upa, cuidado ahí, eso tiene que tirar el árbitro para evitar cualquier desorden.
1: Sí, licenciado, y seguro se van a venir amonestaciones después de ese encontrón, que me parece que hasta el momento estaba haciendo un partido bastante limpio, si se puede llamar así, hasta esta acción. Y sí, hay amonestaciones, ya le confirmo quiénes son los amonestados del encuentro hasta el momento, no sé si uno de ellos es de Enzo Rubio. Sí, el Gato Valverde, el número 30, y Josué Chalá, Jefferson Valverde y Josué Chalá, ambos amonestados. Y bueno, se contagiaron de lo que estaba pasando en las gradas, en la tribuna donde se peleaban hinchas con policías y ahora en la cancha, que no gusta, ¿eh? Un clásico en paz es lo que se quiere y lo que estábamos viviendo hasta esta acción, licenciado.
0: 38 minutos del segundo tiempo a 7 minutos para los 90 reglamentarios, a ver cuánto se adiciona el árbitro central. No ha habido tantas paralizaciones de partido, igual como en el primer tiempo. ¿Eh?
1: No, licenciado, recuerdo que el primer tiempo solo se adicionó un minuto, que no nos sorprenda si es de igual, 1-2.
0: Sí, señor. Jefferson Valverde va a cobrar el tiro libre para el Delfín, ¿por qué no cantar la primera? A ver si le hay la oportunidad y de cerejita de la primera victoria que le propinó el Manta en el arranque de la Liga Pro 2026. Va a cobrar Jefferson Arce, el tiro libre favorece al conjunto del Delfín Sporting Club, todo el Delfín arriba, Jefferson Valverde la cobró arriba, está sacando la gente del Manta a un costado, como dice el mandol de los zagueros centrales, para un saque lateral a favor del Delfín. ¿El 14 quién es? Véame el 14 del Manta, Carlitos El Gallo Mera, que ingresó en este segundo tiempo, porque está también Mateo Ortiz, está el Tigangulo. Arriba, todo es un desbarajuste. Jueguen ahí como está, mire, ahí está Mateo. Mateo Ortiz, que es volante de marca, que es zaguero central, pero se va con volante de marca. Ahí, pónganle, ahí lo pusieron a correr. Mateo por la derecha, se va Mateo, sacó el centro, no. Llega Over Medina, este para Jefferson Valverde, lo agarraron a Valverde, Valverde toca rápidamente la pelota, la juega por el costado derecho, pero ¿con quién? ¡Uy! Cuidado, Octavio Moscarelli, tuvo que estar atento el portero Walter Chávez, casi un guaypazo.
1: Sí, casi, por poquito Moscarelli le manda a guardar en propia puerta, y el 14 es don Jeremy Mina. Jeremy Mina, el 14 del Manta Fútbol Club.
0: Está desconocido, se quitó la peluca, entonces, el afro.
1: Sí, se hizo cambio de look y cuidado de la melena de Sansón, porque ahí sí no le favorece al Manta, licenciado.
0: Claro, ahora por el otro costado está Heredia, corrió, sacó el centro, fácil para... Uy, ahí fue un cabezazo de Glendis Mina con el jugador que recién ingresó por ese costado, ¿no? El Delfín Sporting. Ya tuvo que pararse y ahí va a ver la vendetta, véalo, ahí va a llegar, va a encontrarse la pelota Jerónimo Heredia, aquí la tiene Enzo Rubio, Jerónimo Heredia, va, pero creo que un niño de 10 años le pega más fuerte que Jerónimo Heredia, se remate.
1: Pésima decisión de Jerónimo Heredia, que pensó que estaba jugando en el FIFA o en el PES y que iba a sacar un remate directo al arco, tenía que seguir abriendo la jugada por el costado derecho, tenía que buscarle esa proyección, seguir rematando. Y no gustó la decisión que tomó Heredia, licenciado, creo que todavía podía ganar dos pases más para llegar, porque no era que estaba totalmente solo, pasaban tres compañeros. Egoísta Heredia, licenciado, pecó de egoísta en esa acción.
0: Sí, señor. Allí está el Manta con Mateo Ortiz, que está de delantero. Este es un desorden. Sigue Mateo va a sacar el centro, ya lo hizo. Va a llegar el cabezazo, no le quitó el carmen de la boca a Anthony Beroya. Pero sigue Josué Chalá por ese costado. Otra vez el centro. Yuyuy, se equivocaron. Mateo, pégale, pégale. Ya te demoraste un mundo. ya dejaste que se arreglara la defensa,

La dejaron para Jeremy Mina. Jeremy Mina para Mateo Ortiz. Mateo Ortiz va a sacar el centro. Ya lo hizo. Pasa de largo. La pelota la tiene Michael Rey. Ereca para Jerónimo Heredia. Jerónimo Heredia, la humanidad del jugador del Manta. Ahora se va Franco Ayunta. Ayunta lo puso a correr a Jefferson Arce. Se va Arce. Aroma de gol. Arce para el Delfín. Le va a pegar Franco adentro. ¡Gol!

0: El que pase para Franco Ayunta y el gol de Ayunta. Minuto 42 del segundo tiempo. 1-0 el Delfín, 0 el Manta. Gana el Delfín el clásico mantense. 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
1: ¡Qué barbaridad lo que acaba de hacer el Delfín Sporting Club! Y dar una clase de que el que no lo hace... Lo ve hacer, damas y caballeros, porque el Manta la había buscado, había tenido las opciones, pero fue el Delfín finalmente que se hizo con el partido, licenciado.
0: Sí, señor, y don Hugo Alberto había dicho, dice, vamos Delfín, ya llega el gol y llegó el gol, Kazumi dice más fuerte... pateó gallito el domingo en el gol. Los clásicos se ganan. Don Gerber Rodríguez, llegó el gol, gol, gol de mi Delfín de Manta. Bien, Hugo Alberto González, gol, gol de mi Delfín, carajo. Se lo dije, ya llega el gol y llegó gol de mi Delfín. Fin, fin, qué bien. Le puso la alegría, oiga. Y la gente del Manta se queda tendida en el piso. No sabe cómo llegó el gol, quiere explicaciones. Hay un jugador golpeado que es Morocho, el número 18. Pero qué buena corrida. Y mire la experiencia de Arce, detiene la pelota y todo eso. El pase preciso para Ayunta y estuvo fino en la definición.
1: Sí, Ayunta que agarra confianza y mucha, licenciado. Por el gol, por el gol. ¿Y por qué? Porque a Juan Carlos León le dieron resultado a las variantes. Jefferson Arce, que no había tenido mayor protagonismo, no porque no quisiese, sino porque el Delfín no lo había atacado de buena manera y lo hizo muy bien. Y por fin se le dio a Jerónimo Heredia la contra, licenciado, porque en la ocasión anterior, dos jugadas atrás, había sido egoísta. En esta de acá lo terminan marcando de buena manera, pero tiene la suerte de que le queda el rebote. Y cuando le queda el rebote no lo duda mucho y lo pone al mismo Ayunta que alimente Jefferson Arce. Ayunta, valiente. Esto hay que reconocerla, Franco. Porque el licenciado pelea la jugada, se la pone a correr a Arce y ¿qué hace Ayunta? Porque la habían pegado. Corre, se mete al área chica, no se queda quejándose. Y Arce, muy buena jugada individual para luego buscarlo a Ayunta. Así que muy buen gol con el que el Delfín le está ganando y sacándole 3 puntos al Manta, que como usted dice, no se lo creen ni ellos mismos. Creo que es uno de los reinicios más tardíos de esta temporada que hemos visto después de un gol.
0: Sí, pero es bueno porque gane quien gana. Tiene que haber un ganador. Y si el Delfín gana, enhorabuena. Salió Morocho lesionado, ingresó, me parece, Luis Castro. El de Milagro, ¿no? Luis Castro, el de Milagro. Entonces ahí está el gol. Hernando Bravo con un corazón y dice, a besos a Hernando Bravo. Alegre, contento, Kazumi, ojalá. Y vayan a la RDP, no sé qué significa, Refinería del Pacífico. Y se ríe Hernando Bravo. Bien, Hernando Bravo. Se activaron los hinchas del Delfín, Carlitos.
1: Por supuesto, licenciado, están contentos, están felices. Me imagino don Herbert Rodríguez de Nueva York. Si la ciudad no duerme, don Herbert tampoco con esta victoria. Y también para don Hugo Alberto González Espinosa, deben estar muy contentos. Y don Pepe Alonso, que nos está escuchando aquí en el Estadio Jocay.
0: Sí, señor, felicitar a la ASO, a Liga Cantonal. Un carrito ahí, ya no, la camilla, sino el carrito, mire, carrito verde.
1: Sí, importante, esto es lindo porque le aporta también más elegancia al campeonato y a los partidos que se disputan en el Estadio Jocay, así que felicidades también a la asociación.
0: Muy bien, entonces, ahí estamos entonces con todos los juguetes, ¿eh? En este partido hasta con carrito, así si vale lesionarse para que le lleguen el carrito. Aquí la tiene, señoras, 46 minutos, Carlitos, ¿cuántos adiciona el árbitro? Sería bueno ver... Porque el Manta está, el Delfín está ganando, el Manta está perdiendo. Jefferson Troya, cuando más llegaba el Manta, por eso este no debe de serlo, es de hacerlo. Y el Delfín se ha defendido, llegó un contragolpe y letal hizo el gol Franco Ayunta. Y está ganando el Manta. Josué Chalá sacó el centro con toro, revienta el Capi. Qué buen partido de Anthony Bedoya, corrigiendo los errores de Over Medina, que poco a poco se fue asentando. Dice, ya está el tiempo, dice don Hernán. Alto Bravo, Herbert Rodríguez y Carlitos aguantar ese gol hasta lo último. Aprieten lo que tienen que apretar para que el Delfín Sporting Club gane, los hinchas de el Delfín. Aquí está Alexander, que dijo el árbitro, tiro libre para el Manta. Ya 47 minutos, señoras y señores, el tiempo ya 2 minutos de adición. Va a cobrarse el tiro libre. Está el número 8, trata de Michael Valencia, y con esto me hunde más al Mantita, ¿no?
1: Sí, licenciado, esto no le beneficia al Atunero, que yo creo que a poquito, 2 fechas más que no pueda sumar de 3, y prácticamente dice presente en ese hexagonal de la no permanencia. Ataca el Delfín.
0: Ataca el Delfín, quiere el segundo tanto. Aquí está por la derecha Enzo Rubio. Qué buen partido Lorenzo. Deja para Jerónimo Heredia. Sacó el centro Michael Valencia. Está sacando ese esférico. Otra vez en el costado derecho aparece Michael Reyes. Deja para Jerónimo Heredia. Heredia la tiene, lo patrulla el jugador Mateo Ortiz. Saca a Mateo por ese costado. Está con Michael Valencia. Corre Michael. Tiene fuelle. Bien Valverde, lo marcaba de buena manera. Hernando Bravo dice, ya está el tiempo, hicieron Hugo Alberto González, vamos mi Delfín, aguanta, 3 puntos importantes. Kazumi ve a Roberto para que el siguiente partido meta gol, así claro, han marcado más mejores goles que el que hizo Franco Ayunta, sino que no quiero que me vean porque después me va a querer contratar, pero yo no quiero el Delfín, yo quiero ir a Barcelona, nada más. La tiene Luis Castilla hacia arriba, lo buscan a Franco Ayunta, el hombre gol del Delfín, que llega.
2: Ay, me hace reír, parece tonto.
0: Buena, Oscar Plaza de la... A usted también lo vamos a llevar a jugar, no se preocupe, aunque sea que cargue los zapatos, los pupos, pero va a la cancha y no hay ningún problema. ¿Qué dice el árbitro? Todavía que se juegue, Carlito. Aquí está sacando de Beroya. De cabeza, deja para Luis Castillo. Castillo la tiene. El técnico Juan Carlos, el pechón, no está desesperado. Dice, aguanta, aguante el vendaval del Manta. Mateo Ortiz, no. Si ya el Delfín está ganando, que gane el Delfín. El empate no conviene a ninguno de los dos. El empate no conviene a ninguno de los dos. Que gane uno. Ya está ganando el Delfín. Bueno, que gane el Delfín. Saca Alexander Medina con Toro, Jerónimo Heredia. Dice, ese árbitro quiere el empate. Don Roberto, dice Don Herbert Rodríguez. Don Roberto, ¿hasta cuándo más jugamos? Hay tensión, Kazumi, ¿hasta cuándo? Dice, ese árbitro quiere el empate. Vamos al segundo gol del Delfín. Aquí está Jefferson. Jefferson Arce, entró bien Jefferson Arce. Lo puso a correr a Franco Ayunta. ¿Qué hiciste, Ayunta? Recupera Ayunta, deja Ayunta para Arce. Arce la tiene, la toca Arce. Atrás aparece Lucho Castillo. La tiene el Lucho, le hicieron falta. Sigue todavía con la pelota Lucho Castillo. Ahora lo pone en seco Jeremy Mina. Complementa ahora con quién, con el jugador Ayunta, Franco Ayunta, con Luis Castro. Castro atrás con Over Medina. Medina con Jefferson. Ya está tocando Pablito Cordejo. Saludos a Roberto. Vamos Manta. Apareció Pablito Cordejo. ¿Qué le ha pasado, Pablito? ¿Por qué nos ha dejado abandonar? En Chones, su pana está de banco, está de suplente. A él no le hicieron el gol, sino a Walter Chávez. Así que ya vendrá la vendetta de Félix Zambrano, porque tiene que ser titular en el Manta. Aquí está Jefferson Valverde, quiere ser la individual. Valverde lo puso a correr a Jerónimo Heredia. Corre Heredia, le ganó la pulsada a Moscarelli. Todavía Heredia por la derecha. Saludos, Pablito Cordejo en Chones, la tierra de los naranjos en flor y de las bellas mujeres. Upa, le dieron, que dice el árbitro, que no hay absolutamente nada. Don Hugo Alberto González Espinosa, ya pues, ¿hasta qué hora? Ya está peor que el Mundial con los adicionales, dice Don Hugo Alberto González. Dani Plúa Gutiérrez, saludo. Ah, oh, apareció Dani Plúa. Ay, ¿por qué ahora aparece? Ahí está Gallito. Yo ya no me quiero meter en ese problema. Yo me hago más acá nomás. Allá entre ustedes, allá entre gringos. Yo soy cholo, nada más. Don Hugo Alberto, apareció Dani Pillín, Dani Plúa. Saludo. Ah, ya. Muy bien. Látigo. Oscar también está desesperado por irse, pero el árbitro no quiere pitar. Dice que va a adicionar 10 minutos más. Vámonos. 51 minutos. Quiere irse también Oscar y está desesperado.
1: Sí, ya, tranquilo, Oscarito, que aquí restan 30 segundos, 15 segundos le restan al partido y se acaba. 7 adicionó el árbitro central.
0: Dice Kazumi, vamos ganando. Dani Plúa, saludos, colega. Gracias, Dani. Hacia arriba viene el centro. Brian Heras está descolgando las pelotas. La número 5 asegura y ya va a pitar el partido. ¿Hasta cuándo, árbitro? Dice don Hugo Alberto González Espinosa. Están activados todos nuestros buenos amigos. Don Hugo Alberto González Espinosa. Se enteró Dani Plúa y se armó gallito a comer. Y el árbitro ahora sí dice... El árbitro dice que termina el partido. Señoras y señores, termina el clásico del fútbol mantense entre el Delfín y el Manta Fútbol Club. Victoria de el Delfín. Qué bueno, aprovechó un contragolpe del conjunto de el Delfín. ¿Qué pasó allí, Carlitos? Siga, vamos, decimos, hay algún inconveniente, pero decíamos, el empate no beneficiaba ni al Manta ni al Delfín. Una corrida por la izquierda de Jefferson Arce, que ingresó bien. El pase perfecto para Franco Ayunta, que en las 18 yardas saca un remate y vence al portero Walter Chávez. Y con eso, a los 42 minutos del segundo tiempo, cuando nos faltaban 3 minutos, es decir, 87 en el global, marca el gol y con eso el Delfín se lleva una victoria. Bien por Juan Carlos el Pechón León, que le ha dado otra identidad al Delfín Sporting Club. Se ve mejor juego, poco a poco. Tampoco no podemos pedirle de la noche a la mañana que cambie todo, pero ya hay otra fisonomía de juego. Ese es un técnico que sabe, y bien por el Delfín que lo ha contratado. Lamentablemente el Mantita se sigue hundiendo. Vale Picara, ¿quién salva al Manta? No sé, los señores dirigentes tienen la palabra. Clásico se vistió de azul, el clásico lo ganó el Delfín, y hasta el momento un clásico ganado por el Manta, otro clásico por el Delfín, están empatados. Sí, están empatados. Así. Bueno, ¿qué problema que había ayer? ¿Qué pasó, Carlitos?
1: Hubo un problema, licenciado, interno en la cancha. Varios jugadores, entre ellos José, el Team Angulo, que vistió la camiseta del fin temporada atrás. Y se dicen de todo, ¿eh? Dime que te diretes. Entre también Giancarlo Blanco, recordar... decir que en su momento también... Todo esto nació a inicio de temporada, en el primer clásico del Puerto. ¿Por qué? Porque recordemos que cuando gana el Manta Fútbol Club, entrega en rueda de prensa unas latitas, más allá de todos los posts que hicieron días después. Y ahora el Delfín se desquitó en la cancha. Le ganó. Lo ganó de buena manera el Delfín Sporting Club, licenciado Roberto Reyes. Y lo que pasa en la cancha se queda en la cancha. Así que no hay que terminar con este tipo de situaciones, así que esperemos que se resuelva todo en paz, así como lo están haciendo, y no pasa nada más.
0: Suena la campana, Oscar Plúa dice que ya terminó el cuadrilátero. Oiga, permítame tener un mensaje. Dice don Alberto González Pinocha, por fin, padre Almeida, hasta que ganaste, mi Delfín, la misma dosis es dulce del fin. Don Gerber Rodríguez, belleza, dice belleza, ganó mi Delfín. Buenas noches, queridos amigos. Ahora sí me voy a dormir como un bebé para mañana ir a laborar bien bonito. Bien.
3: Me está haciendo llorar.
0: Un abrazo, este sí llorar. Don Gerber Rodríguez está feliz, contento, ¿no? Que es delfinista. Es delfinista, don Hugo Alberto González también es delfinista. Dani Plú es delfinista. Así que todos, ¿no? Están contentos, Kazumi Guerrero y todo ello. Mande. Un saludito. A ver, venga, amigo. A ver.
4: Hola, buenas. Un saludo para mi tía Nora Tello, la mejor del mundo. La amo.
0: ¿Usted es sobrino de Nora Tello? Sí. La secretaria de Lazo.
4: Sí, la amo.
0: Muy bien, gracias, muy bien. Chévere, mijo. Ok, bacán, listo. Doña Nora Tello, le están enviando muchos saludos a su sobrino, ¿no? Sí. Muy bien, miren cómo se acerca de aquí Radio. Esto es Radio Visión, Oscar. Espérate un ratito, niño. Ya mismo te llevamos algo de... Carlitos va a compartir... la comida que le tenemos la va a compartir acá. Ya mi... Don Yandri Espinosa dice, si no te gusta el resultado, cámbialo con la I. ¡Ay, te cojo! Dice que tiene hambre, Oscar.
5: ¡La gente está con hambre,
1: Oscar, usted es terrible. Usted es terrible, Oscarito. Un abrazo grande, querido Oscar. Y a nuestra audiencia estamos felices por... No porque haya ganado uno o el otro, pero porque hubo un ganador. Lo decía bien el licenciado Roberto Reyes. Tiene que ganar uno. El empate no le servía a ninguno de los dos. Y el que hace los goles, gana. Delfín lo hizo. El Manta perdió 3-4 oportunidades. Y no aprovechó cuando el Delfín estaba prácticamente ya tambaleando, licenciado. Es una analogía de boxeo. El Delfín iba para la izquierda, para la derecha, pero no daba el nocao con el Manta. Y lo dejó levantar.
0: Carlito, ¿usted tiene tiempo para seguir comentando unos 20 minutos más?
6: ¡Que va, me lo va!
1: Hasta que apague la última luz del estadio.
0: Ahí nos vamos ya. Vamos. No, tranquilo, ya nos vamos a buscar ya. Señoras y señores, gracias, Carlito.
1: Muchas gracias, licenciado Roberto Reyes. Yo feliz siempre de compartir con este equipo, con esta familia de Radio Visión, que me dio la confianza ya hace 3 años aproximadamente para hacer mis primeros pininos en el mundo profesional de la comunicación. Saludos para mi amigo Oscarito Plaza. Dejen la campanada, caballero. Yo le quiero dar un abrazo, no golpe. Así que abrazo grande de Oscar, abrazo grande, licenciado, y a toda nuestra audiencia, queridos oyentes. Recuerden, queridos amigos, que con ustedes todo y sin ustedes nada.
0: Muy bien. Oye, dice, pregunta Dani Plúa Gutiérrez. ¿Y Oscar Plaza de qué equipo es? Mi compa Rubén Álava Zambrano. Como usted dice, uno de los dos tenía que ganar y viva más. Sí, compa, uno de los dos. Don Hugo Alberto José. Está bravo Oscar porque Gallo le quitó la ama y Dani Plúa. Ya sabe, mañana... el ring en misión y culpable Kazumi. Nos vamos, chau chau, bye bye bye.
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0: En Radio Visión te damos la hora, 21 horas con 29 minutos. 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

0: En Radiovisión, te damos la hora, 22 horas, en punto. 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
1: Compa Peso, hay algo que le quiero decir a esa morra que está ahí.

0: En Radio Visión te damos la hora, 22 horas con 30 minutos. 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

0: En Radiovisión te damos la hora, 22 horas con 59 minutos. 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

En Radio Visión, te damos la hora. 2:30 a.m. Radio Visión, acompañándote 24/7.

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En Radio Visión, te damos la hora. 3 de la mañana, con un minuto. 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

En Radio Visión, te damos la hora. 3:59 a.m. En el carro, en la oficina, en donde quiera que estés. 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

En Radio Visión, te damos la hora, 4:58 p.m. En Radio Visión, inicio de publicidad.

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En Radio Visión, te damos la hora, 5 de la mañana, con 30 minutos. 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

0: Señoras y señores, oyentes y televidentes de Radio Visión 650 en su dial en amplitud modulada a través de la www.radiovisionguanabic.com, nuestra página de Facebook y YouTube y todas nuestras plataformas digitales, sean bienvenidos y bienvenidas a las noticias en Visión Informativa, primera emisión hoy mitad de semana. Estamos miércoles 15 de julio del 2026, hoy dichosos los que cobran en quincena, ¿no? Nosotros también, así que no hay problema. Oscar Plaza de la Vega, gracias a Radio Bolívar FM Calceta 94.9 en frecuencia modulada por retransmitir nuestro noticiario, a José Luis Mejía Cano, su principal, de igual manera a Rugby Informativo, a este Ritmo Informativo, es un medio digital, por decir, a su principal, doña Ruth Cereñoro, gracias también por retransmitir nuestro noticiario. Aquí estamos junto al equipo periodístico de Visión Informativa, Primera Visión, quien les habla, Roberto Reyes Cereño, en la producción Oscar Plaza de la Vega, y en la dirección general Tanya Zambrano. Le damos la más de las cordiales bienvenidas a todos y cada uno de ustedes, señoras y señores, y vamos a revisar los titulares del día de hoy.
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0: Vamos a revisar los titulares que nos trae hoy diario El Universo. Unidades récord en la banca privada este año. Las ganancias del sistema financiero privado fueron de 544,1 millones entre enero y julio, señoras y señores. Sí, presidente Daniel Noboa declaró ayer como política pública el Plan Nacional de Seguridad Integral del periodo 2025-2029. Mientras que se reactivó el servicio de recolección de desechos sólidos en el Cantón Durán. Señoras y señores, también para indicarles que a nivel internacional, Donald Trump retira tasa del 20% en Hormuz. Mientras que en los titulares deportivos, atento en los titulares deportivos, sí, para indicarles de que el Mundial 2026 ya tiene a su primer finalista España, que espera rival del partido de hoy entre Argentina e Inglaterra, que juegan en la segunda semifinal. En el pensamiento que hoy nos trae Diario El Universo, dice: el verdadero amor no se conoce por lo que exige, sino por lo que ofrece. Lindo pensamiento este que hoy nos trae Diario El Universo, señoras y señores, en la portada del diario a nivel nacional. Mientras que Diario El Expreso dice: otro concurso del MUNA debe empezar declarando el anterior. Y la tercera placa tendrá que esperar, se indica desde la capital de la República. Por otro lado, la Asamblea busca destrabar el crédito para perfiles de alto riesgo, es lo que titula hoy Diario El Expreso a nivel nacional en los principales titulares. Por otro lado, dice también que Daniel Noboa revela el plan de seguridad en el Ecuador. Y en los titulares deportivos, Messi, un desafío a lo desconocido, mientras que Barcelona saca al pizarrón la apuesta de Guayaquil City. Los titulares de Diario El Expreso. Revisamos de inmediato los titulares de los diarios de la provincia de Manabí y vamos con el diario. La inflación sube el 0,79% por agua, luz y combustibles, mientras que plantearán demanda internacional por desaparición del barco con 8 pescadores en el puerto internacional de Manta. Y el Tribunal Contencioso Electoral niega un nuevo pedido de Javier Pincay, alcalde de Puerto Viejo. En justamente la farándula, Shakira pone el Dai Dai en la cima, sí, y estará cantando el día domingo en la gran final del Mundial 2026. En titulares deportivos, España es finalista y espera por Argentina o Inglaterra. La Roca venció por 2-0 a la selección francesa en semifinales el día de ayer. Y finalmente revisamos los titulares que nos trae Diario La Marea, el diario de Manta. Noboa lanza un nuevo plan de seguridad hasta el 2029. Por otro lado, a instalar taxímetros. Los taxistas de Manta tienen 3 meses de plazo para instalar los taxímetros en el puerto internacional de Manta. Mientras que piden justicia por los pescadores desaparecidos en la ciudad de Manta. Y la inflación se ha elevado y la canasta básica supera actualmente los 82% de dólares, señoras y señores. Los titulares principales que nos traen las justamente portadas de los diarios impresos de la provincia, de la ciudad, la provincia y el país.
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Vamos inmediato al desarrollo de los titulares, pero antes permítame indicarles que hoy en Visión en la Verdad conversaremos con el ingeniero Óscar Ayerbe, consejero suplente del Consejo de Participación Ciudadana y Control Social, para analizar la crisis que atraviesa el organismo y el futuro de los concursos de las principales autoridades del Ecuador. Y a las 7:30 de la mañana, el capitán de navío de Estado Mayor, conjunto en el servicio pasivo, Byron San Miguel, explicará el alcance, los desafíos y el impacto real de esta nueva política de seguridad que está implementando el gobierno nacional. Ahora sí, nos vamos con el desarrollo de los titulares de operativos policiales. Las 6:10, atento que la Policía Nacional capturó el día de ayer, martes 14 de julio del 2026, a dos presuntos extorsionadores que, según las investigaciones, exigían $4,000 a comerciantes de Manabí a cambio de no atentar contra sus vidas ni la de sus familias. El operativo se ejecutó en Guayaquil luego de labores de inteligencia que permitieron ubicar el lugar desde donde los sospechosos realizaban llamadas y enviaban mensajes con amenazas a sus víctimas. De acuerdo con la policía, los ahora aprehendidos seleccionaban negocios de la provincia y exigían el pago de las denominadas vacunas, entre comillas, bajo amenazas de muerte, lo que originó varias denuncias por parte de los afectados. Tras su captura, un hombre y una mujer fueron trasladados a Manabí, donde quedarán a órdenes de la autoridad competente para el desarrollo del proceso judicial. Las investigaciones continúan para determinar si existen más personas vinculadas a esta presunta red de extorsión. Así que la Policía Nacional capturó el día de ayer a dos presuntos extorsionadores que, según las investigaciones, exigían $4,000 a comerciantes en la provincia de Manabí. Las 6:12. Saludos, don Hugo Alberto González Espinosa. Caramba, qué honor que nos escuche en la mañana a través de la página de Facebook. Dice, saludos a don Roberto, bendecido día, y a la directora, el aire huele a brisa marina, ganó mi delfín. Bien, don Hugo Alberto González, esa nueva frase, para el Delfín Sporting Club, como el Barcelona. Dice, cuando gana Barcelona, el aire huele a caramelo. Ahora nos indica don Hugo Alberto González, para patentarla, el aire huele a brisa marina, ganó mi delfín. Se ganó el día de ayer el Delfín 1-0, sí, 1-0 con gol de Franco Ayunta, el argentino, y con aquello ganó el clásico. Manténse con transmisión de Radio Visión. Yuli Cereño, de igual manera, con el pulgar arriba. Gracias, Yuli Cereño, también en Santa Marianita, para usted y toda su familia. Un bendecido día miércoles, ya mitad de semana. Y don Hugo Alberto González Espinosa, como siempre, siempre nos sintoniza. Un fiel oyente, don Hugo Alberto González, de Radio Visión, de Visión al Deporte y de Visión Informativa, primera, segunda y tercera emisión. A mi estimado compadre, don Jorge Nacho Rodríguez, en New Year's, también dice alegre y contento porque ganó el Delfín Sporting Club. Saludos para ustedes, estimado compadre, don Jorge Ignacio Rodríguez, para su esposa doña Erenia Cereño, su hija Mayra Rodríguez de Medina, su hijo político Paul Medina, sus nietos Ditán, Lian y Mía en New Jersey. Un bendecido día miércoles. Vamos con más noticias. Atento que un hombre fue rescatado por militares cuando presuntamente estaba a punto de ser descuartizado dentro de una vivienda abandonada en el sector de Socio Vivienda 2, esto en el noroeste de Guayaquil. El operativo se produjo luego de que los uniformados escuchaban los gritos de auxilio de la víctima durante un patrullaje. De acuerdo con información de las Fuerzas Armadas, el hombre habría sido secuestrado por error y era torturado por presuntos integrantes de un grupo de delincuencia organizada, quienes le exigían dinero y armas. Al no obtener lo que buscaban, presuntamente planeaban asesinarlo y descuartizarlo. La víctima presentaba heridas de arma blanca en uno de sus pies al momento del rescate. Durante las operaciones posteriores, los militares también capturaron a varios presuntos integrantes de organizaciones delictivas en distintos sectores de Guayaquil y decomisaron decenas de cámaras de vigilancia que, según las autoridades, iban a ser utilizadas para monitorear los movimientos de las fuerzas del orden. Así que un hombre fue rescatado por militares cuando presuntamente estaba a punto de ser descuartizado, esto en Socio Vivienda 2, al noroeste de la ciudad de Guayaquil. Las 6:15, atento a la hora, 6:15, estamos en Visión Informativa, primera emisión. El saludo para don Franklin Franco, para su esposa doña
Ana Rivera, sus hijos Pierre, Sandy, Katy y Mayerly, en la zona rural de Santa Marianita, en San Mateo, don Vicente Franco, su esposa doña Marcelina Franco, sus hijos Yuacy y el terrible capitán Yandri en Altamare, para los pequeños Ezequiel y Cataleya en el barrio Los Laureles de la parroquia San Mateo. Luchito López Junior ya aparece con el pulgar arriba. Bien, Luchito López Junior, para usted, para su familia, un bendecido día miércoles. Luchito López Junior está reportando sintonía desde la parroquia de San Lorenzo, en la zona rural de la ciudad de Manta. Don Richard Revelo, en Madrid, España, de igual manera, buenas tardes, en España, en Madrid, don Richard Revelo, su esposa, y de igual manera, su querida hija, en Madrid, España. Don Herbert Rodríguez, en Nueva York, estar contento, don Herbert, anoche nos dijo, nos vamos a dormir tranquilito, porque ganó el Delfín para mañana salir a trabajar. Así que bendecido día, don Herbert Rodríguez, en Nueva York. Más noticias. Atento que el ejército ecuatoriano ejecutó el día de ayer, martes 14 de julio del 2026, un operativo en el sector Santa Marianita, esto es en el cantón Manta, donde localizó un inmueble que presuntamente era utilizado como centro de acopio de sustancias sujetas a fiscalización. La intervención se realizó con información de inteligencia militar y en coordinación con el Grupo de Operaciones Militares de Ámbito Interno de la Fuerza Aérea Ecuatoriana. Durante el registro, los militares encontraron un revólver calibre 38 con municiones, aproximadamente 10 kilogramos, ¿sí? Aproximadamente 10 kilogramos de presunta marihuana, cerca de un kilómetro de presunta base de cocaína, de un kilogramo de base de cocaína, además de grameras y licuadoras que serían utilizadas para el procesamiento y distribución de la droga. Las evidencias fueron entregadas a las autoridades competentes para el inicio de investigaciones y el procedimiento legal correspondiente. El ejército informó que mantiene operaciones permanentes en Manabí para combatir las actividades ilícitas y reforzar el control. Las 6 de la mañana con 17 minutos, 6 de la mañana con 17 minutos, doña María Salvatierra nos está reportando también sintonía. Para usted, doña María Salvatierra, y toda su familia, un bendecido día miércoles en el barrio La Dolorosa. Mi estimado compadre don Jorge Nacho Rodríguez está interactuando y dice, sí, contentos con que gane el Delfín. Buen día, compadre, bendiciones de igual manera para usted, mi estimado compadre don Jorge Nacho Rodríguez, en New Jersey, para su esposa, para toda su familia. Un bendecido día miércoles. Vamos con más noticias aquí a esta hora de la mañana. Estamos en los operativos policiales para comentarles de que las denuncias por extorsión continúan en aumento en Santo Domingo. Entre enero y junio del 2026 se reportaron 143 casos frente a los 87 registrados en el mismo periodo del 2025. De acuerdo con el más reciente informe del EQ911, la cifra asciende a 157 denuncias, lo que representa un incremento del 55,41%. Ante este panorama, la Policía Nacional reforzó las acciones preventivas e hizo un llamado a la ciudadanía para denunciar de inmediato cualquier intento de extorsión, ya sea mediante llamadas, mensajes, panfletos o amenazas, con el fin de que la Unidad Antisecuestro y Extorsión, UNACE, por sus siglas, inicie las investigaciones. Las autoridades señalaron que las denuncias recibidas este año permitieron desarticular varias redes delictivas y detener a presuntos responsables, incluidos individuos que, según las investigaciones, coordinaban extorsiones desde el Centro de Privación de Libertad Bella Vista. La policía insistió en que la denuncia oportuna es clave para combatir este delito y recomendó a la población no realizar pagos a los extorsionadores y reportar cualquier amenaza a las autoridades. Son las principales noticias de operativos policiales aquí en Visión Informativa, primera emisión, a través del dial 650 en amplitud modulada, la www.radiovisionmaraví.com, nuestra página de Facebook y YouTube, gracias también a Radio Bolívar FM Calceta, 94.9 en frecuencia modulada y Ritmo Informativo, tu medio digital. 6 de la mañana con 19 minutos.

0: 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Primera emisión para Luis Lozano, el peluche del micrófono en el Mercado Central, reportando sintonía para usted y toda su familia. Luis Lozano, el peluche del micrófono. Marco Vinicio Carvajal en la calle 15, avenida 7 y 8. Juan Carlos López Muentes en el barrio Cocay, Cota 3 y Cota 8. Para usted y toda su familia, un bendecido día miércoles. Carlos Alberto Lucas Rivera en Colorado City, parroquia Arecal del Cantón Montecristi, reportando sintonía. Anoche también nos estuvo escuchando en el partido. Gracias, Carlos Alberto Lucas Rivera, hincha de El Delfín Sporting Club. Vamos con más noticias. El ejército ecuatoriano ejecutó el día de ayer, 14 de junio del 2026, un operativo en el Cantón San Pablo, esto es del Cantón Portoviejo, que permitió localizar explosivos, municiones y sustancias sujetas a fiscalización. La intervención se realizó tras información de inteligencia militar y contempló el registro de un terreno baldío, donde los uniformados encontraron 9 explosivos, 3 granadas de 40 milímetros, municiones calibre 5.56, además de aproximadamente 1,8 kilos de presunta marihuana y 400 gramos de presunta cocaína. Todo el material fue entregado a las autoridades competentes para las respectivas investigaciones y el procedimiento legal correspondiente. El ejército informó que mantiene operaciones permanentes en Manabí para combatir actividades ilícitas y fortalecer el control territorial en lo que tiene que ver a la provincia de Manabí. Son las principales noticias en Visión Informativa. Saludos cordiales a Carlitos Mero en la avenida Rossi, calle 12. Gracias, Carlitos Mero. Saludos para sus hijos, su mamita, y de igual manera para su hermano Humberto Alonso, que está también en sintonía de la radio. El saludo cordial para mi estimado compañero Iván Espín Calero, para su esposa doña Ingrid Ramírez Espín, sus hijos, el doctor Iván Alejandro, el licenciado Yair y Daliñer Alessandro. Gracias por su sintonía y un feliz día miércoles. Hoy es 15 de julio del 2026. Vamos con más noticias. Atento que el ejército ecuatoriano ejecutó día de ayer, 14 de julio del 2026, operaciones militares en los sectores de Honorato Vázquez y Actón Calderón, esto en el Cantón Portoviejo, así como en Junín, como parte de los controles para fortalecer la seguridad ciudadana. Durante los operativos, los militares retuvieron 8 motocicletas que no contaban con la documentación habilitante para su circulación. Las motocicletas fueron entregadas a la autoridad competente para el procedimiento legal correspondiente. El ejército informó que este tipo de intervenciones continuarán desarrollándose en distintos sectores de la provincia como parte de las acciones de control territorial, se informó. Las 6 de la mañana con 23 minutos, atento a la hora, 6 de la mañana con 23 minutos en este día. Hoy estamos miércoles 15 de julio del 2026. Saludos para el abogado Alberto Posiligo en el barrio Santa Marta, para usted, abogado, para sus hijos, para su esposa, para toda su familia, un bendecido día miércoles. El saludo cordial también para el ingeniero Pablo Emilio Macías García, para su esposa, la ingeniera Janet Molina de Macías, para toda su familia. De igual manera, para el abogado Tito Chalén y su esposa, la ingeniera Marianita Silva de Chalén y su familia, bendecido día miércoles. Pascualita Chávez en el barrio El Porvenir, de igual manera, reportando sintonía. Francisco Vera Ceballos también, para usted y toda su familia, gracias por sintonizarnos. Más noticias: las Fuerzas Armadas se ejecutaron el día de ayer, 14 de julio del 2026, un operativo en la parroquia Charapotó del Cantón Sucre, en la provincia de Manabí, que dejó un detenido y el decomiso de armas de fuego, además de la recuperación de motocicletas reportadas como robadas. La intervención fue realizada por personal de la Armada del Ecuador, tras información reservada que alertaba sobre una vivienda donde presuntamente se desarrollaban actividades ilícitas. Durante el allanamiento, los militares encontraron 3 armas de fuego, 3 motocicletas con reporte de robo y una prenda de uso militar. El ciudadano que se encontraba en el inmueble no pudo justificar la procedencia de los objetos hallados y fue aprehendido. Las evidencias quedaron bajo cadena de custodia y fueron entregadas a las autoridades competentes, mientras continúan las investigaciones para determinar si existen más personas involucradas. Las 6 de la mañana con 25 minutos, atento a la hora, 6 de la mañana con 25 minutos. 25 minutos. Saludos para doña Juanita Santana de Mero en la parroquia Los Esteros, sus hijos Ítalo, Robert, William, Marilín, Yomari, Verónica, Mero, Santana, Arianita, alguien también reportando sintonía. Ahorita Mantuano, Rosario pequeña, y la pequeña Brianita en el barrio María del Mar, también de la parroquia Los Esteros. Arturito Tuala en el barrio Jaime Chávez Gutiérrez de la parroquia Los Esteros. Para sus padres, Alejandro Tuala, la tía Alicia Reyes y todos sus hermanos, ya un bendecido día miércoles también para don Roberto Bonifacio Reyes Reyes y Eloy Alejandro Reyes Sereño, querido viejo hermano, bendecido día miércoles. Vamos con más noticias. Atento que el Estado ecuatoriano respondió al requerimiento de un organismo de las Naciones Unidas sobre la desaparición del pesquero Fiorella y sostuvo que la embarcación se perdió en aguas internacionales, una versión que fue rechazada por la defensa de los familiares de los 8 pescadores desaparecidos. El abogado Juan Alvia aseguró que la respuesta oficial no despeja varias interrogantes del caso y cuestionó que el Estado ubique la desaparición fuera de aguas ecuatorianas, pese a que, según la información recopilada por la defensa, la embarcación se encontraba dentro de la jurisdicción nacional. El barco Fiorella zarpó desde Jaramillo en la provincia de Manabí el 13 de enero del 2026 con 10 tripulantes. 2 pescadores fueron rescatados con vida, mientras que 8 continúan desaparecidos. La defensa informó que analiza llevar el caso ante el Sistema Interamericano de Derechos Humanos y continúa gestionando información para identificar las embarcaciones que navegaban en la zona al momento de la desaparición. Además, los 2 sobrevivientes ampliaron sus versiones ante las autoridades y señalaron que observaron drones y embarcaciones que identificaron como pertenecientes a la Marina de Estados Unidos antes de perder contacto con el pesquero. Sin embargo, aclararon que no pueden afirmar que estas hayan tenido relación con la desaparición de la embarcación. La Fiscalía General del Estado mantiene abierta la investigación para esclarecer el paradero de los 8 pescadores y determinar qué ocurrió con el barco pesquero Fiorella, que está desaparecido desde el 13 de enero del presente año. Las 6 de la mañana con 27 minutos, atento a la hora, 6 de la mañana con 27 minutos, Agustín Pilligua, en el barrio Divino Niño, nos reporta sintonía para su esposa, la licenciada Isabel Mero Menéndez, para sus hijos, para sus nietos y toda su familia. Gracias por el reporte de sintonía. De igual manera, para Carlitos, el tiernito Mera, en el barrio San José, para su esposa, doña Yolanda Zamora, sus hijos y toda su familia en el barrio San José, que allí mismo para don Elio Sáciro, su esposa doña Esperancita Piloso. Gracias por su sintonía. Rosita del Valle en el barrio Urbirrío, su número 2, también reportando sintonía en el dial 650. Gracias, Rosita del Valle, bendecido día para usted y toda su familia. El saludo cordial para doña Emma Espincalero, para su esposo don Ismael Ayala, sus hijos Xiomara, Wellington y Danixa, al igual que sus nietecitas en la Ciudadela El Palmar. Un bendecido día miércoles. Más noticias. Atento que la Policía Nacional ejecutó el día de ayer, 14 de julio del 2026, un operativo en el sector de Anconcito, provincia de Santa Elena, que dejó a 3 adultos aprehendidos, un adolescente aislado y el decomiso de más de 4.100 dosis de heroína. De acuerdo con la investigación, los intervenidos serían presuntos integrantes de un grupo delincuente organizado, investigado por delitos como extorsión, tráfico de drogas y robo de vehículos. Durante el allanamiento, los agentes también recuperaron 3 motocicletas y un automóvil reportado como robados, además de municiones que fueron ingresadas bajo cadena de custodia. Los aprehendidos quedaron a órdenes de la autoridad competente, mientras la policía continúa las investigaciones para determinar la participación de otros posibles integrantes de esta estructura delictiva. 6 de la mañana con 30 minutos, atento a la hora, 6 de la mañana con 30 minutos, Radio Bolívar 94.9 FM, dice, good morning, Mr. José Luis Mejía Cano, gracias por estar retransmitiendo nuestro noticiario. Tiempo de pausa, ya volvemos con más noticias.
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Las 6 de la mañana con 32 minutos, atento a la hora, 6 de la mañana con 32 minutos, estamos de vuelta, señoras y señores, para continuar con las noticias. En Visión Informativa, primera emisión para Gastón Cereño en el barrio Villamarina, para usted y toda su familia. Un bendecido día miércoles, y creo siempre lo bendiga Gastón Cereño, estimado y apreciado amigo. El saludo también para doña Diana Vélez en el barrio Villamarina, para su esposo, para sus hijos y toda su familia. Un bendecido día miércoles, y querido siempre la bendiga. Gracias por su sintonía a través del dial 650 de amplitud modulada. Vamos con más noticias de operativos policiales. Atento que la Policía Nacional ejecutó el día ayer, martes 14 de julio del 2026, un operativo en el sector de San Luis, Distrito Progreso, en la ciudad de Guayaquil, que dejó tres presuntos integrantes del grupo de delincuencia organizada Los Fatales aprehendidos y el hallazgo de un cadáver enterrado en un lote baldío. De acuerdo con las investigaciones, los allanamientos se realizaron en dos inmuebles que presuntamente eran utilizados para el expendio de drogas, almacenamiento de armas y reuniones de la organización delictiva. Los aprehendidos fueron identificados como Wilson V, Justin F y Yerling M. Según la policía, uno de ellos habría revelado la ubicación de un cuerpo enterrado, lo que permitió a las unidades especializadas localizar el cadáver durante las diligencias. En el operativo también se decomisó un arma de fuego, bloques de una sustancia que se presume es marihuana y dos motocicletas que presentaban alteraciones en su identificación. Los tres detenidos quedaron a órdenes de la autoridad competente, mientras la policía continúa las investigaciones para determinar su presunta participación en otros hechos violentos registrados en la zona 8, señoras y señores. Las 6 de la mañana con 34 minutos, 6:34 minutos, genial, dice don José Luis Mejía Cano, principal de Radio Bolívar FM Calceta. Gracias, don José Luis Mejía Cano. También Wilder Otero Rengifo. Buenos días, señores de Radio Visión de Manabí, desde el barrio Miraflores de Manta. Gracias, Wilder Otero Rengifo, desde el barrio Miraflores en Manta, nos está reportando sintonía. Muchísimas gracias por su sintonía. Francisco López en el barrio Las Cumbres, número 2. Debe estar contento Francisco López. ¿Por qué? Porque ganó su Delfín anoche, ¿eh? Todos son hinchas del Delfín, así que Francisco López, saludos cordiales en el barrio Las Cumbres número 2, para su esposa, para sus hijos y toda su familia. Como dice don Hugo Alberto González, el aire huele a brisa marina. Bien, a don Hugo Alberto González, que también está contento y está feliz. ¿Por qué? Porque ganó el Delfín Sporting Club anoche. ¿A quién le apuestan hoy día? Entre Argentina, sí, y Inglaterra, que juegan el día de hoy a las 2 de la tarde, para ver quién será el rival de España, que está tranquilo esperando su rival el día de hoy. Así que todo esto aquí en Visión Informativa le estamos comentando. ¿Y cómo quedó el clásico? El clásico lo ganó el Delfín Sporting Club. Saludos para doña Diana Vélez, ya saliendo a su trabajo. Gracias, bendecido Dios para usted y toda su familia, y que Dios siempre la bendiga. Y gracias por escuchar Radio Visión a través del dial 650 en amplitud modulada. Atento que un guía penitenciario fue sentenciado a 5 años de prisión por intentar ingresar cocaína al centro de privación de libertad de Cotopaxi, donde prestaba sus servicios. La sentencia fue dictada contra Jason Adrián, de iniciales AM, luego de que la fiscalía demostrara que el funcionario fue descubierto durante un segundo control de seguridad cuando intentaba ingresar 28 gramos de clorhidrato de cocaína ocultos en una envoltura de papel aluminio. El hecho ocurrió el 2 de septiembre del 2025. Tras el hallazgo, el guía penitenciario fue aprehendido en flagrancia antes de ingresar al centro carcelario. Además de la pena privativa de libertad, el tribunal dispuso el pago de una multa equivalente a 12 salarios básicos unificados. La condena fue emitida por el delito de tráfico ilícito de sustancias catalogadas sujetas a fiscalización en mediana escala, luego de que el tribunal valorara las pruebas presentadas por la fiscalía durante el juicio. Son las principales noticias aquí en Visión Informativa, primera emisión.

De inmediato vamos a la revisión de la Crónica Roja aquí en Visión Informativa, primera emisión. Gracias por estar en sintonía de Radio Visión a través del dial 650 en amplitud modulada, la www.radiovisionmaraví.com, nuestra página de Facebook y de YouTube. 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Niños, niñas, a levantarse, ya está preparado el desayuno para que vayan a sus unidades educativas y hoy sigan aprendiendo el saber de los maestros que imparten sus enseñanzas sabias cada día en las aulas de sus respectivas unidades educativas. Vamos con la Crónica Roja. Atento que eran padre e hijo los dos hombres que fueron encontrados sin vida la mañana de ayer martes 14 de julio del 2026 en la vía Las Coronas del Cantón Sucre, provincia de Manabí. Las víctimas fueron identificadas como Juan José Cagua Manzaba, de 50 años, y su hijo Juan David Cagua Chila, de apenas 17 años de edad. Peritos de criminalística y agentes de la DINASEP realizaron el levantamiento de indicios y señalaron que ambos registraban heridas provocadas por proyectiles de arma de fuego. La alerta fue emitida cerca de las 7 de la mañana, cuando varios conductores informaron al EQ911 sobre la presencia de dos cuerpos en el lugar. También circuló un video en redes sociales sobre el hallazgo. Las primeras investigaciones indican que ninguno de los fallecidos tenía antecedentes judiciales. La policía trabaja para determinar si el doble crimen ocurrió en el sitio del hallazgo o si los cuerpos fueron abandonados allí tras el asesinato. Terrible, señoras y señores. ¿Por qué? Porque eran padre e hijo los dos hombres que fueron encontrados sin vida la mañana de ayer en la vía Las Coronas del Cantón Sucre, esto en la provincia de Manabí. Las 6 de la mañana con 40 minutos, atento a la hora, 6 de la mañana con 40 minutos, Enrique el Miquito Pilligo y toda su familia allí en la parroquia urbana Los Esteros. Gracias por su sintonía, por estar pendiente de la sintonía de Radio Visión. Para Manuelito Rodríguez, esto es en el sitio La Resbalosa. Gracias, Manuelito Rodríguez, siempre dispensando la sintonía a través del dial 650 en amplitud modulada. Una persona murió el día de ayer tras un ataque armado registrado en los alrededores del mercado mayorista. Esto es en el sur de Quito. La alerta fue recibida por el EQ911 a las 11 de la mañana con 20 minutos en la calle Ayabamba y Teniente Hugo Ortiz. De manera preliminar, la Policía Nacional indicó que se trataría de una muerte violenta bajo la modalidad de sicariato. Personal del Cuerpo de Bomberos acudió al sitio para brindar asistencia a la víctima, quien quedó tendida sobre la acera, pero confirmó que falleció debido a la gravedad de la herida de bala. Las autoridades mantienen las investigaciones para determinar las causas del crimen y anunciaron que ofrecerán una rueda de prensa con más detalles sobre este caso. Son las principales informaciones aquí en Visión Informativa. Primera emisión para Jorge, el popular ñaño en el barrio La Victoria. Nos reporta sintonía. Saludos cordiales también para César Moreira en el barrio La Pradera. Gracias por su sintonía. Atento que hay más noticias de la Crónica Roja. Un hombre murió en un siniestro de tránsito registrado la madrugada del día de ayer 14 de julio del 2026 en el kilómetro 11 de la vía Santo Domingo El Carmen, a la altura del recinto Santa Lucía, esto es en la provincia de Santo Domingo de los Áchilas. De acuerdo con información preliminar, la emergencia fue reportada al EQ911 cerca de la 1 de la madrugada. Al llegar al sitio, policías y personal del Cuerpo de Bomberos encontraron a un hombre tendido sobre la calzada, sin signos vitales, junto a una motocicleta Suzuki de color negro. Como la víctima no portaba documentos de identidad, su cuerpo fue trasladado al Centro Forense de Santo Domingo, donde permanece registrado como NN, mientras las autoridades trabajan para esclarecer su identidad. El Servicio de Investigación de Accidentes de Tránsito asumió las investigaciones para determinar las circunstancias del siniestro y establecer si existió la participación de otro vehículo. Las autoridades solicitaron que
si alguna familia tiene un ser querido desaparecido que pudiera corresponder a esta víctima, se acerquen al centro forense para el proceso de identificación. 6:43, atento a la hora, 6:43, don Richard Intriago en el sitio Mosquito del Cantón Chone reportando sintonía, gracias, en el dial 650 en amplitud modulada, doña María Carrasco, Ángela María Carrasco en la parroquia convento y su esposo don Ángel Alfonso Vélez en la parroquia convento del Cantón Chone, también nos están reportando sintonía, muchísimas gracias por su sintonía a través del dial 650 en amplitud modulada. Vamos con más noticias, con más informaciones para continuar con la crónica roja. Y según publicó el diario, un taxista de 31 años de edad resultó gravemente herido tras ser atacado a tiros el día de ayer, 14 de julio del 2026, en el sector de La Che, de Vuelta Larga, esto al sur de la ciudad de Esmeraldas. De acuerdo con este medio, el conductor se encontraba descansando dentro de su unidad cerca de una gasolinera cuando fue sorprendido por dos hombres que se movilizaban en una motocicleta, quienes abrieron fuego y luego escaparon. Familiares y allegados trasladaron al taxista hasta una casa de salud donde ingresó con heridas de bala en el tórax y el abdomen. Su estado de salud permanece bajo pronóstico reservado. La Policía Nacional informó que la víctima no registra antecedentes penales. Agentes de la DINASEP asumieron las investigaciones para identificar a los responsables y determinar el móvil de este ataque. Son las principales noticias de la crónica roja.

Estamos en las noticias de la Crónica Roja. Gracias a todos y cada uno de ustedes por escucharnos a través del dial 650 en amplitud modulada, la www.radiovisionmaraví.com, a través también de todas nuestras plataformas digitales, y agradecerle a Radio Bolívar FM Calceta a través del dial 94.9 en frecuencia modulada por retransmitir nuestro noticiario. También para Ritmo Informativo, tu medio digital. Saludos cordiales para Víctor Stalin Pilay, el ingeniero, para su esposa la licenciada Janet López, para sus hijos Jordi y Kerlin, nos reportan sintonía. Don Freddy Franco y su esposa doña Teresa Flores, esto es en el muelle artesanal de San Mateo. Más informaciones. Atento que, según informó el diario, un pasajero fue asesinado y otra persona resultó herida durante un ataque armado registrado la mañana de ayer, 14 de julio del 2026, en una unidad de transporte urbano que circulaba por el sector Mapasingue. Esto es en el norte de Guayaquil. De acuerdo con la información preliminar, hombres armados dispararon directamente contra uno de los pasajeros mientras el bus de la línea 108 transitaba por la parte alta de Mapasingue Este, cerca de una unidad educativa. La víctima murió en el interior del vehículo, mientras otro usuario fue alcanzado por los disparos y recibió atención médica. Tras el ataque, los responsables huyeron de lugares. La Policía Nacional desplegó un operativo en el sector e inició las investigaciones para esclarecer lo ocurrido. De manera preliminar, las autoridades descartaron que se tratara de un asalto al transporte público y manejan las hipótesis de que el hecho habría estado dirigido contra la víctima mortal. Las 6 de la mañana con 47 minutos, atento a la hora, 6 de la mañana con

0: del 2026 en la ciudad de Esmeraldas. De acuerdo con la información preliminar, las víctimas ingresaban de un paseo al balneario Las Palmas y se movilizaban en una motocicleta cuando fueron interceptadas por hombres armados en la intersección de las calles Margarita Cortés y Simón Plata Torres, donde les dispararon en repetidas ocasiones. La mujer falleció en el lugar, mientras que los dos adolescentes identificados como Edward Josué de iniciales PA, de 15 años de edad, y Gilbert Armando iniciales NS, de 16 años, fueron trasladados al hospital Delfina Torres de Concha, donde murieron horas después debido a la gravedad de sus heridas. Un cuarto ocupante de la motocicleta de 14 años permanece hospitalizado bajo atención médica. Según las primeras investigaciones, las víctimas serían oriundas de la parroquia Biche en el cantón Quindindé y habrían sido perseguidas por un vehículo antes del ataque. La Policía Nacional y la DINASEC mantienen las investigaciones para identificar a los responsables y esclarecer el móvil de este triple crimen ocurrido justamente el día 13 de julio. Seis de la mañana con 49 minutos y un presunto intento de secuestro quedó registrado en video el día de ayer 14 de julio del 2026 en la parroquia La Unión, Cantón Quindindé, provincia de Esmeraldas. En las imágenes se observan a tres hombres que se movilizaban en una motocicleta acercarse a un vehículo blanco detenido en una intersección. Uno de ellos descendió y se dirigió hacia el conductor, presuntamente para interceptarlo. Al percatarse de lo ocurrido, el conductor aceleró y embistió a uno de los sospechosos, quien cayó sobre la calzada sin detenerse. Continuó su marcha para ponerse a salvo, como ustedes pueden ver en el video. Sí, segundo después, los tres hombres volvieron a abordar la motocicleta e iniciaron una persecución contra el vehículo. Hasta el momento, la Policía Nacional no se ha pronunciado oficialmente sobre este caso ni ha confirmado la identidad de la víctima o de los presuntos implicados. El video comenzó a difundirse en redes sociales mientras se espera información oficial sobre este hecho ocurrido, señoras y señores. Allí está en el carro blanco, motocicleta, y arrancó el vehículo blanco, ¿no? Y entonces lo fue llevando, pero no fue a mayores. Vuelven a subirse los dos integrantes de la moto más el conductor y a perseguir al auto. ¿En qué habrá terminado? Hasta ahí, porque había una respectiva cámara de video vigilancia, señoras y señores. 6 de la mañana con 51 minutos.
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0: Con noticias locales aquí en Misión Informativa, primera emisión, la Policía Nacional inauguró el día de ayer, 14 de julio del 2026, en Manta, el primer curso internacional de instructores de tiro del Grupo de Intervención y Rescate, GIR por sus siglas, una capacitación destinada a formar a los policías que tendrán la responsabilidad de entrenar a otros uniformados en el manejo seguro y preciso de armas de fuego. El teniente coronel Juan Pablo Salinas, comandante nacional del GIR a nivel nacional, explicó que el curso incluye el manejo de armas cortas y largas, balísticas, atención prehospitalaria y estrategias de docencia. La capacitación tendrá una duración de 4 semanas con un total de 144 horas académicas. El objetivo, según Salinas, es fortalecer las competencias policiales, reducir riesgos durante la manipulación de armamento y mejorar la precisión en los procedimientos que requieran el uso legítimo de la fuerza. El curso reúne a 13 policías ecuatorianos y 4 representantes internacionales provenientes de Argentina, Bolivia, Paraguay y Guatemala. Ecuador participa como país anfitrión, por lo que son 5 las naciones vinculadas a esta capacitación. Los policías extranjeros fueron incorporados mediante mecanismos de cooperación internacional y compartirán conocimientos, técnicas y buenas prácticas con los instructores ecuatorianos. Salinas sostuvo que el GIR también capacita

0: a personal preventivo, unidades especializadas y aspirantes durante los procesos de formación policial. La certificación permitirá ampliar el entrenamiento hacia otras dependencias de la institución. El comandante afirmó que la cooperación entre policías resulta fundamental ante el avance de las organizaciones criminales transnacionales. Si los delincuentes forman organizaciones transnacionales, los policías también deben eliminar fronteras y convertirse en una sola fortaleza, manifestó. La agenda contempla, además de la preparación académica y operativa, actividades para que las delegaciones conozcan la cultura y diferentes espacios del Ecuador.
1: El curso internacional de instructores de tiro del Grupo de Intervención y Rescate tiene el objetivo, como el nombre lo dice, de formar a la gente que se va a encargar de instruir a todos los policías, que tanto de nuestra unidad como de otras unidades policiales, en el uso de armas de fuego, tanto de armas cortas, armas largas. Entonces este curso comprende varias temáticas. Primero, atención prehospitalaria, el tema de estrategias de docencia, el manejo de armas cortas, largas, balística. Entonces todo lo que comprende el perfil de un instructor de tiro.
2: ¿Más es práctico, teórico?
1: Tiene los dos ámbitos, son 4 semanas, 144 horas de docencia, de horas académicas. Como le digo, tiene el objetivo de entrenar a quienes van a utilizar las armas de fuego. Entonces, es importantísimo porque de esa manera nosotros fortalecemos nuestras capacidades, nuestras competencias, la seguridad en el uso de armas de fuego, igual la precisión en el momento del uso de las armas de fuego.
2: Y todo esto, el objetivo final, además de la preparación y todo, ¿hay algo más?
0: Pero las expresiones justamente del principal de El GIR en el país. Y el oficial mayor Rodrigo Joaquín, integrante del grupo de gestión táctica de la Policía de Seguridad Comunitaria de Argentina, participa como el único representante de su país en el primer curso nacional e internacional de docentes tácticos policial organizado por el Grupo de Intervención y Rescate GIR de la Policía Nacional del Ecuador. El uniformado llegó por invitación de Ameripol con un objetivo claro: fortalecer su formación y replicar en Argentina las técnicas y metodologías aprendidas durante la capacitación. Soy el único representante de mi país. Es una gran responsabilidad y esperamos poder replicar todo el conocimiento impartido aquí, manifestó. Rodrigo resaltó el nivel académico del curso, la experiencia de los instructores y el intercambio de conocimientos con policías de diferentes países de la región. Además, señaló que este tipo de encuentros fortalecen la cooperación entre instituciones policiales para enfrentar las amenazas comunes que afectan a Latinoamérica. Aunque en Argentina existen capacitaciones tácticas similares, explicó que son de carácter nacional, por lo que valoró la posibilidad de compartir experiencias internacionales y conocer nuevas metodologías de instituciones. El primer curso nacional e internacional de docentes táctico policial reúne en Ecuador a 13 participantes, entre ellos 4 policías extranjeros, con el propósito de fortalecer la formación de instructores tácticos y estrechar la cooperación regional de materia de seguridad.
3: De especial de asalto táctico de la Policía de Seguridad Aeroportuaria de Argentina.
2: Cuéntenos su presencia acá para un curso, ¿no?
3: Así es, el primer curso nacional y primer curso internacional de docente táctico policial GIR. Fuimos invitados a través de Ameripol, convocado a esta instancia, así que aprovechar, adquirir conocimiento y poder replicar esos conocimientos en mi país.
2: ¿Cuántos desde Argentina están acá?
3: Soy el único.
2: Ah, usted es el único.
3: El único.
2: Una gran responsabilidad.
3: Así es, esperemos poder replicar todo el conocimiento impartido acá en nuestro país.
2: ¿Cómo lo han recibido?
3: Excelente, excelente la gente, las comodidades de las instalaciones. La verdad que muy satisfecho y esperar poder aprovecharlo al máximo todos estos días de cursar en este país.
2: Esto es importante, más de para el aprendizaje y todo, pero es más bien de fortalecer el compromiso de hermandad.
3: Es importante, por eso a través de Ameripol se están brindando varios cursos a nivel Latinoamérica para fomentar la capacitación policial y poder combatir la problemática que tenemos en la región.
2: ¿Esto que se da acá también se da siempre en Argentina, los cursos de alcoholizaje?
3: Tenemos cursos parecidos, pero son solamente internos para el país. Así que esta posibilidad de compartir con, en este caso en Ecuador, con cursantes o becarios de otros países también, adquirir su conocimiento es sumamente importante para nosotros, para la Argentina.
2: Un mensaje para los ecuatorianos, finalmente. Una buena estadía,
3: ¿no? Una buena estadía, bueno, felicidad, paz y progreso siempre para todos los países de Latinoamérica.
2: Eso es lo que queremos. Gracias. Gracias.
0: El oficial mayor Rodrigo Joaquín, integrante del Grupo de Gestión Táctica de la Policía de Seguridad Comunitaria de Argentina. Saludo para don Pepe Alonso, dice: buen día, mi pana, súper alegre, mi pana. Ayer por fin ganó mi Delfín en el Clásico. Anoche sufrí mucho en la General Sur. Y Anita, ya preparando un rico ceviche de albacora por el triunfo, invite. ¡Viva el Delfín!, dice don Pepe Alonso. Claro, alegre. Lo trasladaron a la General Sur porque el Delfín era visitante y entonces todos los hinchas del equipo visitante van a la General Sur. Pero allá disfrutaron Pepe Alonso la victoria de su Delfín o gol de Franco Ayunta. El abogado Tito Chalén conectado a través de la página de Facebook. Y también decirles, informarles que los representantes internacionales coincidieron en que es la primera vez que participan en una capacitación de este tipo en Ecuador y destacaron la calidad de las instalaciones, el nivel de los instructores y la hospitalidad recibida, señoras y señores. Queremos llevar estos conocimientos a nuestros países y replicarlos en nuestras instituciones policiales, señalaron los delegados, quienes además resaltaron el valor del intercambio cultural y profesional entre las fuerzas de seguridad de la región. Don Gerber Rodríguez dice: saludos, don Roberto, bendecido miércoles, gracias. De igual manera, está feliz y contento porque ganó el Delfín 7 en punto de la mañana. Señoras y señores, nos vamos con las noticias de la operativos policiales, Crónica Roja y noticia local. Ya viene Visión a la Verdad, dos entrevistas interesantes. Ya mismo a las 7 de la mañana, con la nuestra directora Tanya Zambrano, conversará con el ingeniero Oscar Ayerbe, consejero, sí, del Consejo de Participación Ciudadana y Control Social, para analizar la crisis que atraviesa el organismo y el futuro de los concursos de las principales autoridades del Ecuador. Y a las 7:30 de la mañana, con el capitán de navío de Estado Mayor Conjunto en Servicio Pasivo, Byron San Miguel, quien explicará el alcance de los desafíos y el impacto real de la nueva política de seguridad. Con esto ya volvemos.
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0: Sean todos ustedes bienvenidos a nuestro espacio de entrevista hoy, 15 de julio del 2026. Señoras y señores, el Consejo de Participación Ciudadana está dando mucho de qué hablar. Hay un retraso bastante fuerte y es por ello que hemos invitado al ingeniero Óscar Ayerber para conversar, para entender qué es lo que está sucediendo. Los concursos para designar al fiscal general del Estado y a los integrantes del Consejo Nacional Electoral siguen sin avanzar. ¿A quién se le responsabiliza por estos retrasos que afectan no solamente la democracia de los ecuatorianos, sino que también genera consecuencia en la institucionalidad de nuestro país? Es por ello que le vamos a dar rápidamente la bienvenida al ingeniero para consultarle, para conversar con él y entender cuál es el futuro de estos concursos de las principales autoridades del Ecuador.
1: Efectivamente, el problema es extremadamente grave. El responsable directo, sin duda, es Andrés Fantoni, presidente del Consejo de Participación Ciudadana, y la mayoría de los consejeros que están operando y actuando desde hace 3 años y medio. De tal manera que tanto Andrés Fantoni, David Rosero, Roberto Gilbert, Febres Cordero, hay que recordar, participó en un Zoom en el Pleno del Consejo de Participación Ciudadana desde la ciudad de Guayaquil, y repentinamente detrás de él apareció uno de los candidatos al concurso de fiscal general del Estado, el señor José de la Gasca. Esto provocó un escándalo de tal magnitud que Roberto Gilbert, que había actuado como asambleísta social cristiano en el 2024 y 2025, que fue candidato en la provincia del Guayas por los social cristianos, y que finalmente, de manera absolutamente ilegal, porque no tomaron en cuenta las mismas coyunturas y realidades como las que se dieron con los de la Liga Azul, que fueron prácticamente todos o destituidos por la Corte Constitucional o el Tribunal Contencioso Electoral, y que definitivamente fue, en mi opinión, ilegalmente posesionado y además principalizado. Roberto Gilbert fue quien en esa sesión votó en contra del informe del proceso de fiscal general del Estado, y desde entonces ha quedado prácticamente en la congeladora, paralizado completamente, en virtud de que ya se había emitido el informe final del proceso de méritos, que tiene 50 puntos de los 100, y que ya se conocía que Daniela Camacho, jueza nacional penal de la Corte Nacional de Justicia, había alcanzado el primer lugar con 48 puntos y le seguía de cerca la jueza penal de la Corte Provincial de Pichincha, Inés Romero, con 47-25 puntos. De tal forma que en este momento el caso del fiscal general del Estado, que hay que recordar que debió haberse procesado el trámite de selección y elegir al fiscal general, hombre o mujer, en el 2024. Debió haberse planificado para que la Asamblea Nacional lo posicione en febrero o marzo, en virtud de que la fiscal general Diana Salazar cumplía sus 6 años de mandato el 4 de abril del 2025. No sucedió eso, y hoy tenemos un fiscal general subrogante del subrogante, de tal manera que esta responsabilidad en el caso de la Fiscalía General del Estado es eminentemente de los miembros del Consejo de Participación Ciudadana, que en su conjunto, tanto Piedad Cuarán, Janet, Joana Verde Soto, Yasmín Enríquez, son los que no han tomado decisiones por los poderosos intereses que están de por medio en este tema. En cambio, en el Consejo Nacional Electoral han pasado 5 años y no se ha logrado cambiar dos vocales del Consejo Nacional Electoral que están prorrogados en funciones ilegalmente, y el resto, los otros tres principales, están prorrogados en funciones 2 años, de tal manera que la más impresionante irresponsabilidad, incumplimiento de no mediar acuerdos políticos para que ni la Contraloría, ni la Fiscalía, ni la Asamblea Nacional actúen, todos ellos debían haber estado ya fuera de la institución. Están ahí ilegalmente y son los directos responsables. Y para concluir este tema o este capítulo, es irónico, es realmente irrisible saber que todos ellos, todos los miembros, incluido Roberto Gilbert Bebres Cordero, que renunció, han presentado sus carpetas para ser analizados por la comisión de especial de admisión para como candidatos al Consejo de Participación Ciudadana en un proceso de reelección, lo cual me parece realmente fatal.
0: Ingeniero, le escucho con muchísima atención y varios analistas y observadores internacionales señalan que hay intereses políticos detrás de estos retrasos y que especialmente por el tema de la cercanía de las elecciones seccionales del mes de noviembre de este año. ¿Qué usted cree que sea? ¿Usted cree que sea así? ¿Usted cree que el Consejo de Participación Ciudadana y Control Social está respondiendo a estas acusaciones, a esta situación?
1: Ha habido permanentes cuestionamientos de organizaciones sociales, sectores políticos y evidentemente ciudadanos de todo el país que han presentado permanentemente sus denuncias en diferentes instancias. Defiende tu voto, hizo un seguimiento de los últimos 7 procesos electorales y demostró fehacientemente con sus informes enviados al propio Consejo Nacional Electoral que existían decenas de miles de inconsistencias entre los registros que se determinaban y se subían a los sistemas informáticos del CNE, de las actas de escrutinio y las actas de recuento versus el verdadero número de sufragantes. De tal manera que en ese escenario, Defiende tu Voto ha venido trabajando en estos temas con el afán de que se transparente de manera objetiva y real la voluntad ciudadana que permanentemente es manoseada y trastocada. Hay que recordar que en la elección pasada del 2023, Blasco Peñerrera presentó una denuncia a la Fiscalía General del Estado y determinó que de los 25 alcaldes de esa provincia, 15 tenían graves cuestionamientos de transparencia electoral. De tal manera que en ese contexto entonces hay que entender que los primeros 6 años operó una mayoría absolutamente clara con 4 vocales del Consejo: Diana Tamaín, Enrique Pita, José Cabrera y la señora Estela Cero. Cuando finalmente hubo discrepancias internas, los últimos 2 años, Diana Tamaín armó una mayoría de 3 con José Cabrera, Enrique Pita y Tamaín para poder cumplir los compromisos y acuerdos políticos que habían realizado. Sin embargo, en las últimas semanas se dio un verdadero golpe de Estado al interior del propio organismo, ya que nada había podido funcionar, porque ninguna institución de Estado, y menos los ciudadanos y organizaciones sociales y políticas, pudimos cambiar la estructura interna de ese organismo, pese a todas las insistencias que se hacían. Fue las discrepancias internas en las que visiblemente apareció en el escenario las contradicciones profundas entre ADN y el correísmo, y además las circunstancias políticas de la provincia del Guayas y la ciudad de Guayaquil. Y en ese contexto entonces se armó una nueva mayoría en la que se incluye a la señora Elena Nájera, que permanentemente había sido una de las vocales más persistentes en cuestionar el manejo y la presidencia de Diana Tamaín, y por lo tanto hoy tenemos un presidente, a José Cabrera, y la vicepresidenta, la señora Estela Cello, conjuntamente con Elena Nájera, que aspiramos a en algo pueda cambiar este escenario eminentemente político de una institución que constitucionalmente debería ser el garante de la transparencia electoral y el garante de la independencia institucional, y no el manejo permanente político que ya todos conocemos cómo actúan y operan.
0: Ingeniero, y aquí mismo, dentro de este mismo tema, no está claro sobre estos roles, estos intereses políticos. O sea, ¿por qué el Consejo de Participación Ciudadana no responde a las solicitudes de reunión de veedores, de observadores internacionales que han cuestionado, por ejemplo, el proceso del fiscal general? Con todo esto, las consecuencias institucionales. O sea, llevamos años sin renovar el Consejo Nacional Electoral y ahora también se paraliza el concurso de fiscal general. ¿Esto no está debilitando gravemente la institucionalidad de nuestro país?
1: Desde luego, y es evidente que esa es la razón que algunos pretendieron incluso ver las alternativas de desaparecer al Consejo de Participación. Finalmente, luego de los resultados electorales sobre estos temas en consultas, tanto en el caso de Guillermo Lasso como el de Daniel Noboa, noviembre pasado, de las cuatro preguntas, la que tenía relación a la posibilidad de una constituyente y cambiar las responsabilidades del Consejo de Participación Ciudadana, perdió y tuvo un no rotundo con más del 61%. Hoy mismo el presidente de la República tiene ya la aprobación de la Corte Constitucional para presentar una pregunta que tiene relación al cambio de funciones y de responsabilidades de nombramiento y selección de los 72 más altos funcionarios de instituciones de control del Estado, para que se delegue esa responsabilidad a la Asamblea Nacional. Sin embargo, dudo mucho que el presidente presente esa pregunta, en virtud de que se convertiría en un verdadero escenario de una respuesta política en contra del gobierno, y probablemente pierda la consulta que se haga. Y por lo tanto, ya incluso los postulantes, muchos postulantes que están ahora y son parte de los 309 que entregaron sus respectivos carpetas para hacer tener el proceso de aprobación y selección por parte de la Comisión de Admisión del Consejo Nacional Electoral. Muchos de ellos proponían la desaparición del Consejo Nacional Electoral. Ahora ya sabemos que esa institución es parte de la estructura del Estado, siendo la quinta función de ese organismo, y por lo tanto no va a ser fácil que dejen de cumplir las realidades objetivas de selección y nombramiento de funcionarios como fiscal o como miembros del mismo Consejo Nacional Electoral. Por lo tanto, se convierte en absolutamente vital, necesario, que todos los ciudadanos del país, todos nos convoquemos para ser actores y no espectadores en este proceso electoral, que seleccionemos bien a los candidatos que se presenten y finalmente sean aprobados por parte del CNE, y tengan entonces la posibilidad de, en el escrutinio minucioso, riguroso de los ciudadanos, ser elegidos, y debemos ser muy cuidadosos. Yo voy a ser muy claro en este tema. Ningún consejero que en este momento está actuando como principal en el Consejo de Participación Ciudadana se merece ser reelecto. Debe haber un rechazo total y profundo.
0: Ingeniero, y sobre esto, ¿usted qué está haciendo? ¿Usted está exigiendo públicamente, por ejemplo, que se destrabe de inmediato estos dos concursos? ¿Qué está haciendo usted como parte de también consejero del Consejo de Participación Ciudadana?
1: Bueno, hay que recordar que yo soy consejero alterno, no dejaron que Óscar Ayerbe se principalice, aparecieron dos inhabilidades repentinas, absolutamente ilegales. Yo tengo un pronunciamiento absolutamente claro y frontal, y sino que el Ministerio del Trabajo me desmienta. Los funcionarios de esa institución manipularon los sistemas informáticos, denuncié a la Fiscalía con absoluta certeza que nunca recibieron pedido alguno para que se registre una inhabilidad de Óscar Ayerbe. La hicieron a las 8 de la noche el 26 de agosto pasado, y luego, cuando se percatan que es grotesco ese registro, cambiaron por otro, que también era ilegal y no existía en el sustento legal para poder inhabilitar a Óscar Ayerbe a las 10 de la noche, porque al día siguiente, a las 9 de la mañana, debían principalizarme. No hicieron eso, le principalizaron a Roberto Gilbert Febres Cordero. De tal manera que yo tengo, pues, larga experiencia en estos temas, a mí no me amilana esas cosas, y no es un objetivo de vida ir y meterme por la ventana al Consejo de Participación, pero sí mantengo un pronunciamiento permanente y activo, y en esa institución he sustentado varios pronunciamientos permanentes para que las cosas que se están haciendo se corrijan. Aquí está el destino de los ciudadanos del país, que tengamos una representación nuestra, la de los ciudadanos, porque esa institución, según el artículo 209 de la Constitución, determina que tiene tres responsabilidades fundamentales. La primera, representar a los ciudadanos del país, que se activen en los escenarios de ser parte de las decisiones que el Estado y las instituciones realizan en todos sus escenarios parroquiales, cantonales, provinciales y nacionales, que auditen, fiscalicen, revisen, supervisen la famosa rendición de cuentas, que se ha convertido en una gran burla nacional, porque los funcionarios que tienen la obligación de presentar esa rendición de cuentas a los ciudadanos del país, simplemente escriben un documento, reúnen a sus amigos y familiares, y luego nadie audita, nadie da el seguimiento, y se convierte ese documento simplemente en un componente que va al tacho de la basura, porque ahí no pasa absolutamente nada. Y la tercera responsabilidad, la selección, el nombramiento de los más altos funcionarios de control del país, que debería ser eficiente, eficaz. Ningún proceso debería demorar de 4 a 6 meses máximo. 5 años de espera para cambiar dos miembros vocales del Consejo Nacional Electoral es absurdo, es inaudito. Ahí estuvo David Rosero Minda desde hace más de 5 años, porque él ha estado 2 periodos ya, y ahora pretende ir al tercer periodo de manera ilegal. Es responsable de todo eso. De tal manera que los ciudadanos del país tenemos que estar absolutamente claros qué queremos hacer con esta institución, y que dé un giro de 180 grados para que sea independiente y recupere respetabilidad institucional.
0: Así lleva mi pregunta, ingeniero. O sea, muchos ecuatorianos vemos al Consejo de Participación Ciudadana y Control Social como un organismo no tanto de control ciudadano, sino como un bloqueador institucional. ¿Usted qué le responde, por ejemplo, a esta crítica que es tan generalizada? Es una situación bastante compleja, porque supuestamente el Consejo de Participación Ciudadana y Control Social fue creado para evitar que el poder se concentre, y hoy parece todo lo contrario, y parece que está concentrando el poder para bloquear instituciones claves. O sea, ¿no cree que también ya cumplió un ciclo, que se necesita totalmente una reforma profunda o incluso hasta su eliminación?
1: No, yo no creo en la eliminación. ¿Qué otra institución de estructura de Estado representa o debe representar a los ciudadanos? ¿Qué pasa cuando los ciudadanos somos agredidos por funcionarios del Estado o instituciones que violentan nuestros derechos. Es la institución del Consejo de Participación Ciudadana que permite que los ciudadanos del país seamos parte de las decisiones de las estructuras del Estado. Y ahí es donde debemos ir. Debemos hacer un cambio total en quién vamos a elegir, hombres y mujeres. Hay que recordar que son 3 hombres, 3 mujeres y 1 de nacionalidades, 7 principales y 7 suplentes. Ese es el organismo. Pero está en las manos de los ciudadanos. Ahora, con tantos recursos informáticos y de comunicación que tenemos disponibles en este momento, podemos investigar bien quiénes son los que están y serán candidatos para recibir el voto ciudadano, y que además el Consejo Nacional Electoral respete esa voluntad de los ciudadanos, porque permanentemente manipulan los resultados. Y si no, ¿qué decir de todo lo que defiende tu voto establecido con absoluta claridad, entregando documentación al propio Consejo Nacional Electoral? Nunca refutaron nuestros acertos, porque son producto de la investigación de los mismos documentos del sistema y de los documentos certificados de la misma institución. De tal manera que los ciudadanos tenemos mucho por hacer y somos corresponsables de lo que va a pasar a futuro. Elijamos bien, escojamos bien, hombres y mujeres con experiencia que garanticen independencia institucional, que no agachen la cabeza a otras funciones o otros poderosos intereses. Y ahí está la razón de ser del organismo. Y por lo tanto, este es el momento de cambiar y darle un giro de 180 grados al Consejo Nacional Electoral.
0: Ingeniero, muchísimas gracias por este espacio. Justamente el día de ayer también estaba revisando que el Consejo de Participación, en este caso, se están haciendo las evaluaciones sobre los candidatos al Consejo de Participación Ciudadana y Control Social. Sobre esto inicia ya la revisión. ¿Cree usted que sea bastante legal que esta revisión que está a cargo de la Comisión Verificadora y que se va a extender hasta el próximo 12 de agosto esté dentro de los plazos establecidos, que se puedan, por ejemplo, si hay alguna inconsistencia, las denuncias ciudadanas se presenten en esta fecha, falta más difusión? ¿Cuál es su comentario al respecto?
1: Bueno, nunca antes se habían presentado 309 candidatos, 163 hombres, 106 mujeres y 40 para el cupo de nacionalidades. De tal manera que ya obviamente todos presentaron sus respectivas documentos, carpetas. Ya se ha hecho y se ha cumplido con la fase de denuncias a los postulantes por parte de la ciudadanía en su conjunto. Ya concluyó el plazo para que en legítima defensa todos los que han tenido alguna denuncia o impugnación respondan en derecho, y en este momento estamos ya en el análisis y cumplimiento de requisitos, que hay que recordar que son 33 requisitos básicos para presidente, vicepresidente, asambleístas, alcaldes, prefectos, concejales urbanos y rurales y los vocales parroquiales, casi que solo necesitan la cédula de identidad. En cambio, en el caso del Consejo de Participación Ciudadana, efectivamente nos exigen el cumplir 33 requisitos de cumplimiento obligatorio, de tal manera que en ese contexto entonces se pueda en algo garantizar al menos capacidades para que puedan cumplir con sus responsabilidades que están claramente determinadas en la Constitución y la ley.
0: Gracias, ingeniero. Yo le agradezco enormemente por habernos acompañado en este espacio de diálogo. Siempre el tiempo nos apremia, pero muchísimas gracias siempre por su predisposición.
1: Muchas gracias a ustedes y un gran día, Tania.
0: Gracias, ingeniero.
1: Saludos.
0: Hasta luego, un abrazo. Son las 7 de la mañana con 30 minutos. Ahí conversábamos con el ingeniero Óscar Ayerbe, un tema sumamente importante. Invito a la ciudadanía a que se informe, se mantenga atento a estos concursos que son quienes van a definir a las principales autoridades del país. El representante del Consejo Nacional Electoral, que tiene un atraso, si no me equivoco, de por casi 5 años. También el concurso de fiscal general. Recordemos que el día de ayer el Consejo de la Judicatura se declaró en emergencia por la falta de jueces. Son situaciones bastante complejas que debemos estar bastante atentos nosotros los ecuatorianos sobre esto. Son las 7:31. Sigan con nosotros porque necesitamos entender sobre ese Plan Nacional de Seguridad Integral que presentó el presidente Daniel Noboa el día de ayer y que lo hizo a través de un decreto. Para ello vamos a conversar con el capitán en servicio pasivo, Byron San Miguel, después de la pausa.
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0: 7 de la mañana con 33 minutos y abrimos nuestro espacio de análisis para entender uno de los anuncios más importantes que ha brindado el gobierno en materia de seguridad. El presidente Daniel Noboa oficializó el Plan Nacional de Seguridad Integral 2025-2029, una estrategia que, según el Ejecutivo, marcará una hoja de ruta para enfrentar al crimen organizado y coordinar las acciones de todas las instituciones del Estado. Pero la pregunta es clara, ¿qué cambia realmente para los ecuatorianos? ¿Es un giro en la estrategia de seguridad o simplemente la formación de lo que se venía haciendo? ¿Tiene el Estado la capacidad de ejecutar este plan y recuperar el control del territorio? Para responder estas interrogantes nos acompaña el capitán de navío de Estado Mayor Conjunto en Servicio Pasivo, Byron San Miguel, analistas en temas de seguridad y defensa. Capitán, un gusto tenerlo aquí en Visión a la Verdad. Gracias por acompañarnos.
1: Buenos días, un gusto saludarle. Mire, el Plan Nacional de Seguridad Integral 2025-2029, oficializado, ¿no es cierto?, mediante el decreto 448 por el presidente Noboa, establece una estrategia de Estado para enfrentar la inseguridad del crimen organizado durante estos 4 años. Pero usted me dice que cambia. No cambia nada, porque siempre las Fuerzas Armadas y la policía obedecen a un plan. Mucha gente que desconoce del asunto de seguridad decía que el Estado, o mejor dicho, que el gobierno no tenía un plan de seguridad. El plan de seguridad siempre ha existido. Y este es el que el presidente lo pone como política de Estado con este decreto 448. Este plan fue aprobado por el Consejo de Seguridad Pública y el Estado, donde están todas los líderes de las funciones del Estado, como la Asamblea, el presidente de la República, la Corte Suprema, ¿no es cierto?, los comandantes generales de fuerzas, el jefe del Comando Conjunto de Fuerzas Armadas, de la Policía, ministros de Interior, de Defensa, etcétera, etcétera. Este plan ya fue aprobado y en base a ese plan trabajan las Fuerzas Armadas. Es decir, Fuerzas Armadas derivan de este Plan Nacional de Seguridad Integral sus planes militares, y la policía sus planes policiales. Lo que hace es que las nuevas estrategias, este plan siempre se está actualizando, ¿no es cierto?, porque todo plan es activo y de acuerdo a la apreciación de la situación pueden cambiarse algunas estrategias dependiendo de cómo enfrentar al enemigo. Entonces, el plan ya existía. La pregunta que usted me hace es qué va a cambiar. No va a cambiar nada, más bien van a incrementar la guerra contra estos grupos narcodelincuenciales que están dando efectos, especialmente en las finanzas de estos grupos narcodelincuenciales. El Estado, el gobierno indica que más o menos $1,500 millones se han dejado de recibir estos grupos delincuenciales porque se les ha capturado, ¿no es cierto?, droga y además finanzas, y ya no lavan sus activos en la minería ilegal porque se ha atacado con fuerza a las bocaminas, ¿no es cierto?, de estos grupos, de esta minería ilegal, etcétera, etcétera, etcétera. Es decir, el plan existe y las estrategias siguen. Continúan.
0: Sí, entonces, para estar clara, capitán, entonces, lo que habla el documento, que es esta coordinación entre la policía, las Fuerzas Armadas, inteligencia, cancillería y otras instituciones, ya se está haciendo en la práctica.
1: Sí, siempre se ha hecho, y lo que aquí está poniendo el decreto es como establecer una política de Estado, este plan de seguridad. Este plan tiene 7 objetivos estratégicos. Uno es proteger la soberanía e integridad territorial. El 2 es garantizar la seguridad de la población. 3, combatir el crimen organizado y las amenazas transnacionales. 4, fortalecer la inteligencia y la ciberseguridad. 5, consolidar la gobernanza y coordinación del Sistema Nacional de Seguridad. 6, desarrollar una cultura de seguridad y prevención. Y 7, mejorar el seguimiento y evaluación de las políticas públicas y de seguridad. Este punto, el 7, es muy importante porque es mejora en el seguimiento, en la evaluación y el control de lo que hacen Fuerzas Armadas, Policía a nivel de seguridad, para buscar mejoras en las estrategias futuras.
0: Capitán, y dentro de, yo estaba leyendo un poco el plan, porque el plan identifica al crimen organizado transnacional como una de las principales amenazas del Estado, y quería consultarle, ¿esto cambia la forma de combatir a las bandas? Estamos hablando de combatir a delincuentes, ya no es lo mismo que combatir o enfrentar estructuras casi con la misma capacidad militar.
1: Mire, estamos en una guerra, en un conflicto armado interno, lo señala el CNI, conflicto CAI, conflicto armado interno. Lo dice el decreto y lo dice el plan. ¿Qué reafirma el plan? Concepciones de seguridad multidimensional y de seguridad integral. Es decir, que al crimen organizado hay que atacarlo en forma integral. Es lo importante del plan, no solo con la fuerza, no solo con la policía y fuerza armada, sino integralmente el Estado. Por eso es que el plan es aprobado por todas las líderes de los poderes del Estado. El plan, el Estado tiene que ir a los barrios, a las ciudades, con todo, es decir, con educación, con cultura, con deportes, para cambiar el tejido social, ¿no es cierto?, de cómo está hoy. Por ejemplo, si usted va a un barrio marginal y ve a los niños de ahí, ellos quieren ser o futbolistas o sicarios, porque los grupos delincuenciales les pagan $3,000 mensuales para que sean delincuentes o sicarios, y estos niños ya no quieren ingresar a la escuela. ¿Cómo cambia eso? A través de ayuda social, a través de deportes, a través de a los barrios dándole, ¿no es cierto?, servicios públicos, agua potable, escuelas. Así poco a poco se cambia la situación del barrio, y estos muchachos dejarán de pertenecer a grupos delincuenciales y entrarán ya a las escuelas, a los colegios. Entonces, es un plan integral para atacar el crimen organizado multidimensional, en forma multidimensional en todo aspecto.
0: Y aquí también es importante, capitán, preguntarle, por ejemplo, el rol de las Fuerzas Armadas, o sea, ¿seguirán actuando bajo el mismo marco legal? ¿Tendrán nuevas funciones? ¿Existe el riesgo de militarizar permanentemente, por ejemplo, la seguridad ciudadana? ¿Ya no se necesitaría estos estados de excepción?
1: No, mire, se hizo también la consulta al presidente, ¿no es cierto?, en la cual el pueblo votó mayoritariamente porque Fuerzas Armadas apoyen a la policía en la seguridad interna. Es decir, Fuerzas Armadas de hoy en adelante van a estar participando activamente en la seguridad interna, apoyando a la policía. Fuerzas Armadas actuarán como están actuando, respetando los derechos humanos, con la legislación nacional, ¿no es cierto?, con la ley de uso progresivo de la fuerza, porque si no, el militar que comete errores va a ser sancionado y llevado a prisión, como pasó con, por ejemplo, con los miembros de la FAE, con los niños de las Malvinas, que tienen ya orden de prisión y están presos. Entonces el militar tiene que acatar las leyes, tiene que actuar como estamos en un conflicto armado interno. Los de los estados de excepción siempre se tendrán que declarar porque hay un vacío legal. O sea, los de los estados de excepción se decretan porque hay un vacío legal en la Constitución y en la Ley de Seguridad Pública del Estado, en la cual no se menciona el conflicto armado interno. Imagínense que en una guerra, como estamos hoy, el militar y policía, para entrar en una casa, por ejemplo, en el Cerro de las Cabras de Durán, donde inteligencia le dice que en esa casa hay armas y hay personas que están ahí con droga, el militar no puede ingresar si no viene un juez o un fiscal y le da la autorización. Entonces, como hay ese inconveniente y hay ese vacío legal, entonces el presidente tiene que decretar estado de excepción para que el militar y policía puedan ingresar en esa casa, como hay estado de excepción, sin pedir permiso a un juez y un fiscal, y se haga efectivo el allanamiento y la captura de estos delincuentes. Eso es lo que se declara el estado de excepción, que siempre va a estar declarándose constantemente en este conflicto armado interno por ese vacío legal que hay en la Constitución y en la Ley de Seguridad Pública y del Estado.
0: Capitán, y aquí mismo preguntarle, por ejemplo, dentro de mi realidad, Manabí sigue siendo una de las provincias más golpeadas con el crimen organizado. ¿Qué debería cambiar o incluirse, ya que tenemos este plan, aquí en esta provincia?
1: Le voy a ser sincero, y no solo en Manabí. Mucho ecuatoriano está metido en negocios oscuros, en el narcotráfico, en corrupción, en infidelidades, y por eso hay las muertes violentas. ¿Por qué? Porque hay los sicarios. ¿Y por qué contrata una persona a un sicario? Porque la mujer le ha sido infiel con otro tipo y le manda a matar, porque en un negocio un tipo le robó al otro, no le pagó lo que debía, porque estaba metido en el narcotráfico y no hizo lo que querían los narcotraficantes. Entonces, gran porcentaje de la población está metido en esos negocios oscuros. Y en Manabí es mucho más, porque Manabí es una zona afectada por el narcotráfico, porque ahí están, ¿no es cierto?, los atuneros, los pesqueros del puerto. Entonces, el nivel de violencia en las zonas costeras de Guayaquil, Manabí, de la costa, de Esmeraldas, donde están los puertos y de Puerto Bolívar, el nivel de violencia es mayor porque ahí están los grupos narcotraficantes y el Estado está combatiendo con fuerza a estos grupos. Y entonces ha neutralizado a muchos líderes de estas bandas y los que están abajo están disputándose el liderazgo y han formado inclusive otras bandas. Y sin el decreto 111, el presidente, cuando declaró el conflicto armado interno, había 22 grupos narcodelincuenciales, ahora hay 30, hay 8 o 40. Entonces, el nivel de violencia es mayor en las zonas portuarias, especialmente en Manabí. Esto es muy difícil de combatir porque es una guerra irregular, una guerra asimétrica, donde usted no le ve al enemigo. El enemigo puede estar al lado de su casa, al lado del canal de televisión. Entonces es difícil y muy larga esta guerra. Si no colaboramos todos, si no colaboramos con el gobierno, todas las instituciones, vamos a fracasar. Por eso mi mensaje es que todo el poder nacional, que es el poder nacional, la unión de los poderes, ¿no es cierto?, ejecutivo, legislativo, judicial, periodista, empresarios, ciudadanos, estemos unidos para ganar esta guerra, así como lo hicimos cuando estuvimos enfrentando en la guerra al CENEPA y ganamos al Perú y todos unidos con el líder Sixto Durán Ballén y ni un paso atrás ganamos esa guerra. Así también esta guerra es igual, sino que es una guerra interna donde todos debemos unirnos, los ciudadanos buenos, para combatir a estos narcotraficantes y ganar esta guerra, porque si no nos va a pasar lo que ha pasado en Colombia, 50 años de guerra, lo mismo México, 40 años de masacres. Si no nos unimos todos, esto va a durar mucho más tiempo, porque es una guerra irregular, asimétrica, que todos tenemos que unirnos.
0: Y lo que usted menciona quizás puede generar gracia al hablar de las infidelidades, pero tiene bastante sentido, capitán. Ahora, en el documento que yo estaba revisando, el documento habla de recuperar el control territorial. ¿Hay territorios que hoy el Estado reconoce que no controla?
1: Sí, hay varios territorios, barrios marginales de Guayaquil, en Manabí, Cerro Las Cabras, Durán. Durán entra varias veces, ha entrado policía, Fuerzas Armadas, pero como no permanece ahí, salen Fuerzas Armadas y policía y de nuevo los grupos delincuenciales se toman Durán. Durán es una especie de territorio que no está tomado por el Estado, está tomado por grupos delincuenciales, varios barrios marginales de Guayaquil. Que usted va y es difícil ir allá y caminar porque estos tienen cámaras, dominan, inclusive la población les ayuda, hay campaneros. Aquí en Guayaquil se encontraron cámaras que tenían los delincuentes y que sabían cuándo la policía iba a entrar a ese barrio, a ese lugar. Entonces, lo mismo las lugares fronterizos, frontera norte, frontera sur, en la selva, ¿no es cierto? También en San Lorenzo, en la provincia de Esmeraldas, en Sucumbíos, Orellana. Hay lugares donde están tomados por grupos narcotraficantes, por minería ilegal. Entonces, todo eso tiene que recuperar el Estado para que vuelva la seguridad del país y los índices de inseguridad bajen.
0: Ahora, asimismo, capitán, hay millones de ecuatorianos que con todo esto que está sucediendo, con esta información de que se activa un plan de seguridad que articula todo.

0: nos han dado equipos de inteligencia y hay inclusive este momento están grupos de infantes de Marina de Ecuador y de militares de Estados Unidos en la frontera norte por el área de San Lorenzo, combatiendo a los grupos narcodelincuenciales. Es decir, el apoyo que tenemos ahora con Estados Unidos especialmente es muy importante y poco a poco van a bajar los índices de inseguridad. Y le doy una buena noticia. Gracias a Dios, en Colombia ganó Del Espriella y en Perú ganó Keiko Fujimori. Con estos dos presidentes, el presidente Daniel Noboa va a trabajar en forma unida y van a haber mejores controles tanto en la frontera norte como en la frontera sur, porque era imposible con el presidente anterior o con el presidente que está hoy actual en Colombia, porque él es guerrillero y él no quería custodiar la frontera con Ecuador. Ahora van a cambiar las cosas con este presidente Del Espriella, con el Tigre, y va a mejorar la seguridad. Yo creo que se vienen buenos tiempos. Van a mejorar la seguridad y usted sabe que sin seguridad no hay desarrollo. Entonces va a mejorar el país en todo aspecto. Esperemos que se posicionen los presidentes y, como ya dijo, Del Espriella y Daniel Noboa van a trabajar íntimamente ligados en este asunto de seguridad y especialmente también si nosotros tendremos problemas, por ejemplo, de electricidad, nos venderán electricidad. Va a haber buenos convenios, buenas relaciones, igual con el Perú, con Keiko Fujimori.
1: Es decir, que la parte política también influye en este tema de la seguridad.
0: Sí, influye mucho. Solo nos está faltando México. México tiene que ver mucho con Ecuador porque acá los grupos narcodelincuenciales mexicanos ejercen mucha influencia en los grupos narcodelincuenciales de Ecuador. Pero la presidenta de México es de la misma línea que el presidente Petro de Colombia y es el único lugar que nos falta en América, porque el presidente Trump, usted sabe que hubo la reunión en Miami para el Escudo de las Américas y ahí no estuvo ni la presidenta de México, ni de Colombia, ni del Perú. Ahora Colombia y Perú ya se adhieren y solo faltaría México, pero hay que trabajar en forma conjunta. Eso se llama seguridad cooperativa. ¿Qué es la seguridad cooperativa? La reunión de países que quieren trabajar juntos para eliminar un delitos internacionales como es el terrorismo y el narcotráfico.
1: Capitán, ¿y no existe el riesgo de que, por ejemplo, que este plan no se pueda cumplir? Si usted actualmente fuera el asesor del presidente, ¿qué sería lo primero que le pediría a él que ejecutara, por ejemplo, en los próximos 90 días?
0: Al presidente yo le diría que siga como está. Él tiene una voluntad política férrea de apoyo a Fuerzas Armadas, que siga implantando una ley dura contra el narcotráfico, que no negocie como quería hacer el presidente, ¿no es cierto?, de Colombia. Acá hay que darle duro, no hay que negociar con los grupos terroristas. El presidente está haciendo una buena labor en el aspecto de seguridad, que siga. Poco a poco van a ir mejorando. Esta guerra es larga, esta guerra es difícil, pero lo está haciendo bien el gobierno. Tiene dos buenos ministros, como es John Reinberg y Giancarlo Lofredo. Tiene un buen mando militar, un buen mando policial, y creo que esos son los ingredientes que se necesitan para ganar esta guerra. Lo que necesitamos también es que toda la población apoye al gobierno, porque el éxito del gobierno es el éxito de todos los ecuatorianos.
1: Capitán, y con todo lo que está sucediendo, con este conflicto, con esta guerra, yo quiero hacerle una pregunta a nivel económico. ¿Cómo está el financiamiento? ¿Tienen presupuestos propios, en este caso el bloque de seguridad, la Policía Nacional, para combatir esto? Porque algo que nos llama mucho la atención es que al combatir el crimen organizado, estas personas tienen incluso tanto dinero económico, tanto dinero que se abastecen de insumos, de armamentos, de última tecnología. ¿El país está combatiéndolo al mismo nivel o todavía hace falta?
0: Sí, hace falta, pero estamos mucho mejor que hace 3 años, donde las finanzas estaban en cero. El presidente ha hecho un buen trabajo, creo, en el asunto económico. Mire, los sueldos se pagan un día antes de que termine el mes a todos los militares en servicio activo y pasivo. Los sueldos son buenos a nivel policial, a nivel de Fuerzas Armadas, con relación a la región. Están mejor equipadas que hace 3 años Fuerzas Armadas. Antes no había buques, no había aviones, no había equipo militar, no había ni chalecos ni cascos, imagínense. Ahora ya están equipándose poco a poco, hay más buques, hay más equipo militar, están.

0: Con mejor experiencia, y ya llevamos 3 años en este conflicto armado interno. Ahora las Fuerzas Armadas ya tienen mejor experiencia, mejores estrategias, hay más, mejor apoyo internacional. Es decir, en todo aspecto está mejorando y se ha mejorado mucho. Y yo creo que si las finanzas se restablecen como lo están haciendo, por ejemplo, ha habido récord de exportaciones. Mire, la minería se ha exportado mucha cantidad de dinero. Y eso hace que el país pueda salir poco a poco de este bache en el asunto económico, que es muy importante para que pueda equipar a Fuerzas Armadas y Policía y ganar este combate. Porque como usted sabe, los grupos narcotraficantes tienen mucho dinero y vienen las armas desde, ¿no es cierto?, desde otros países y eso hay que contrarrestarles. Entonces, pero vamos, yo creo que por buen rumbo y esperemos que mejore la economía y que mejore la seguridad en el país.
1: Capitán, yo tenía tres preguntas para hacerle en la parte final
0: Sí.
1: de este diálogo, pero quisiera concretar solamente en dos. Primero, ¿qué mensaje usted le daría a los ciudadanos que han perdido la confianza en el Estado, que creen que el crimen organizado está dando mejores resultados que el mismo gobierno? Y también sobre el análisis general de este plan, si en 5 años, si en 4 años este plan nacional que lo ha presentado el presidente Daniel Noboa no logra recuperar el territorio, no logra reducir la violencia, ¿dónde estuvo el error? ¿Cuál fue la falla? O sea, todo eso se tiene que prever.
0: Sí, mire, yo le diría a los ciudadanos que tengan confianza. Yo creo que el presidente tiene una voluntad política férrea para combatir a los grupos narcodelincuenciales. Antes no lo había. Los presidentes anteriores eran muy blandos, no había una voluntad política. Hay buenos ministros que están en el terreno y que saben qué es lo que necesita la policía, como John Reinberg y Giancarlo Loffredo, qué es lo que necesita Fuerzas Armadas. Ellos están en contacto directamente con la tropa, con los oficiales y saben sus necesidades. Es decir, yo le digo a la población que confíen, que están haciendo un buen trabajo. Hay un buen mando militar, un buen mando policial. El plan, como usted sabe, todo plan de seguridad es cíclico y continuo. Es decir, no es que es un plan que está ahí. Este plan va cambiando de acuerdo a la apreciación de la situación. Por ejemplo, si ven que los delincuentes han mutado a otros delitos, el plan también hace que esas estrategias vayan mejorando y se combata esos nuevos delitos como la extorsión, las vacunas, ¿no es cierto?, etcétera, etcétera. Es decir, que este plan no es rígido, este plan es continuo y cíclico y cada vez va actualizándose de acuerdo a la apreciación de la situación. Entonces, lo importante, hay que tener confianza, se está yendo por buen rumbo. Yo lo digo como analista de seguridad, el plan es muy bueno, el Plan Nacional de Seguridad Integral 2025-2029, lo he revisado totalmente, es hecho tomando todas las situaciones habidas y por haber, toda la cooperación internacional. Tomando en todo aspecto, en todo sentido, para buscar las mejores estrategias y combatir el crimen organizado.
1: Muchísimas gracias, capitán, por habernos acompañado en este espacio de análisis, de diálogo aquí en Radiovisión Manabí.
0: Siempre a las órdenes, un gusto saludarles.
1: Muchísimas gracias. Son las 8 de la mañana en punto. Gracias a cada uno de ustedes por habernos acompañado. 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Gracias por acompañarnos en nuestro espacio de visión informativa aquí en Radiovisión Manabí.
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0: Muy buenos días, buenos días, buenos días, buenos días, buenos días, buenos días, oyentes y televidentes de Radio Visión Manabí. Sean bienvenidos a una nueva emisión de Visión al Deporte para llevarles a ustedes todas las novedades en el ámbito local, en el ámbito internacional. Claro que sí, estamos aquí. Saludamos a nuestro buen amigo Oscar Plaza, que ya se encuentra en los controles. Saludos a mi buen amigo Oscar Plaza, ¿cómo está? ¿Todo bien? Dice que está todo bien por acá, nos alza con el pulgarcito por arriba. También vamos a esperar si está conectado vía Zoom nuestro buen amigo Carlitos El Gallo Mera. Está conectado, Carlitos. ¿Cómo estás, Carlitos? Muy buenos días.
1: Muy buenos días. Buenos días.
0: Se hizo un estudio en su casa.
1: Sí, para que vea cómo cada día más innovamos. Nivel de Radiovisión Manabí 650M. Saludo especial
0: sucede en Porto.
1: Sí, señor. Para nuestra directora, la ministra Tania Zambrano, saludos para el licenciado Roberto Reyes, para Oscar Smile Plaza. Sonrisita Plaza, a ver, sonría. Ahí está, sonriendo como siempre. Feliz, contento, Adrián, de compartir información deportiva. Y ayer, dos hitos importantes. Primero, la semifinal de la Copa del Mundo y luego en la noche el Clásico del Puerto, que se quedó con los delfines, con los cetáceos, se quedaron con ese clásico.
0: Así es, Carlos, tú lo decías muy bien, ayer se jugó la primera semifinal de la Copa del Mundo, tuvo como protagonista a España, y no sé si usted pudo ver el video que hizo el licenciado Roberto Reyes sobre las predicciones de este Mundial. Decía que jamás en la historia había quedado campeón un técnico que no sea de la nacionalidad de la selección que dirige. Por ahí está Inglaterra. Nunca un jugador que sea Balón de Oro ha quedado campeona. Bueno, ya quedó eliminada Francia. Y Argentina, una selección nunca ha quedado campeón siendo número uno en el ranking mundial. Así que hoy le toca a Inglaterra, le toca a Argentina. Según estas predicciones, el campeón saldría de este lado y todo parecería indicar que sea España. Pero todo eso hoy lo vamos a estar hablando aquí en el transcurso de la programación. Carlos, ¿qué tal le pareció la primera semifinal? ¿Y le quedó debiendo Francia para usted?
1: Y para mí Francia, no sé si me quedó debiendo o España lo bañó tácticamente. Yo me quedo más con la segunda, porque España ayer hizo un partido prácticamente perfecto, me atrevería a decir, por cómo lo controló en el medio campo, el trabajo de Rodri Hernández, el trabajo de Fabián Ruiz, cortando siempre. Pase que entraba, se cortaba. Michael Olise se sintió muy incómodo, Kylian Mbappé frustrado, el mismo Barcolá tuvo que salir porque Barcolá no venía siendo titular, Barcolá es más un revulsivo, Dugué tampoco se sintió cómodo y es porque España estuvo en un partido casi que perfecto. Me gustó mucho la semifinal, sí, me gustó porque España demostró que muchas veces las narrativas se pueden dar vuelta. Francia venía promediando más de 2 goles por partido, a excepción del partido ante Paraguay. Venía dejando a sus rivales mal, llenándolos de remates. Ayer Francia tuvo máximo 3 remates y 2 de ellos fueron en los últimos 5 minutos del partido. Eso nos hace ver lo bien que estuvo España, muy bien jugado, merecida clasificación.
0: Sí, Carlos, España hizo un buen trabajo, pero ¿sabe? Quiere que le diga la verdad, para mí Francia no jugó el partido como si fuera una semifinal. Para mí era un partido amistoso que estaba jugando Francia. No sé, lo sentía desmotivado. Mire la diferencia de esa final del mundo cuando Argentina le iba ganando 2-0, cómo pelearon hasta el final. Es la última vez que había estado en un resultado adverso, pero ayer era como que, y yo me quedo con los comentarios del presentador del partido, él decía, España juega igual, así esté ganando, esté perdiendo o esté empatando, que es un juego tranquilo, progresivamente, sabe cuándo atacar, sabe cuándo defenderse, pero Francia siempre ha sido característico de siempre ir rápido al ataque, con sus jugadores, con Dembélé, con Kylian Mbappé. No la pasó para nada bien Dembélé. Parece que esa frustración que tuvo en el fútbol español también le pesó bastante. Mire que cómo juega el tema cognitivo en esta clase de partidos. Usted sabe quién es Fernando Gago, ¿no? Fernando Gago, sí. Volante central, ex jugador de fútbol en su paso por el Real Madrid. Había un estudio de cómo a él le afectaba la camiseta blanca con rojo, que es la de River, sí. Y ese estudio cognitivo era cómo él interpretaba las emociones. Y él tuvo lesiones gravísimas en su carrera. Se rompió ligamentos cruzados anterior. ¿Sabe? Dos fueron con la camiseta. Me parece que fueron como 4 o 5. De las 4 o 5, 3 fueron con la camiseta de Boca, sí, enfrentando, sí, a River.
1: Okay.
0: Y la otra fue con la camiseta de la selección argentina enfrentando a Perú. Entonces los colores son con similitud, blanco y rojo. Y el estudio realizaba cómo él le había afectado tanto eso, que con su primera lesión derivó al resto.
1: ¿Y para usted le afectó a Francia?
0: No, le decía, hablando del tema de Dembélé, porque recordemos que Dembélé fue tratado terrible en España. Entonces él, el psicólogo deportivo decía, o tú te agarras de eso para sobresalir o te hundes. En este caso yo a Dembélé lo vi mal, lo vi terrible, o sea, lo vi como un jugador que no sea Balón de Oro.
1: Sí, y bueno, a la final, ayer se enfrentaban los dos últimos Balones de Oro, Dembélé y Rodri Hernández.
0: Y demostró Rodri, ¿eh?
1: Sí, en el medio campo. Jugó un partidazo y, o sea, yo te comparto lo que tú dices y es verdad. Hubieron niveles muy bajos de la selección francesa, pero fue por los niveles muy altos de la selección española. Es así, yo creo que Marco Cucurella, ¿qué le podemos decir a Marco Cucurella? Jugó un partidazo. Y sí, en el enfoque de que uno de los dos estaba jugando semifinal, así fue. Es como lo que podemos decir, lo actitudinal de Ecuador-México. Que Ecuador estaba jugando cualquier torneo menos la Copa del Mundo. No sé qué estaba jugando Ecuador ese día.
0: Pero mire, pero sí se da cuenta ahí con ese ejemplo. Mire cómo Ecuador jugó contra Alemania y cómo Ecuador jugó contra México. O sea, existió una diferencia de emociones, de sentimientos, que uno dice, estos muchachos no están jugando igual que jugaron contra Alemania. Francia no jugó contra... Sí, puede ser con temas de favoritismo. ¿Sí? ¿Qué pasó? Saludos para nuestro buen amigo Oscar Plaza, que siempre está presente. Y el tema de Michael Olise. También el tema de Michael Olise lo vi muy mal también. A ese sí lo silenciaron por completo. Y niveles sumamente altos por los jugadores de España. ¿Cree que afectó el tema de Saliba?
1: Y bueno, la lesión de Saliba para el ingreso de la curva, que no ingresó mal la curva, la verdad. No ingresó mal, y fue complementando a Diogo Upamecano, que se mostró nervioso Upamecano los primeros 15-20 minutos de partido, y no creo que haya afectado la lesión de Willian Saliba, pero lo que sí creo es que hasta los cambios entraron mal. Ryan Cherki es un jugadorazo y fue nulitado. Dubué creo que fue el que más le tocó de los cambios. Pero aún así no llegó con claridad.
0: Mire que yo escuchaba las declaraciones post partido de Kylian Mbappé. Y él decía, tuvimos que haber ido a presionar desde el primer minuto del partido en el 1-1. No ir en el 3-2, que prácticamente nos superaron. Entonces, yo de cierta manera es un llamado al técnico, ¿no? Al técnico de Champs, porque dice, tu máxima figura, obviamente, Kylian Mbappé es un jugador difícil de tratar, pero él dice, tuvimos que ir a presionar desde el primer minuto en el 1-1, no buscar el 3-2. ¿Por qué? Porque ahí te ganaban, o sea, ibas a presionar 2, y como es una selección de España que toca bastante, rápidamente se la daban a otro. Yo hubo un momento del partido, minutos 70 y pico, que estaba quebrada la saga, el medio campo de Inglaterra, que en tan solo 3 segundos pasó la pelota del zaguero central, Laporte, pasó, y en 3 segundos ya la tenía Dani Olmo, y en 2 segundos más ya estaba la pelota en 3 cuartos de cancho, haciéndole daño a Francia.
1: Dani Olmo, que jugó un partidazo ayer, jugó un partido consagratorio, me atrevo a decir yo, con la selección de España. Porque estos son los tipos de partidos, Adrián, que no se olvidan, que se recuerdan. Y mira que es muy complicado que para alguien que, o sea, que sigue el fútbol, hablemos con la verdad, la gente recuerda los goles. Y aunque ayer no marcó Olmo, la asistencia que le da a Pedro Porro y como la juega el partido en general es bárbara. ¿Por qué? Porque a Olmo le hacen la falta y podía ser penal tranquilamente. Pero Olmo lo habilita muy bien a Pedro Porro. nunca la toca su celador. Es Olmo el que básicamente con una pie en el piso, un pie en el piso, la izquierda, y con la derecha que se lo terminaban llevando, por momento Olmo terminó en el aire. Olmo casi que toca la pelota en el aire, la habilitación la hace en el aire, por centímetros. Y Pedro Porro, que había hecho una gran jugada y define muy bien por Pedro. El tema del penal infantil por parte de Diñé, Luca Diñé, que le pegó a Lamine Yamal, le pegó, y no es que fue con intención, sino que Yamal astuto llega por detrás. Lo que me sorprende es que Diñé nunca lo ve.
0: Flojo partido de lateral por izquierda.
1: Sí.
0: Mire que después ingresó Hernández y lo hizo de muy buena manera.
1: Sí, corrigió de chance ahí. Pero fue muy tarde. Ya España, como te digo, lo había bañado tácticamente. Y a mí me encanta esta frase. La mejor defensa es el ataque. Y la aplicó ayer España. Porque no se la prestó ni para que la vea, ni para que sepa cuánto pesaba Francia. Ayer Triunda le perteneció totalmente a España, a excepción de dos tramos del partido donde Francia quiso intentarlo, pero Francia no le duraba la pelota 30 segundos, Adrián.
0: Sí, otra de las cosas que quiero destacar de Luis de la Fuente es el tema del ingreso de futbolistas. Recuerden que en España la prensa es fuerte, y fuerte de verdad. Por ejemplo, las críticas que recibía cuando no lo ubicaba a Pedri, cuando no lo ingresaba a Javi, aguantó, resistió, y lo ingresó jugadores como Ruiz, como Dani Olmo. El tema de Nico Williams, que más allá de que no esté en óptimas condiciones para jugar 90 minutos, también era uno de los titulares en esa Eurocopa del 2024, con Lamine Yamal por el costado derecho y Nico Williams por el costado izquierdo. Ahora le ha dado la oportunidad a Baena, Alex Baena. Entonces ha corregido ciertas cosas. Y con tema ya de ir culminando, Carlos, Didier Deschamps ya se despide prácticamente de la selección francesa, termina contrato, no va a renovar después de haber estado en el 2014, 2018, 2022, no, 2018 estuvo
1: Didier Deschamps,
0: y ahora ya prácticamente se retira. Todo parece indicar que Zinedine Zidane será el nuevo técnico de Francia,
1: y sería una barbaridad. Yo creo que un técnico de la calidad de Zinedine Zidane le viene muy bien a Francia. Él sabe cómo manejar este tipo de grupos donde hay grandes figuras, que es lo que le pasa a Francia el día de hoy. Y bueno, a ver, Didier Deschamps, de los mejores técnicos de la última década, me atrevería a decir yo casi que 15 años. Que, a ver, y esto te lo escuchaste alguna vez, cuando tienes tantos años en la cima y tu equipo ya los conocen cómo juegan, es mucho más fácil estudiarlos. A ver, España, en lo último, ayer sacamos la estadística, ¿cuántas veces la ganó Francia a España? Dos.
0: Sí.
1: Dos. Y España le venía ganando 6 veces. Uy, ayer fue la séptima. Ya le conoce el juego la selección española a Didier Deschamps. Y es bueno un cambio de aires. Zinedine Zidane sería un gran técnico para Francia. Que de confirmarse, que imagino yo que 90% seguro, vamos a estar expectantes de lo que pueda hacer. Y de Francia, que yo no tengo problema en decirlo, con su generación fácil le quedan 2-3 mundiales más llegando a semifinales, Adrián, por sí, no decirte que la final.
0: Sí, coincido contigo, Carlos. Hoy se juega también el partido entre Argentina e Inglaterra. Recordemos que este partido tiene un contexto histórico interesante, justamente por lo que ocurrió en el año 1986. ¿Qué pasó en cuartos de final de 1986, Carlos? Para muchos, el mejor partido en la historia, con dos goles que marcarán para siempre.
1: Sí, fue aquel mítico partido donde el Estadio Azteca recibió a ese encuentro entre la selección de Inglaterra y la selección de Argentina, marcado por un contexto de año de atrás, para el año de 1982, cuando se desarrolló un conflicto bélico armado entre Reino Unido y la Argentina. ¿Por qué? Por la disputa de un territorio, ¿cuál? La de las Malvinas, en donde, entre tantas cosas, y por qué hay un contexto tan arraigado, es porque en Argentina, para aquel entonces bajo una dictadura militar, ya no habían hombres, no habían soldados para mandar a la guerra, por lo que se empezaron a alistar jóvenes al ejército. Y cuando le digo jóvenes, no hablo de jóvenes como Adrián Gavilán o como mi persona, entre los 22 a los 26, 27 años, no. Jóvenes adolescentes, menores de edad. entre los 15 a los 17 años, que fueron enviados al frente de ataque. Y muchísimos no volvieron, muchos no volvieron. Entonces llega el año 1986 y había una figura, Diego Armando Maradona, que no solo había y no solo hizo esos dos goles míticos que pasaron a la historia, sino que en la previa también había alentado a sus compañeros y era el estandarte, era el abanderado de esta causa llamada pelear por ese orgullo, pelear por esa dignidad. Entonces es que Diego Armando Maradona hace esos dos goles, el primero que es la mano de Dios, que muchos le catalogan como una de las jugadas que no deberían existir porque fue trampa con el gol con la mano, y luego está el gol del siglo. Y allí escuchaba yo a un analista español que decía, el primer gol debió ser anulado, pero el segundo valía por dos. Así que ahí está, dicen las historias. Y saben que me gusta muchísimo conocer la historia, indagar, y Inglaterra tiene sus razones, Argentina tiene sus razones. Creo que aquí no hay culpables, solamente ideologías y causas, pero lo que hoy se va a vivir, aunque Lionel Scaloni diga que es solo un partido, no es solo un partido. Una cosa es lo que dicen los labios, otra es lo que dice el cuerpo, y ustedes hoy van a ver un partido muy fuerte, muy tenso, muy reñido entre Argentina e Inglaterra.
0: Sabe que, Carlos, el contexto histórico de las Islas Malvinas es súper interesante. ¿Y sabe quién tuvo como primero involucrado a Francia? Francia primero llegó a esas islas, luego pasó por un sinnúmero de situaciones, inclusive España también llegó antes que... Porque recordemos que España era una de los países que tenía muchas colonias acá en Latinoamérica, y dentro de eso estaba Argentina, estaba parte de Argentina. Y llegan los franceses, llegan los españoles, llegan los ingleses. Los ingleses se van de este territorio, dejan una placa, luego Argentina se independiza y reclama estas tierras, pero Inglaterra había dicho, estoy hablando del 1700 y pico, decía, no, si yo llegué primero a estas islas, por ende son mías. Después pasaron un sinnúmero de situaciones, pasaron años de años, y finalmente se enfrentaron, como usted lo decía, en 1982, donde perdieron la vida muchos combatientes, muchos jóvenes. Y hay un caso emblemático que quiero traerlo aquí a colación, y es el tema de que hay un jugador que dio mucho en el fútbol argentino y que estuvo dirigiendo aquí en el fútbol ecuatoriano, Omar Di Felipe. Omar Di Felipe fue combatiente de las guerras en las Malvinas y estuvo aquí en Ecuador. No solamente estuvo en Ecuador, sino que quedó campeón en Ecuador en el 2015. Y con esto, Carlos El Gallo Meira prácticamente escribió su historia en el fútbol ecuatoriano.
1: Sí, por supuesto. Ecuador se ha caracterizado por tener técnicos con mucha historia. Mira, el caso de Omar Di Felipe, que fue combatiente de la Malvina de Duna, y hace poquito, hace dos semanas, se cumplió lastimosamente un año más de la partida de Andrés Escobar, que aquí tuvimos a su hermano, Santiago Escobar, que también fue jugador profesional y dirigió en Ecuador. No quedó campeón, pero sí que...
0: Pero marcó el camino para que la Universidad Católica se corone campeón.
1: Sí, señor.
0: Porque yo creo que el técnico de Universidad Católica, Martínez...
1: Diego Martínez.
0: Él cumplió el objetivo que había trazado de Jorge Célico. Jorge Célico, Sachi Escobar, todos los técnicos creo que pasaron por esa época se sintieron representados en ese título de la Universidad Católica.
1: Sí, por supuesto que sí. Y volviendo al tema de Argentina e Inglaterra, yo conversaba con un amigo de Argentina y él me decía, sí, Scaloni puede decir que no pasa nada. Y leía muchos comentarios de argentinos, pero ¿por qué lo dice? No es porque en verdad que él así lo sienta, pero es porque no pueden mezclar un contexto político con muchos condimentos de por medio con algo que es verdad, es fútbol. Pero como te digo, por eso para mí, cuando vemos el partido, va a ser otra cosa. De hecho, aquí hay imágenes de cuando se enfrentaba Lionel Scaloni a David Beckham. Tenía un conflicto aparte con David Beckham.
0: Sí.
1: Siempre que se enfrentaba, Scaloni no iba a la pelota. Y se decían unas que otras cosas. Y hay...
0: ¿Cómo debe ser esa relación ahora? No, yo creo que ya ha pasado desapercibido. Porque, por ejemplo, ya imagínate, Scaloni, Beckham es dueño del Inter Miami, está Leo Messi, tu máxima figura. En algún momento tuvieron que haber coincidido. En algún momento tuvieron que haber coincidido y yo creo que todo quedó ahí en la cancha.
1: ¿Sabes que hay un partido del año 1998 cuando se volvieron a enfrentar en Copa del Mundo Argentina e Inglaterra, que clasifica Inglaterra por Argentina por penales?
0: Por penales, sí.
1: Ese partido es...
0: Y que ahí estaba Beckham.
1: Sí.
0: Estaba jugando Beckham, después en otro Mundial viene y los elimina.
1: ¿Pero por qué traigo este partido a colación? ¿Qué tienen en común 1986 con 1998 y ahora 2026? Que en los otros dos partidos el 10 brilló. Diego Armando Maradona en el 86 y en el 98 el Burrito Ortega. Que se hizo un partidazo. Se hizo un partidazo. Hay imágenes espectaculares y que no es solo un recopilatorio, sino que es un contexto de lo que pasó en ese encuentro. Que el Burrito Ortega lo hizo lucir mal a los centrales ingleses y yo no me gustaría que sea así, pero aunque no queramos, hay un peso sobre Messi hoy. Hay un peso sobre Messi de lo que puede hacer Lionel Andrés Messi ante esta Inglaterra, que va a estar presionado, quizás no lo va a mostrar, pero créeme, Adrián, que es lo que se espera, que hoy el 10 luzca de la mejor forma, de la mejor manera.
0: Carlos, no sé si usted ha visto una celebración emblemática del fútbol argentino, ahorita que usted me trae a colación el tema del Burrito Ortega. ¿La ha visto? La que dice, siempre fuiste mío, Ariel. Bueno, ya se la acaba de mandar justamente a nuestro buen amigo Oscar Plaza para que la pueda reproducir. Ese, el Burrito Daniel Ortega, cuando jugaba en River, le dice, ¿no lo ha visto? Bueno, seguramente lo ha de haber visto, pero no se acuerda. Pero ahí le acabo de enviar justamente a nuestro buen amigo, porque él dice, hacela y me muero, hacela y me muero. Picala por arriba, la pica por arriba el jugador del Burrito Ortega, y al final le dice, siempre fuiste mío, Ariel. Y la gente se quedó con ese relato en toda la historia del fútbol argentino.
1: Qué hermoso relato.
0: Y yo estoy seguro que su amigo se debe acordar, porque creo que él son como que los máximos relatos que existen en el fútbol argentino. Esto, si no estoy mal, fue en 1996, si es que la memoria no me falla.
1: Como Acelo Cueva, Acelo.
0: No, pero ese es, puede ser, pero yo creo que ese de ahí está...
1: Por encima.
0: No, yo creo que ese de ahí está inspirado en este relato. Mira, escuchamos.
2: La adelantó y escapó, qué bárbaro, Chango, hacelo y me muero, Chango, la tiró por arriba. Me voy, basta para mí, te quiero hasta el final de nuestras vidas, hasta el final de nuestras vidas te quiero, te amo futbolísticamente, siempre fuiste mío, Ariel, un gol increíble, la adelantó con la puntita del pie derecho, escapó, tiró por arriba, este gol no merece mi grito, merece el grito de la gente, Ariel, merece el grito de tu gente, Ariel, te quiero hasta el final, Ariel, te quiero hasta el final, basta para mí, River 4, San Lorenzo.
0: Ahí escuchábamos, siempre fuiste mío, Ariel, y a mí, hacela y me muero.
1: Y a mí me gusta.
0: Basta para mí.
1: Creo que esa frase es bellísima. Pero te quiero hasta el final de nuestros días, también le da todo un complemento. Creo que es de esos relatos que pasan a la historia por la espontaneidad del narrador, por la espontaneidad del relator, y es que el gol es bellísimo.
0: ¿Sabes qué? Eso ha cambiado mucho en el fútbol moderno, y es estos relatores que dice que van suave, que van tranquilo, y el jugador hace lo que dice el y es como una especie de magia, ¿no? Hay otro relato también que dice, pegala ahí, Maradona, dale, pegala ahí, en el ángulo, y después se lo dedicas a la tota. Y viene Maradona y la clava en el ángulo. Y viene y dice, ¡gol! Comienza a gritar. Son esos relatos. Creo que eso se ha perdido bastante ahí en el fútbol moderno. También va evolucionando el tema del relato, ¿no? Carlos, sensaciones para hoy. ¿Cuál cree que va a ser su marcador? ¿Se pone al último finalista de la Copa del Mundo?
1: Uf, y para mí es una barbaridad. Yo creo que, a ver, Argentina, Inglaterra, tiene todo para hacer una final. lastimosamente una semifinal. Pero
0: ¿qué? Es que eso hubiese sido una final, Carlos.
1: No creo que hubiese habido suficiente corazón para ver ese partido. Y mira que yo soy ecuatoriano, orgullosamente ecuatoriano, pero cuando hay ese tipo de partido yo no puedo evitar tener simpatía por nuestras causas, por toda esa historia, por toda esa trascendencia. Yo tengo una anécdota que la conté aquí hace unos años, que para el año 2022, el día de la final, en diciembre, final Argentina-Francia, yo me levanté, me fui a bañar y escuché muchachos. Y mientras me bañaba, rodaron lágrimas de mí.
0: Sí.
1: Sí, y creo que lo conté aquí. Pero fue un llanto de emoción. No fue un llanto de tristeza, fue un llanto de emoción. Porque yo decía, no es solo un partido de fútbol. No es solo un partido de fútbol.
0: El que le diga eso miente o no entiende.
1: Por supuesto, el que diga que es solo un partido no sabe de lo que está hablando. ¿Usted ha escuchado la canción que salió en estos días?
0: ¿Cuál?
1: Sí, yo creo que... Y no, tampoco tiene copyright. Para enviarse a mi amigo Oscar Sonrisita Plaza. Es una canción que...
0: ¿La cuarta de Leonel esa?
1: No. La del payador con su hija. El payador...
0: Tiene que hacérmela escuchar porque no...
1: Sí, ahora se la voy a enviar.
0: Bueno, hoy Argentina con Inglaterra juega a las 14 horas. Ya hay una alineación probable. Es de que en esta clase de partidos casi no se varía mucho, salvo una lesión, pero iría con Martínez en el arco, el Dibu Martínez, iría con tres defensas centrales, como es Otamendi con el número 19, el Licha Romero con el número 13 y Lisandro Martínez con el número 6. En el medio campo estaría Enzo Fernández con el número 24, estaría Enzo, el jugador Paredes, Leandro Paredes con el número 5, Alexis McAllister con el número 20, por un costado estaría Molina con el número 26 y González con el número 15, para dejar arriba a Leo Messi con el número 10 y Julián Álvarez con el número 9. Mientras que en Inglaterra tampoco va a haber muchas variantes, salvo los jugadores que, mire, el ingreso de Stones con el número 5, pero va a ir en el arco con Pickford al número 1, o O'Reilly, que aparece luego de esa expulsión que sufrió contra México, el número 3, Weye con el número 6, Stones con el número 5, Konsa con el número 2, en el medio sector aparece Anderson con el número 8 y Declan Rice con el número 4, por arriba dejarlo a Saka con el número 7, y también aparece Bellingham con el número 10 y el jugador Anthony Gordon, el número 18, jugadorazo Anthony Gordon, ¿eh?
1: Sí.
0: Ya es el nuevo fichaje del FC Barcelona, así que va a dar mucho de qué hablar el FC Barcelona de este año. Carlos Belling, el jugador Lamine Yamal por el costado derecho y Anthony Gordon con el número 18, para dejarlo arriba a Harry Kane con el número 9, así alinearía este partido entre Inglaterra y Argentina.
1: Y vamos a escuchar ahora la canción de el payador Pedro Souvidec, artista argentino, que él incluso dijo que este tipo de música no es su fuerte, porque él tomó una canción de Ciro y los Persas, un grupo argentino, y le cambió la letra. Vamos a escuchar esta belleza.

0: esa frase es fuertísima. Quiero robarle un gol al ladrón.
1: Y creo que con esta frase se desmontan todos los argumentos que muchas veces hay sobre este gol. O sea, no sé si usted lo había sabido, lo había escuchado, yo no. Que en Argentina estoy seguro que es una opinión común de esto. No sé si él, este artista, lo plana por primera vez en una idea musical.
0: ¿El cuál?
1: Robarle un gol al ladrón. Porque es lo que está haciendo la analogía, es que sí, critican que el gol, que fue trampa, pero para ellos es robarle un gol a quien territorialmente dicen le robó algo. O sea, y en este contexto musical, a mí se me eriza la piel con canciones como estas.
0: Sí, realmente está bastante fuerte. La había visto, pero no me había olvidado que existía. Pero ya tiene, ¿qué será? Unos 2 semanitas, puede
1: sí,
0: ser.
1: Sí, sí, sí.
0: 2 semanitas, sí. Recuerdo haberla visto. Carlos, son las 8 de la mañana con 37 minutos. 8 de la mañana con 37 minutos. Vamos a hablar sobre lo que fue el clásico del Puerto ayer. Carlos, algo rapidito.
1: Sí, para mí el conjunto del Delfín Sporting Club hizo el trabajo, básicamente, como dicen por ahí, el que no hace los goles, los ve hacer.
0: ¿Tuvo tan mal el Delfín?
1: Y no, porque el primer tiempo lo jugó mejor, pero el segundo tiempo desdibujado, traspapelado, una cosa muy irreconocible del Delfín. Y que le viene pasando mucho en esta era Juan Carlos León. No sé si Juan Carlos León le hace jugar a un ritmo tan alto que se quedan sin piernas en el segundo tiempo. Porque el primer tiempo lo juegan bien y el segundo tiempo ya no van más.
0: Así es, Carlos, el Gallo Mera. Entonces, el Delfín consigue 3 puntos importantes que le permiten subir un escalón más en la tabla de posiciones. El Manta Fútbol Club, por lo tanto, queda en la última posición y creo que se está condenando solito para ir al cuadrangular del descenso, y creo que no le va ni siquiera a alcanzar jugando el cuadrangular del descenso, Carlos.
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0: A ver.
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0: Así es, Carlitos, el Gallo Mera. Pues bueno, entonces está todo ahí listo, preparado para lo que va a ser esta semifinal de la Copa Mundial. Luego ya vamos a estar con el tema de las semifinales, de las finales, el tercer y cuarto. Este fin de semana termina todo. 8 de la mañana con 38 minutos, 8 de la mañana con 38 minutos. Muchísimas gracias, Carlos.
1: Gracias. Mira,
0: casi me voy sin despedirlo.
1: Gracias, Adrián Gavilanes. Gracias a Oscar Plaza, los controles, a nuestra directora, la magíster Tanji Zambrano, al licenciado Roberto Reyes, y a ustedes, querida audiencia. Recuerden que con ustedes todo, sin ustedes nada.
0: El equipo periodístico de Radio Visión Manabí, Carlos El Gallo Mera, quienes habla Adrián Gavilanes, junto a Oscar Plaza en los controles, bajo la coordinación logística de la magíster Tanji Zambrano y el licenciado Roberto Reyes y don Alberto El Quitu Herrera. Nosotros nos despedimos, nos vemos más tardecito con muchísima más información.
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0: En Radio Visión, te damos la hora, 9 de la mañana, con un minuto. 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

0: En Radio Visión, te damos la hora, 9 de la mañana, con 30 minutos. 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

0: no dijo nada porque no lo dejaron. Lo que sí les digo que probablemente puede que tal vez, quién sabe, despierte ahora sí, Margarita.
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0: En Radio Visión, te damos la hora, 9 de la mañana, con 58 minutos. 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

0: En Radiovisión, te damos la hora, 10 de la mañana, con 30 minutos. 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

0: En Radiovisión, te damos la hora, 11 de la mañana, con un minuto. 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

0: En Radio Visión, te damos la hora, 11 de la mañana, con 32 minutos. 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

0: En Radiovisión te damos la hora, 12 horas con un minuto. 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

Señoras y señores, oyentes y televidentes de Radio Visión 650 en su dial en amplitud modulada, sean bienvenidos y bienvenidas a compartir con nosotros las noticias del mediodía aquí en Visión Informativa, primera emisión. Sean bienvenidos y bienvenidas. Quienes habla Roberto Reyes Areño en la producción. Está Dani Plúa en la dirección general, Tanya Zambrano, nuestra directora, y en la logística, Anaí Barcia. Le damos la más cordial bienvenida a todos y con ustedes a través del dial 650 en amplitud modulada, la www.radiovisionmaraví.com, nuestra página de Facebook y YouTube, al igual que agradecerle a Radio Bolívar FM Calceta 94.9 en frecuencia modulada y ritmo informativo que nos están retransmitiendo nuestro noticiario. Con esto, hoy estamos miércoles 15 de julio del 2026. Sean bienvenidos y bienvenidas.

0: operativos policiales.
1: Iniciamos nuestro noticiario con noticias de operativos policiales. Atentos, sí, a la información. La Policía Nacional aprendió la madrugada de este 15 de julio del 2026 a un ciudadano que se movilizaba en un vehículo reportado como robado durante un operativo que ejecutaron en el distrito Pascuales en Guayaquil. Como resultado del procedimiento, los uniformados recuperaron el automotor y detuvieron al conductor, quien fue puesto a órdenes de la autoridad competente para el inicio del proceso legal correspondiente. La policía informó que los operativos de control continúan en diferentes sectores de la ciudad para localizar vehículos reportados como robados y combatir la delincuencia, se manifestó por parte de la Policía Nacional. Estamos en las noticias en Visión Informativa, segunda emisión. Agradecerle a todos y a nuestros buenos oyentes que ya nos amplifican a través del dial 650 amplitud modulada, la www.radiovisionmaravis.com. A mi estimado y apreciado compañero Padre Don Jorge Lacer Rodríguez, por usted compa, una bendecida tarde junto a su querida esposa doña Erenia Cereño, su hija Mayra Rodríguez de Medina, su hijo político Paul Medina, sus nietos Itán, Lian y Mía en New Jersey. Un abrazo a la distancia. Más noticias. Las Fuerzas Armadas del Ecuador informaron este 15 de julio del 2026 que desarrollaron una agenda de trabajo en el Batallón de Infantería de Marina número 11 San Lorenzo, esto en la provincia de Esmeraldas, con la participación del comandante del Comando Sur de los Estados Unidos y del comandante general de la Armada del Ecuador. Durante la jornada, las autoridades se revisaron las operaciones que se ejecutan de manera conjunta y las acciones orientadas a fortalecer la seguridad en la frontera norte frente a amenazas como el crimen organizado transnacional. Como parte de la visita, los altos mandos realizaron un recorrido fluvial para conocer las capacidades operativas de las unidades desplegadas y verificar las labores de vigilancia y control que desarrolla la Armada en sectores estratégicos. Además, inspeccionaron el policlínico de la unidad militar para evaluar acciones que permitan fortalecer la atención al personal naval. Las Fuerzas Armadas señalaron que estas actividades buscan fortalecer la cooperación internacional, el intercambio de capacidades operativas y la seguridad en los espacios acuáticos del país. Son las principales noticias aquí en Visión Informativa, segunda emisión. El saludo para don Herbert Rodríguez en la ciudad de Nueva York. Para usted, don Herbert, para toda su familia, una bendecida tarde. Gracias, sí, por estar en sintonía de Radio Visión. Saludos también para don Richard Revelo en Madrid, España. Buenas noches en Madrid, España, don Richard Revelo, su esposa y su hija en sintonía de Radio Visión. Son las 12 del mediodía con 13 minutos. 12:13. Vamos con más noticias aquí en Visión Informativa. La Policía Nacional aprendió la madrugada de este 15 de julio del 2026 a un ciudadano que portaba un arma de fuego artesanal y una radio de comunicación configurada con la frecuencia policial. Durante un operativo ejecutado en el sector Guerreros del Fortín, esto en el distrito Nueva Prosperina, en la ciudad de Guayaquil. La intervención se realizó tras una alerta ciudadana que permitió a los uniformados ubicar al sospechoso y neutralizar la amenaza durante el procedimiento. Los agentes encontraron en poder del implicado una escopeta artesanal y una radio programada con la frecuencia utilizada por la policía en ese sector. El aprendido fue puesto a órdenes de la autoridad competente para las investigaciones y el procedimiento legal correspondiente. Son las principales informaciones aquí en Visión Informativa, segunda emisión, 12 del mediodía con 13 minutos, 12:13. Saludos para nuestro buen amigo Juan Carlos López Muentes en el barrio Cocay, J3 y J8, reportando sintonía junto a toda su familia. Él también el saludo correspondiente para doña María Salvatierra, esto en el barrio La Dolorosa, junto a su familia, nos dispensa con su sintonía. Gracias a Carlos Alberto Lucas Rivera, esto es en Colorado City, parroquia del Cantón Montecristi. Manuelito Rodríguez en La Travesía, gracias a Manuelito Rodríguez y su familia también escuchando la radio. Y atento que este 15 de julio, es decir, hoy, la Policía Nacional informó de los resultados del operativo Apolo 23 ejecutado en varios sectores de Guayaquil y Durán, donde fueron aprehendidas 35 personas y aislado un adolescente de 17 años de edad, presuntamente vinculados a 8 grupos de delincuencia organizada. Según el general Walter Villarruel Trujillo, comandante de la zona 8, los detenidos tendrían relación con varios GRO en la provincia del Guayas. Durante los allanamientos, la policía decomisó 10 armas de fuego, entre ellas un fusil, 5 pistolas, 3 escopetas y un revólver, 38 municiones de 1.400 dosis de droga lista para su comercialización, 9 bloques de sustancias sujetas a fiscalización, heroína, cocaína y pasta base. El operativo también permitió recuperar 6 vehículos, 32 motocicletas, 6 motores fuera de borda, retirar 110 armas blancas incautadas, 17 cajas de pirotécnica, 5 radios de comunicación, incluida una radio policial reportada como extraviada y prendas de uso policial que serán investigadas. Aquí las declaraciones de el general Walter Villarruel Trujillo, comandante de la zona 8, que comprende Guayaquil, Durán y San Borondón.
0: Un cordial saludo por parte de nuestro mando institucional que está liderado por mi comandante general, señor general superior Pablo Dávila Maldonado. Esta mañana les hemos convocado a los prestigiosos medios de comunicación para poder informar a la ciudadanía un resultado más del operativo denominado Apolo. En esta ocasión estamos ya contando con el operativo Apolo 23 por parte de Policía Nacional, el cual nos lleva a informar. Los distritos intervenidos son en Portete, Nueva Prosperina, Pascuales, 9 de Octubre, Modelo y Durán, en donde nosotros hemos debilitado las estructuras criminales. Ustedes pueden ver acá indicios asociativos al delito, los cuales muchos de ellos alimentan a las fuentes de dinero ilegal de estos GDOs. Aquí hemos realizado 69 intervenciones. Luego de los primeros análisis realizados, consideramos como Policía Nacional que se ha afectado a los GDOs Latin King, Águilas, Tiguerones, Lobos, Lagartos, Mafia 18, Carniceros y Choneros. Los delitos asociados conforme a los indicios presentados el día de hoy son tráfico de drogas, tráfico de armas y municiones y explosivos, secuestro, extorsiones, delitos contra la propiedad. En estos como parte de estos indicios también estamos presentando hoy 35 aprehendidos, un menor de edad aislado, este tiene 17 años de edad, de los cuales 25 son hombres y 10 mujeres. También hay un ciudadano de nacionalidad venezolana. Algunos de ellos tienen antecedentes, especialmente con lo que es el tráfico de drogas, robo y tenencia de armas de fuego. Tenemos como indicios ya en sí 10 armas de fuego, 3 tipo escopeta, 1 tipo revólver, 5 tipo pistolas, 1 tipo fusil, 3 alimentadoras, 38 municiones de diferentes calibres. Tenemos aquí también dosificado 1.400 dosis de sustancias sujetas a fiscalización que fueron encontradas y están hoy aprehendidos por el corretaje y la venta en las diferentes calles de Guayaquil y de la zona 8. Pero también tenemos 9 bloques de droga, 36 cilindros de heroína, 30 piedras de cocaína, con los cuales nosotros hemos atacado prácticamente a pequeñas bodegas donde se establecía la llegada de esta sustancia estupefaciente, la dosificación y la posterior distribución en las diferentes calles. Tenemos 87 envolturas plásticas de pasta base, también 6 vehículos recuperados y retenidos, 32 motocicletas recuperadas y retenidas, 6 motores fuera de borda para lancha, 110 armas blancas. Esto es importante indicar que a través del código QR, la Policía Nacional del Ecuador ha recibido la demanda de seguridad de varios sectores de aquí, de la ciudad, estableciéndose como un modo de operar por parte de estos habitantes de calle y otros delincuentes que aprovechan la oportunidad para robar y asaltar a las personas. Algunos en las paradas de buses, otros en los traslados, desde sus domicilios hasta sus lugares de trabajo, otros en las cercanías de las escuelas y colegios. Es por esto que establecimos como estrategia poder conformar un equipo táctico especializado con motociclistas y también como parte de este equipo táctico con equipos de unidades investigativas de inteligencia, y hemos podido llegar. Por eso hemos retirado 110 armas blancas de estos delincuentes, los hemos registrado a estos delincuentes y hemos puesto a órdenes de la autoridad competente para que se aperturen las investigaciones previas correspondientes y poder seguir y judicializar a estos delincuentes. Tenemos 17 cajas de pirotecnia, en el Cantón Durán. Es conocido acá, nosotros como Policía Nacional hemos establecido que esta es una manera de comunicarse por parte de los fedeos. Teníamos conocimiento que existiría el manejo de explosivos en un domicilio y el momento de allanar el mismo encontramos estas cajas de pirotecnia. Hemos retirado porque no han podido justificar su procedencia, no tenemos ningún tipo de dato o documento que indique que esta pirotecnia ha ingresado acá al cantón de manera legal. También tenemos 5 radios de comunicación, una de ellas incluso es recuperada, es una radio policial recuperada que fue reportada como perdida en meses pasados, pero que consideramos que a través del sistema de videovigilancia que tenemos acá como indicio asociativo, prácticamente controlaban el accionar de Policía Nacional en uno de los sectores de acá de la zona 8. También tenemos prendas de vestir policial, que en este momento estamos levantando la información de a qué servidor policial, específicamente de una escuela de formación, pertenecería, y también establecer cómo era utilizada estas prendas policiales. También, y para finalizar, quiero presentar, hay un caso especial. El 14 de julio de 2026, a las 12 horas aproximadamente, se procede a la aprehensión en el distrito Florida, en el sector de la Marta de Roldós, a 4 personas que fueron, a 4 ciudadanos que fueron identificados en un hecho violento que se dio el día de ayer en el distrito Florida. Ellos habrían participado de este hecho violento que lamentablemente falleció una persona en un bus, pero al nosotros hacer el seguimiento operativo en flagrancia, al llegar al sector de los allanamientos asociados a estos 4 delincuentes, encontramos que estos tenían en su posesión 2 máscaras. Estas máscaras están asociadas a 2 robos a las gasolineras en este sector también del distrito de La Florida, por lo cual nosotros en este momento los hemos puesto a órdenes de la autoridad competente. Estamos ya prácticamente ejecutando las acciones operativas a través del eje investigativo para nosotros poder establecer la participación de estas personas en estos hechos y sobre todo también vincular a más personas. Esto es lo que nosotros hemos podido establecer como Policía Nacional, presentar los resultados operativos y nuevamente renovar ese compromiso con la ciudadanía para dar mayor seguridad acá en la zona 8.
1: Están las expresiones del general Walter de Villarroel Trujillo, comandante de la zona 8, dándonos a conocer de los resultados de estos operativos realizados en la ciudad de Guayaquil. Ya a las 12 del mediodía con 20 minutos, atento a la hora, 12 con 20 minutos en Visión Informativa, segunda emisión de este día miércoles 15 de julio del 2026. Saludos cordiales para mi estimado compañero Iván Espín Calero, para su esposa doña Ingrid Ramírez Espín, para sus hijos el doctor Iván Alejandro, el licenciado Yair y Daliñer Alessandro. Una bendecida tarde, estimado compa, en la ciudad de Manta. Vamos con más noticias, decirles que la Policía Nacional aprehendió anoche, ¿sí?, a una mujer con el presunto delito de tenencia de sustancias catalogadas sujetas a fiscalización durante un operativo ejecutado por el grupo motorizado del Distrito Sur en Guayaquil. La intervención se realizó como parte de las acciones para combatir el microtráfico en la ciudad. Tras el procedimiento, la ciudadana fue puesta a órdenes de la autoridad competente para el inicio del proceso legal correspondiente. La policía informó que este tipo de operativos continuará desarrollándose para enfrentar el tráfico de drogas a menor escala y reforzar la seguridad ciudadana. Las noticias en Visión Informativa, segunda emisión, aquí en Radio Visión y Visión Informativa. Saludos cordiales y para Carlitos Vero en la avenida en la calle 12 y avenida 2. Gracias, Carlitos, por siempre estar en sintonía de Radio Visión a través del dial 650 en amplitud modulada para sus hijos, de igual manera para su querida mamita y para su hermano está allí, Humberto Alonso, también reportando sintonía. Para ustedes, una bendecida tarde en San Juan de Manta, también para toda su familia. El saludo cordial para doña Emma Espín, para su esposo don Ismael Ayala, sus hijos Wellington, Xiomara y Danixa, al igual que sus nietecitas. Gracias por su sintonía a través del dial 650 en amplitud modulada. Vamos con más noticias. Atento que las Fuerzas Armadas del Ecuador, señoras y señores, para informarles en este aspecto de la noticia, que las Fuerzas Aéreas del Ecuador ejecutaron el día de ayer, 14 de julio, una operación militar de control intramuros en el Centro de Privación de Libertad de Loja, como parte de las acciones para fortalecer el orden y la seguridad al interior del centro penitenciario. Durante la intervención, el personal militar realizó un barrido en las diferentes áreas de la cárcel, donde decomisó varios objetos prohibidos que fueron retirados del establecimiento. Las evidencias quedaron órdenes de las autoridades competentes para el procedimiento legal correspondiente. Las Fuerzas Armadas informaron que este tipo de operativos se mantiene de forma permanente en los centros de privación de libertad para prevenir actividades ilícitas y reforzar el control penitenciario. 12:23 y las Fuerzas Armadas del Ecuador ejecutaron el día de ayer, 14 de julio, un operativo militar en el sector Pascuales, esto en la provincia del Guayas, que dejó un ciudadano aprehendido por el presunto delito de microtráfico. Durante la intervención realizada por la Fuerza de Tarea Conjunta Guayas, los militares decomisaron 60 dosis de presuntas sustancias catalogadas sujetas a fiscalización que habrían sido destinadas para su comercialización. El aprehendido y las evidencias fueron puestos a órdenes de la autoridad competente para el inicio del procedimiento legal correspondiente. Las Fuerzas Armadas informaron que estos operativos forman parte de las acciones permanentes para combatir el microtráfico y debilitar las economías ilícitas en el país. 12:24 Estamos en las noticias en Visión Informativa, segunda emisión. Pascualita Chávez en el barrio El Porvenir, para usted y toda su familia, una bendecida tarde, al igual que Francisco López, su familia en el barrio, sí, allí está en sintonía Francisco López, su esposa, sus hijos, en Las Cumbres número 2. Gracias por su sintonía, gracias por estar pendiente de la radio, Francisco López y toda su familia. Para Luis Lozano, el peluche del micrófono en el Mercado Central, también reportando sintonía, gracias por su sintonía, Luis Lozano, el popular peluche del micrófono. Atento que el ejército ecuatoriano informó el día de ayer, 14 de julio, que ejecutó un operativo militar en el sector de General Farfán. Esto es en la frontera norte con Colombia, que permitió afectar estructuras vinculadas al narcotráfico. La intervención fue realizada por el batallón de selva número 56 Tunguragua de la brigada de selva N-19 Napo, donde los militares destruyeron aproximadamente 5 hectáreas de cultivos de coca, un cristalizadero de pasta de coca, además de generadores eléctricos, sustancias químicas y otros materiales utilizados para el procesamiento de droga. Según el ejército, este operativo forma parte de las acciones permanentes para combatir el narcotráfico, proteger la frontera norte y fortalecer la seguridad del país. Como ustedes pueden ver allí, ¿no?, la destrucción y justamente lo que hizo el ejército ecuatoriano en una operación militar, ¿no?, donde pues intervinieron esta infraestructura que estaba ubicada en este sector. Allí se puede ver justamente la quema, la destrucción de la maquinaria, señoras y señores. Las 12 del mediodía con 26 minutos, más noticias de los operativos militares. Los delitos cometidos contra niñas, niños y adolescentes a través de las plataformas digitales siguen en aumento en el Ecuador. Durante el análisis de la reforma legal de la Asamblea Nacional, la organización Our Rescue advirtió que los reportes material de abuso sexual infantil crecieron el 85% entre el 2024 y 2025. Según la organización, el país pasó de 75.948 reportes a 141.134 en un año. Además, se estima un promedio de 387 alertas diarias relacionadas con casos de explotación sexual de menores en entornos digitales, se manifestó. Son las principales informaciones aquí en Visión Informativa. Saludos cordiales a todos y cada uno de nuestros buenos amigos. Don Herbert Rodríguez en la ciudad de Nueva York nos reporta sintonía. Bendecido día miércoles, mi estimado don Herbert Rodríguez, contento porque ganó el Delfín Sporting Club el clásico mantense. Y atento que tres presuntos integrantes del grupo delincuencia organizada fueron detenidos durante un operativo ejecutado la madrugada de ayer, luego de que la policía allanara varios domicilios en el distrito Progreso al oeste de Guayaquil. Durante las intervenciones, los uniformados decomisaron una subametralladora, 16 bloques de marihuana y dos motos. Además, identificaron una vivienda que, según las investigaciones, era utilizada por la estructura criminal como punto de reunión y también centro de acopio para almacenar droga y armas. Según los agentes, uno de los capturados reveló el lugar donde se encontraba un cuerpo enterrado en un lote baldío, lo que permitió a las autoridades localizar el cadáver durante el operativo. Mientras tanto, en el norte de Guayaquil, la policía intervino en las ciudadelas Urdesa, La Alborada y La Kennedy, logrando la captura de tres sospechosos. Uno de ellos tenía en su poder un teléfono reportado como robado. Otro fue hallado con varias dosis de droga y el tercero era investigado por presuntos robos en los exteriores de una unidad educativa, según informó el coronel Edinson Palacio, jefe del distrito modelo. Aprovechando el momento de las horas pico a la altura de la universidad, que Espíritu Santo se encontraba amedrentando, robando a los ciudadanos, de igual manera expendiendo sustancias sujetas a fiscalización, detalló la autoridad. Entre los decomisados por los uniformados del cuerpo de operaciones motorizadas consta un arma de juguete y varias dosis de droga, se informó. Son las 12 con 29 minutos, 12 del mediodía con 29 minutos. Y atento que este 15 de julio el ejército ecuatoriano informó que dos personas fueron aprehendidas durante una operación militar ejecutada en el sector del bypass de Chone, cementerio Valle de la Paz, esto en el cantón Chone, provincia de Manabí. La intervención se desarrolló tras información obtenida por inteligencia militar. Durante el registro de un inmueble, los militares encontraron una bolsa con una sustancia sujeta a fiscalización, presuntamente base de cocaína, además de cuatro teléfonos celulares. Los dos aprehendidos y las evidencias fueron entregadas a las autoridades competentes para el inicio de las investigaciones y el procedimiento legal correspondiente. El ejército señaló que mantiene operaciones permanentes en Manabí con el objetivo de afectar las actividades ilícitas, reforzar el control territorial y contribuir a la seguridad de la población. Y una última información de operativos para contarles que las Fuerzas Armadas del Ecuador ejecutaron el día de ayer, 14 de julio del 2026, una operación de control de armas, municiones y explosivos en el Centro de Privación de Libertad Cañar número 2, como parte de las acciones para reforzar la seguridad al interior de este centro penitenciario. Durante la intervención, el personal militar realizó requisas en las diferentes celdas, donde decomisó varios objetos de tenencia prohibida. Las evidencias fueron entregadas a las autoridades competentes para el procedimiento legal correspondiente. Las Fuerzas Armadas informaron que este tipo de operativos se mantiene de forma permanente para fortalecer el control penitenciario, prevenir actividades ilícitas y garantizar la seguridad en los centros de privación de libertad. Ya a las 12:31 minutos, vamos a la pausa comercial. Ya volvemos con más noticias aquí en Visión Informativa, segunda emisión.
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1: Con 35 minutos y a las 12 del mediodía con 35 minutos estamos de vuelta en Visión Informativa, segunda emisión aquí en Radio Visión. El saludo para Gastón Cereño en el barrio Villa Marina, para usted, para su esposa, para sus hijos, para toda su familia, una bendecida tarde de este día miércoles. Hoy estamos 15 de julio del 2026, gracias por su sintonía a través del dial 650 en amplitud modulada. El saludo para don Franklin Franco y su esposa doña Ana Rivera. Esto es en Santa Marianita para sus hijos Jean-Pierre, Sandy, Katy y Mayerly. Gracias por su sintonía, don Franklin Franco y su familia en el barrio, en la parroquia rural de Santa Marianita. En San Mateo para don Vicente Franco, para su esposa doña Marcelina Franco, sus hijos Juveis y el terrible capitán Yandri Galtamara. Para los pequeños Ezequiel y Catalina en el barrio Los Laureles de la parroquia San Mateo. El saludo de igual manera para doña Diana Belis. Gracias, doña Diana Belli, siempre pendiente de la señal de Radio Visión y de Visión Informativa. Gracias, una bendecida tarde de este día miércoles para usted y toda su familia. Gracias por escucharnos. Vamos con más noticias a esta hora del mediodía, señoras y señores, sí, para contarles a nivel nacional que el juicio político contra la ex ministra de Ambiente y Energía, Inés Manzano, avanzó el día de ayer con el inicio de presentación de pruebas de cargo y descargo en la Comisión de Fiscalización de la Asamblea Nacional. Los legisladores que impulsan el proceso sostuvieron que la crisis eléctrica provocó millonarias pérdidas para el país y señalaron presuntas irregularidades en las contrataciones realizadas durante la emergencia. Entre los elementos expuestos constan observaciones sobre el contrato con la empresa ATM y hallazgos contenidos en un informe de Contraloría General del Estado. En respuesta, la defensa de Manzano rechazó que la exfuncionaria tenga responsabilidad en los hechos investigados. Aseguró que durante su gestión solicitó auditorías a la Contraloría y que además presentó una denuncia penal contra autoridades de SELEC y otros involucrados en los procesos de contratación. La diligencia fue suspendida anoche y continúa el día de hoy cuando la Comisión de Fiscalización retome el análisis de las pruebas dentro del proceso en horas de la tarde. Son las principales noticias en Visión Informativa. Y atento que la Corte Constitucional admitió el trámite de la demanda presentada por la UNE, la CONASEC y la UNEN contra el acuerdo ministerial que dispone actividades escolares los sábados para docentes y estudiantes. La acción quedó registrada como el caso 120-26-IN y el máximo organismo constitucional convocó una audiencia pública telemática para el 20 de julio a las 11 de la mañana. En la admisión de la demanda, la Corte concedió 15 días al Ministerio de Educación, Cultura y Deportes para que presente sus argumentos sobre la constitucionalidad del acuerdo ministerial 00045A. El proceso definirá si la disposición que se incorpora a actividades los sábados se ajusta o no a la Constitución. Ya a las 12:39, 12:39, y la Corte instaló la audiencia de apelación de orden de prisión preventiva contra 14 procesados dentro del denominado caso Progen, en el que la Fiscalía investiga el presunto delito de peculado relacionado con contratos en el sector energético. Durante la diligencia, Leandro Stapp, abogado del exministro de Energía Antonio Goncalves, aseguró que su defendido está dispuesto a colaborar con las investigaciones. Queremos colaborar en la investigación de la trazabilidad del dinero, afirmó el jurista al inicio de la audiencia. En esta fase, el tribunal analizará los argumentos de la defensa y de la fiscalía para decidir si mantiene, modifica o revoca las unidades de prisión preventiva dictadas contra los procesados.
2: Hemos querido colaborar con la investigación, sobre todo en búsqueda de la trazabilidad del dinero para encontrar a los responsables debidos. Es así que hemos acudido a instancias internacionales como son el FBI para que investiguen, ¿no? Dado que la transacción enviada por SELEC fue recibida en una cuenta bancaria americana, así como el FinCEN y el IC3, que es justamente el departamento o la sección del FBI que revisa las transferencias bancarias.
3: ¿A qué cuenta llegó ese dinero?
2: Llegó a una cuenta de Progen en el Regions Bank.
3: ¿Progen le derivó dinero a Astrobit, Brixa?
2: Está establecido justamente en el proceso que tienen ellos de forma privada, que se derivó a varias compañías, está Astrobrixa es una de ellas y otras más que están vinculadas justamente con los representantes de Progen, que son el señor Andrew Scott Williamson y John Manning.
3: Carla Saúd,
2: tengo entendido que también hay unas transferencias al nombre de ella. Sé que ha dado unas declaraciones de que va dirigidas a los ministros.
3: ¿Entre ellos está su ministro?
2: No, dijo los involucrados, no se refirió a ninguno en especial.
3: Pero dice los ministros.
2: Lo que no entiendo es que cuando ella vino a rendir versión a la investigación, solo se refirió a funcionarios del SELEC y al señor Manning. Si tenía algo más que decir, tenía que haberlo dicho en la investigación.
3: Estaban todavía cuidándose.
2: A ver, lo que yo no entiendo, miren, yo creo que cuando uno comparece un proceso, el que nada de nada te debe decir todo lo que sabe. Lo que sí me sorprende, si ella tiene nueva información, bienvenido sea, que la aporte.
3: Porque todo aunque esté con Calves.
2: Es que no está con Calves. Y se lo aseguro, sin 70 mil
3: páginas. Entonces va a estar Luque Manzano.
2: En 70 mil páginas no estaba con Calves.
3: Entonces va a estar Luque Manzano.
2: No lo sé.
3: Porque ellos son los otros dos ministros.
2: Eso.
1: Sí, y en este mismo caso, en la audiencia de apelación por el caso Progen, la defensa de Celso Sánchez afirmó que su cliente entregó información relevante a la fiscalía y advirtió sobre presuntas irregularidades en el proceso de contratación. Edwin Romero, abogado de Sánchez, aseguró que su defendido proporcionó los nombres de 12 personas interesadas en la compra de los motores. Además, sostuvo que Celso Sánchez habría sido el único funcionario que se opuso al pago de más de 100 millones de dólares dentro del proceso investigado. Estas declaraciones fueron expuestas durante la audiencia en la que se revisa la orden de prisión preventiva contra 14 procesados por el presunto delito de peculado.
4: Pudieron evidenciar, son testigos presenciales de que las cosas en audiencia se las dices como son, sin encubrir absolutamente a nadie. En la exposición al Tribunal de Alzada se le ha indicado que el ingeniero Celso Sánchez dio más de 12 nombres de los interesados para comprar esas chatarras y que fue el único funcionario público de SELEC que se opuso a que se cancelen más de esos 100 millones de dólares. Me llama la atención que el juez de primer nivel, pese a que se puso en conocimiento un sinnúmero de irregularidades que se dieron en la fase preprocesal penal por la administración anterior que se dio, en la cual el ingeniero proporcionó información de carácter relevante, como es una computadora, como es un teléfono, y tanto en la computadora como en el teléfono existen 15 personas interesadas en este atraco al Estado ecuatoriano. Pero efectivamente, el ingeniero precauteloso hizo grabaciones correspondientes, presentó a Fiscalía General del Estado, y eso ha sido la oposición por parte de la defensa técnica para que se revoque, en este caso, la prisión preventiva, y pueda acudir libre y voluntariamente a abrir esos dispositivos que se encuentran en cadena de custodia en el Departamento de Criminalística de Pichincha, y de esta manera pueda colaborar. Y que se sentencie a los que tienen que sentenciarse, a todas esas personas que estoy evidenciando, y este es un comunicado, señores, un comunicado. Veo que tratan de lavarse las manos, pero existe información, existen medios probatorios que ustedes, señores, fueron los más interesados en que se cancele. Ustedes hicieron la inspección, ojo, hicieron la inspección, fueron parte de la inspección y verificaron que esos generadores eran una basura. Y sin embargo, emitieron informes y no se opusieron al pago de sesión del ingeniero Celso Sánchez.
5: Doctor,
1: Las noticias aquí en Visión Informativa, segunda emisión, ya a las 12 del mediodía con 45 minutos. Atentos, y las 12 con 45 minutos y en este mismo tema, señoras y señores, para seguir justamente en el mismo hilo del tema de Progen, también queremos contarles, señoras y señores, sí, que el secretario, sí, que el secretario general de la Administración Pública, José Julio Neira, instó a Carla Saúb investigara en el caso Progen a regresar al Ecuador para comparecer ante la justicia. El funcionario sostuvo que Saúb debería gestionar una extradición voluntaria si desea ejercer su derecho a la defensa, y afirmó que su historial de contratación pública desde el 2016 habla más que todas las mentiras que pueda decir. Neira señaló además que tras su detención y posterior liberación en España, Carla Saúb permanece bajo medidas cautelares que le impedirán abandonar ese país mientras se resuelva su situación judicial. Asimismo, rechazó de forma categórica las versiones que lo vinculan finalmente con la investigación. Ahí está el caso de Progen, señoras y señores, siguiéndole justamente todo lo que se está desarrollando. Son las 12:48, atento a la hora, 12:48. Y el analista político y exasambleísta Andrés Páez exhortó a los ecuatorianos a investigar el historial de quienes aspiran a un cargo de elección popular y no decidir su voto únicamente por las promesas de campaña. Durante una entrevista en Radio Visión Manavig el día de ayer, Páez afirmó que el acceso a Internet y las redes sociales permite a los ciudadanos conocer no solo las propuestas de los candidatos, sino también su trayectoria, las decisiones que han tomado y el papel que desempeñaron en momentos claves para el país. El analista sostuvo que, más allá de los discursos, es necesario revisar qué ha hecho cada aspirante a lo largo de su vida pública, su capacidad para ejercer funciones y el compromiso que ha demostrado a la ciudadanía. En ese contexto, puso como ejemplo a Manabib y afirmó que los electores deberían preguntarse cuál fue el papel de quienes hoy buscan un cargo durante y después del terremoto del 16 de abril del 2016, así como su actuación frente a los momentos trascendentales para el país. Es una responsabilidad de los ciudadanos informarse por sus propios medios, no solo de las propuestas de sus candidatos, sino también de lo que cada uno ha hecho durante su vida, expresó Páez durante el diálogo aquí en Radio Visión.
5: Internet permiten que las personas puedan informarse de lo que buscan en las redes, y allí van a encontrar mucha información respecto no solo de las propuestas de sus candidatos, sino también de lo que cada uno de esos candidatos ha hecho durante su vida. A mí me parece que es una responsabilidad de los ciudadanos el informarse por sus propios medios de ambas cosas, porque pueden existir individuos que propongan una serie de cosas, sin embargo, no están facultados para llevarlas adelante. Y eso se puede determinar examinando cuál ha sido el compromiso de vida de esas personas. Y digo esto porque es común en nuestro país que surjan mercenarios de todo tipo que aparecen cada elección a ser candidatos a todo y que nunca ganan nada, felizmente por el país, pero que desgraciadamente están sustrayendo votos válidos de otras personas que quizá sin muchos recursos sí tienen las competencias para el ejercicio de una función. Entonces, aquí es importante, por ejemplo, que en el caso de Manabí la gente pregunte dónde estaban esos candidatos el día 16 de abril del 2016 y sus días posteriores. ¿Cuál fue el rol que tuvieron en el tema del terremoto de Manabí? ¿Qué es lo que han hecho durante estos años? ¿Qué opinión tuvieron en octubre del 2019 cuando se consumaba un golpe de Estado y un ataque terrorista en la ciudad de Quito? ¿Qué opinión tuvieron cuando otro ataque terrorista acaeció en junio del año 2022? Ese tipo de cosas la gente tiene que preguntarse, porque eso le permite al ciudadano tener una visión de quién es ese candidato. Nosotros creo que tenemos una responsabilidad de desenmascarar a estos mercenarios, ponerlos de cuerpo entero ante la ciudadanía y que todos sepan lo que realmente son, porque de esa forma podemos sin duda conseguir que esa gente en definitiva sea postergada, excluida de la política y que las funciones sean ocupadas por personas competentes, que tengan compromiso, honestidad, rectitud, que sepan lo que quieren hacer, pero que también tengan la decisión de hacerlo, porque muchas veces en política pueden saber lo que hay que hacer, pero no tienen la decisión política de hacerlo, y creo que esa combinación es fundamental para que las sociedades puedan alcanzar mejores días, para que se pueda conseguir bienestar en favor de la ciudad.
1: Las expresiones de Andrés Páez, el analista político y ex asambleísta, quien exhortó a los ecuatorianos a investigar el historial de quienes aspiran a un cargo de elección popular en este noviembre del 2026. Ya las 12 del mediodía con 52 minutos, 12 con 52 minutos. Estamos en las informaciones de Visión Informativa, segunda emisión, a través del dial 650 en amplitud modulada, la www.radiovisionmaravic.com, nuestra página de Facebook y YouTube. Gracias a Radio Bolívar FM Calceta 94.9 por retransmitir nuestro noticiario. De igual manera, a Ritmo Informativo, tu medio digital. Vamos de inmediato a revisar noticias de carácter local.
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1: Vamos con noticias de carácter local. Hoy en la mañana visitamos

0: de la universidad, unos de Puerto Viejo, de Calceta, de Junín, hasta del oriente ecuatoriano, que van ingresando o que ingresaban a dar su examen y que iban con esa fe de que sí pueden postularse, sí pueden aprobar esta postulación. Unos ya lo hicieron en la primera oportunidad, otros recién. En todo caso, vamos a escuchar este reportaje que le hemos preparado para todos y cada uno de ustedes.
1: Oyentes y televidentes de Radio Visión Manabí, estamos aquí desde los exteriores de la Universidad Clay Caloy Alfaro de Manabí, donde hay una larga y extensa fila o cola, ¿no?, de aspirantes a ingresar a la Universidad Laica Eloy Alfaro de Manabí. Vamos a ir recorriendo toda la distancia que justamente está. Mire, este es el ingreso, puerta número uno, visitantes, ¿no?, donde allí están pidiendo documentación para poder ingresar. Y bueno, vamos a consultar con alguno de los estudiantes. Acá, niña, ¿cómo estás? Buenos días, somos de Radio Visión. Dígame, ¿para qué está haciendo cola aquí?
2: Bueno, estamos haciendo cola aquí el día de hoy para el examen de admisión para la Universidad de Ulián, segunda etapa 2026.
1: Ah, hoy les toca el
2: sí.
1: examen.
2: Uh-huh.
1: ¿Y se ha preparado?
2: Claro que sí.
1: Ya. ¿En la primera etapa estuvo o no estuvo?
2: Sí estuve.
1: ¿Qué pasó?
2: Pues no me dieron cupo, pero eso no es motivo para no volver a intentarlo nuevamente.
1: Qué bueno, ¿de dónde es
2: usted? De Puerto Viejo.
1: ¿De Puerto Viejo viene para acá?
2: Sí.
1: ¿Qué piensa seguir?
2: Medicina.
1: Ah, bastante fuerte, sí, medicina, ¿no?
2: Sí.
1: A estudiar entonces.
2: Sí.
1: Ok, gracias.
2: Gracias.
1: ¿Y usted también, amiga? ¿Yo también?
2: Sí, vengo de la parte de Sucumbíos.
1: ¿De dónde?
2: De Sucumbíos.
1: ¿De Sucumbíos?
2: Sí, del oriente.
1: ¿Del oriente? ¿Cómo así se le va a venir a Camata?
2: Primera vez, entonces vine para experimentar a ver qué tal me va.
1: ¿Qué carrera?
2: Para laboratorio clínico.
1: Laboratorio clínico. ¿Es la primera postulación?
2: Sí, la primera postulación en esta universidad, sí.
1: ¿Ha estudiado?
2: ¿No?
1: ¿Ha estudiado? Digo, ¿preparado? Sí. ¿Está preparado para este examen?
2: Sí, obviamente. Fue la primera vez que postulo para acá.
1: ¿A primera vez? ¿Y con quién se vino?
2: Con mi madre.
1: Ah, ¿cómo va a hacerle? Qué bueno. Listo, gracias. Suerte.
2: Gracias.
1: ¿Esta niña?
2: Para medicina.
1: ¿Para medicina también? ¿De dónde?
2: De aquí de Manta.
1: Ah, de aquí de Manta. Suerte, ¿ah?
2: Gracias.
1: Van ingresando, veamos un poquito más, porque está rápida la cola, ¿no? Están ingresando. Ya vimos, déjeme que vayan ingresando más personas para justamente estar acá. Está el sol está fuerte. Mire, me parece hay rapidez, ¿no?
2: Sí,
1: hay rapidez, están ingresando ahí está, ¿ves? el amigo Palma está por acá. Hay cómo está la orden, cómo está, vamos a ver. Qué bueno, don Johnny, ¿cómo está?
3: Hola.
1: Bienvenido, gracias, permiso. Oiga, buen control ahí y rápido fluye la cola, ¿no?
3: Eso es lo que tratamos, de que los estudiantes se sientan de una forma cómoda para que puedan ingresar rápido, porque esto de aquí es un proceso rápido. Todo depende únicamente de ellos, de que tengan todo como uno les indica, documento a la mano.
1: ¿Qué documento deben tener?
3: Es solamente lo que es el documento que lo imprimen en el cyber, que es este documento de aquí, y la cédula. Son dos documentos nomás que tienen que tener, y es rápido, el procedimiento es rápido. Sí.
1: Mire, ahí está, entonces, ¿hasta qué hora van a tener?
3: Esto de aquí son 3 horas, tenemos de 8 a 11, de 11 a 2, y de 2 a 5.
1: ¿Solamente por
3: son
1: hoy?
3: Son 3 horarios, hasta el día viernes.
1: Hasta el día viernes. Gracias, Johnny.
3: Ya, ok, Roberto, gracias.
1: Perfecto. Johnny Palma, aquí está justamente. Gracias por toda la información. Entonces, los horarios hasta el día viernes, todo lo que concierne al ingreso de estudiantes que buscan una opción, ¿no? Y va rápido, me parece que es interesante. Vamos a ver, conversando aquí, ya tenga la bola. Somos de Radio Visión. ¿De dónde viene usted?
2: De Junín.
1: De Junín. ¿Qué va a estudiar?
2: Nutrición.
1: Nutrición. ¿Se ha preparado?
2: Vale, sí.
1: Sí, qué bueno, la mejor de la suerte, ¿no?
2: Sí, muchas gracias.
1: ¿Usted, de dónde viene?
2: De Junín, somos gemelas.
1: Así, ¿verdad?
2: Sí.
1: Las gemelas van a apostar. ¿También va a lo mismo?
2: Sí, al área de salud, a enfermería.
1: A enfermería.
2: Sí.
1: ¿Con quién se vinieron hoy día?
2: Solas.
1: ¿No solas?
2: Sí. ¿Y? Es que vinimos a dar el segundo intento, pues.
1: ¿Y el primero qué pasó?
2: No nos dieron cupo.
1: No, pero hay que insistir.
2: ¿Sí? Obvio,
1: hay que perseverar.
2: Sí.
1: Qué buena suerte, ¿eh?
2: Gracias.
1: ¿Y usted, amiga, de dónde viene?
2: De Calceta.
1: De Calceta, el empate Calceta, ¿no?
2: Sí.
1: ¿Quién viene a postularse?
2: A medicina.
1: A medicina, una carrera bastante dura y difícil, ¿no?
2: Ajá.
1: Pero la apuesta a eso, ¿no?
2: Sí.
1: Hay que prepararse.
2: Así es.
1: Muy bien, usted, amiga, ¿de dónde viene?
4: De aquí de Manta.
1: De aquí de Manta, qué bueno. ¿Qué va a postular?
4: Fisioterapia.
1: ¿A fisioterapia? ¿Y qué le animó a prepararse a fisioterapia?
5: ¡Avance, avance,
1: avance! ¡Avance, avance, avance! Ay, está bravo, ¿no? Ah, bueno, está bien. Está bien, está bien. Está circulando bastante. Vamos a recorrer hasta dónde va la cola. Sí, pero me parece muy fluida la participación de todos los quien está, Johnny Palma, está allí justamente

0: Mendoza, Johnny Mendoza Palma, yo le dije Johnny Mendoza Palma, sí, es Johnny Mendoza Palma, el que está acá, miren, allí se estacionó, ahí está el ingreso, ahí justamente los estudiantes, y con esto vamos a ir cerrando, no tenemos algunas declaraciones de los estudiantes, así que, a ver... Allá, bueno, vamos nomás. Entonces, ahí dejamos, ¿no? Con muchos estudiantes que de diferentes cantones y uno de Sucumbío, por ejemplo, una estudiante. Qué bueno. Entonces, retornamos estudios aquí en Radio Visión desde el alma mater de la Universidad Clay Calo y Alfaro de Paraná.
1: Ahí estaba, un reportaje interesante. Oiga, gemelas, ¿no? Pero no se parecían tantas. Dice Dani, están guapas. Y venían de Junín y venían solas. Ahora usted vaya y acompañe a los amigos que salen de la universidad. y mire, usted vio, ¿no? Fluyó rápido los estudiantes y las estudiantes. Un buen trabajo de Johnny Mendoza Palma allí, que estaba justamente haciendo y verificando el acceso. Felicitaciones, ¿sí? Pasaron rápido y nos dimos la vuelta. Y cuando vimos, ya no había nadie. Y ustedes vieron que habían bastantes estudiantes. Pasaban uno tras otro. Muy bien. Entonces, con esta nota alentadora, suerte para quienes... Hoy, mañana, jueves y el viernes, tres horarios, nos dijo Johnny allí, van a ingresar a rendir el examen. Que les vaya muy bien y que la mayoría apruebe para beneficio de ellos y de su familia, ¿no? Importante. Con esto cerramos las noticias en nuestro noticiario Visión Informativa Segunda Visión. A nombre del equipo periodístico, quien les habla, Roberto Reyes Cereño. Anaí García en justamente en el asesoramiento. Y en la producción está Dani Plúa y la dirección general Tanya Zambrano. Le decimos excelente tarde. Bye, bye. Chau, chau.
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0: Muy, pero muy buenas tardes, buenas tardes, buenas tardes, buenas tardes. Sí, estamos aquí presentes, oyentes y televidentes de Radio Visión Manaví. Estamos aquí presentes, sean bienvenidos a una nueva emisión de Visión al Deporte para llevarles a ustedes todas las novedades en el ámbito local, en el ámbito internacional. Hoy se juega la última semifinal y conoceremos quién acompaña en la gran final a España. Pero todo eso hoy lo vamos a estar hablando. También se jugó el Clásico del Puerto, donde el Delfín consiguió 3 puntos. Pero todo eso hoy lo vamos a estar ampliando en el transcurso de la programación. Saludamos, como todas las tardes, como todas las mañanas, el licenciado Roberto Reyes.
1: ¿Cómo está, Adrián? Buenas tardes a Dani Blue y a todos nuestros oyentes y televidentes. Gracias por seguirnos, nuestra directora Tania Zambrano, donde pues hoy al hilo Toro Suramérica para ver cómo le va a Argentina y todos aspiramos que gane hoy un difícil rival como es Inglaterra en la siguiente semifinal, cuando ya conocemos al primer finalista que es España, aunque muchos apuntaban, y me incluyo allí, en que Francia iba a ganar, pero fue España. Y luego, en horas de la noche, fuimos al estadio Hockey para, ahí viene un refuerzo ya, para para el clásico mantense. Poco fútbol, ¿ah? ¿Será que nos acostumbramos a ver buen fútbol en el Mundial, pero fue poco el fútbol? Gana, sí, en jugadores del Delfín, jugadores del Manta, en donde hubo un primer tiempo mejor para el Delfín, el segundo tiempo mejor para el Manta, y le falta, sí, aspecto físico, diría yo, pero allí el que más atacaba era el Manta, pero en un descuido se fue en un contragolpe el Delfín y lo liquidó con un gol de Franco Ayunta, que se está convirtiendo en hombre gol del conjunto del Delfín Sporting Club.
0: Licenciado, es decir que la tenencia de la pelota siempre la tuvo el conjunto del Manta Fútbol Club.
1: Más, pero, que todo en la segunda etapa.
0: Pero no pudo entrar con profundidad a la saga central del
1: Delfín. Se defendió bien.
0: ¿Fue mérito positivo del Delfín o fue que el Manta no pudo encontrar la opción para entrar?
1: Méritos, mitad de méritos del Delfín y mitad de que no tuvieron la certeza para poder marcar goles. Estuvieron de frente a la portería y las mandaban a un costado. No apuntaban al arco.
0: Okay.
1: Sí, no sé si es la desesperación. Robert Burbano, Giancarlos Blanco, tuvo Michael Valencia y le pegaban totalmente mal. Oiga, hubo un duelo entre Robert Burbano, que fue titular, no estuvo el Team Angulo, estuvo para el recambio, con Enzo Rubio. Este Enzo Rubio se afirma cara de amas.
0: Sí, yo le dije.
1: Ganó el duelo de largo.
0: ¿Se acuerda que yo le había dicho hace tiempo? Sí. Uno de los refuerzos extranjeros que más me gusta es justamente Enzo Rubio. Por todo lo que había demostrado en el transcurso de los primeros partidos, ¿no? Licenciado Roberto Reyes, vamos a escuchar justamente lo que dijo Juan Carlos El Pechón León. Juan Carlos El Pechón León, respecto a este último partido, este compromiso, fue un diálogo que realizó. Ayer hubo inconvenientes también, licenciado Giancarlo Rocafuerte, gerente.
1: Al término del partido hubo incidentes que no debe darse, ¿no? Ya ganó.
0: Pero Mateo Ortiz estaba enfurecido, ¿ah?
1: ¿Quién?
0: Mateo Ortiz. El inconveniente arrancó con Mateo Ortiz y él.
1: Sí.
0: Y el Pechón León tuvo que meterse ahí
1: a mediar,
0: sí. Hombre con experiencia. Escuchemos qué fue lo que dijo el Pechón León.
2: La energía positiva a los muchachos ahorita en la práctica.
3: Sí, post partido estamos ya pensando en el próximo partido. Tenemos muy corto tiempo para poder trabajar. Pero bueno, contentos por el triunfo. Eso nos da ánimo, fortaleza y sobre todas las cosas, el entusiasmo para encarar el próximo partido.
2: ¿Cómo inyectar después de un cansancio un duro partido el día de ayer, profe?
3: La motivación más grande es el triunfo, ¿no? Esa es la motivación más grande y creo que nos apalancamos en eso y bueno, a seguir trabajando porque el día viernes es un partido más complejo todavía.
2: Usted hablaba de mover el chip. ¿Cómo cambiar el chip? ¿Cómo mover el chip a los chicos?
3: Bueno, con estímulo diario, con creer, con trabajo. La única forma que yo he visto de salir adelante de momentos y salir de momentos complejos es con trabajo y eso es lo que estamos tratando de hacer.
2: ¿De a poco va afinando el equipo, profe?
3: Sí, de a poco se va. Vamos entendiéndonos, vamos comprendiéndonos, sobre todas las cosas nos estamos conociendo, porque una cosa es el entrenamiento, otra cosa es la competencia, y nos estamos conociendo en el entrenamiento y en la competencia. Esperemos que podamos amalgamarnos lo más rápido posible para poder conseguir el resultado.
2: Agenda apretada, profe, juega el viernes y ahí el día martes tendrá que estar en Loja frente a Libertad.
3: Sí, muy complicado, pero bueno, al mismo tiempo lindo, porque aquí es donde tienen todos los muchachos oportunidades, como siempre les digo. Hay que trabajar, uno no sabe en qué momento le llega la oportunidad y cuando están listos todos, no importa. Hay que aprovechar la oportunidad cuando se la tenga y hay que estar preparado.
2: Gracias, profe.
0: Ahí escuchábamos las declaraciones de Juan Carlos El Pechón León. Hay que mencionar, cronograma complicado no solamente para el Delfín, sino que para la gran mayoría de equipos de la Liga Pro. Por ejemplo, acaban de jugar martes. El Delfín le toca el primer partido el día viernes de la fecha número 20. Y después ya en la fecha 21 tendrán que enfrentar a Libertad en Loja. O sea, en Loja. Hay que viajar muchísimo, mucho recorrido. Realmente es complicada la situación del cronograma de equipos que por el tema del Mundial, porque hubo un retraso, ¿no? Y también hay que manifestar que Inglaterra y Argentina ya están las alineaciones confirmadas, ya comienzan a calentar tanto los arqueros titulares como los suplentes están haciendo. Pero permítanme, primero quiero saludar a nuestro buen amigo también que se encuentra en los controles, nuestro buen amigo Dani Plúa, que se encuentra ahí. Vamos a saludarlo justamente mientras leemos un par de comentarios. Dani, ¿cómo estás? Muy buenas tardes.
4: ¿Qué tal? ¿Cómo estamos, Adrián? Buenas tardes, estimada audiencia, también pues por aquí acompañándolo una tarde más. Vamos a ver en qué podemos aportar y dialogar pues también junto a la audiencia.
0: Dani, ¿usted pudo ver el clásico ayer?
4: El clásico mantense, le cuento que estaba ocupadito.
0: Harto trabajo.
4: Sí, entonces, los últimos 15 minutos sí.
0: ¿Ya?
4: Ajá. Ahí realmente creo que el partido estaba para el que hiciera el gol, pues marcaba la diferencia. Y el Delfín pues a lo último fue efectivo.
0: Mire que usted recuerda seguramente el año pasado, los primeros meses del año donde se jugó ese clásico, donde el Delfín perdió lamentablemente. Ajá. Y había una fuerza mediática importante, ¿eh? Una fuerza mediática importante. Este año, o este al menos ayer, no lo sentí así por todo el inconveniente que existió antes.
4: Pasó desapercibido el clásico. Lo que mencionaba el día de ayer, en el primer clásico mantense, pues había la expectativa y lo que decías, a nivel nacional se hablaba de ese clásico mantense. Sin embargo, pues el día de ayer no pasó desapercibido. Incluso el tema de la asistencia del público al estadio fue baja.
0: Así es. Antes de entrar con todo lo que tiene que ver las alineaciones de Argentina y Inglaterra, vamos a ubicar justamente un video de una locura en Estados Unidos, un banderazo argentino previo a la semifinal de la Copa del Mundo. Esto es en Atlanta, esto no es en Argentina, esto es en Atlanta. Así que vamos a escuchar y ver justamente lo de este momento histórico. Ahí vemos una camiseta de Diego Armando Maradona, enorme, grandísima. Esa es una 10XL. Tranquilamente, esa camiseta hermosa, lindísima. Esa fue la que utilizó el Diego en el Mundial de 1986. Vamos a ver justamente la locura argentina en Estados Unidos.

0: El que nos salta es un inglés. Son los cánticos que tiene el combinado albiceleste, Argentina. Recordar que existen inconvenientes desde aquel año 1982, donde en 1986 se coronó Argentina, luego de unos cuartos de final contra Inglaterra. 4 años atrás, en 1982, había ocurrido el famoso tema de las guerras de las Malvinas, donde perdieron muchos soldados argentinos. Y respecto a ese mismo contexto, Zlatan Ibrahimovic, delantero sueco, dio unas declaraciones. Recordemos que ahora es noticia siempre Zlatan Ibrahimovic. ¿Por qué? Porque ya está en el Mundial, está en tema de comentarista deportivo. Y vamos a escuchar qué fue lo que dijo. Vamos a ver justamente qué fue lo que dijo Zlatan Ibrahimovic. Dijo: en Inglaterra ya vieron la mano de Dios, ahora van a ver la zurda de Dios. Fueron las declaraciones de Zlatan Ibrahimovic para un medio de comunicación. Recordemos que él está trabajando como comentarista en el Mundial. Zlatan Ibrahimovic, que es para muchos es un emblema, porque fue uno de los primeros futbolistas que jugó al máximo nivel con la edad que tiene. Porque antes de que estuviera Cristiano Ronaldo jugando un Mundial con 41 años, ya estaba Zlatan Ibrahimovic jugando en el AC Milan, después de haber estado un par de temporadas en la MLS. Realmente se cansó de hacer goles. Para mí, un delantero infravalorado, que no ha podido consolidar su imagen como si la han tenido otros delanteros. Jugó en el Fútbol Club Barcelona, la rompió toda. Jugó en el Inter Milán, también la rompió toda. Jugó en el AC Milan, la rompió toda. En el Paris Saint-Germain, la rompió toda. Fue la MLS, también rompió con todos los datos, las estadísticas. Realmente es un delantero impresionante, fuertísimo. Y yo recuerdo ahora que es la época de Erling Haaland. Yo digo, porque me hubiese encantado que Zlatan Ibrahimovic tenga la prensa que tiene en estos momentos Erling Haaland. Porque sí, nadie duda de Erling Haaland, la capacidad goleadora. Pero antes de Erling Haaland hubo un delantero como Zlatan Ibrahimovic que rompió absolutamente todos los récords que podía existir sueco. Inclusive tiene el dato estadístico de ser el jugador con mayor distancia de hacer un gol de chilena. Se la marcó con la camiseta de Suecia, de aproximadamente 35, 37 metros. Zlatan Ibrahimovic hizo un gol de chilena. ¿Usted lo vio, Dani Plúa?
1: No, ¿lo ahí sí le fallo.
0: Ahorita, por favor, a nuestro buen amigo que se encuentra aquí en controles, Oscar Plaza, también muéstrele el video también del gol de chilena de Zlatan Ibrahimovic. Muéstreselo para que lo vea, porque no creo que no se haya podido ver. Es un récord histórico. Es la chilena con mayor distancia que ha terminado en gol. Y lo hizo, si es que no estoy mal, en el 2013. Si es que la memoria no me falla. Zlatan Ibrahimovic, que como dice, en Inglaterra ya vieron la mano de Dios, ahora van a ver la zurda de Dios. Este comentario lo hace en contexto de lo que pasó en 1986, cuando Argentina se enfrentaba en cuartos de final a Inglaterra. Sí, en cuartos de final de 1986 en el Estadio Azteca. Se enfrentaban ambas selecciones y el primer gol fue una genialidad con la mano de Diego Armando Maradona. Ese gol en estos momentos no existiría porque ya hay tanta tecnología, tanto tema del VAR. Y el segundo gol fue un recorrido desde su cancha hasta el otro lado, donde se llevó aproximadamente a 7 ingleses para finalmente terminar eliminando a la selección de Inglaterra. Vale mencionar que este partido se jugó en el Azteca de México, y la particularidad, o lo que los hinchas más recuerdan, es que justamente Argentina jugó con esta camiseta azul, y muchos se preguntan, ¿y esta camiseta azul de dónde salió? Pues bueno, partidos atrás Argentina había jugado con una camiseta azul, pero en este caso la marca que desarrollaba esa marca, la indumentaria había hecho la camiseta de algodón, la alterna. Había hecho la camiseta de algodón, y cuando transpirabas la camiseta se volvía muy, pero muy, pero muy pesada. Por lo que en este caso el técnico Carlos Bilardo mandó a su asistente, a su ayudante, a buscar camisetas azules de esa misma marca, que sean justamente, tengan la tecnología de que si sudas el sudor se vaya, no como la de algodón. Y Después de eso buscaron las camisetas azules, buscaban hasta que las encontraron. La particularidad es que esta camiseta azul no tenía números, no tenían escudos, no tenían nombres ni nada. Por eso es que usted ve la camiseta de Argentina, la ven sin nombre, no dice Maradona, no dice absolutamente nada. Por lo que al no tener nada de esas cosas, lo que hicieron fue pedirle a las cocineras, en este caso a las mujeres que habían llevado a la concentración, que les ayudaran arrancándole el escudo de las otras camisetas que habían llevado, de las titulares, la celeste y blanco, para poder competir contra Inglaterra, porque Inglaterra iba a jugar con la indumentaria de color blanco. Entonces, buscaron las soluciones, las alternativas, y vaya que lo hicieron de buena manera. Esa camiseta, que ¿cuánto habrá costado en su tiempo? Porque recordemos que fueron al centro de México, consiguieron una camiseta, póngale que hubiese costado 2 pesos, 3 pesos, 5 pesos, 20 pesos pongámosles a esta camiseta. Y con el tiempo, esa camiseta Diego Maradona la cambió con un jugador de Inglaterra, sin pensar que esa camiseta en un par de años iba a valer un dineral que ustedes no logran imaginarse. Tanto así que el jugador que se la ganó, que la intercambió con Maradona, finalmente la vendió a $2 millones. $2 millones, pero después la persona que la había comprado la volvió a subastar y se terminó vendiendo en $9 millones esa camiseta que utilizó, como lo digo, Diego Armando Maradona. Para muchos el mejor futbolista de la historia, para muchos un emblema del fútbol argentino, un emblema del fútbol mundial. Diego Armando Maradona. Si ya tenemos las alineaciones confirmadas, sí, ya tenemos las alineaciones confirmadas, porque hoy, como lo decíamos, juega Inglaterra versus Argentina. Y ahí está, la primera alineación es la de Inglaterra. Muchísimas gracias a nuestro buen amigo Dani Pluas. Vamos a revisar el 11 de Inglaterra. Y va con Pickford en el arco. Sí, Pickford, para mí un candado. Uno de los mejores futbolistas que tiene Inglaterra. Y vamos a analizar también qué variantes preparó el señor Tuchel de cara en el último partido contra Noruega. Fue con Pickford en el arco. Va a ir con Pickford en el arco. Weye, Spence, Stones, James, Anderson, Rice, Gordon, Bellingham, Roger y Harry Kane. Ese es el 11 con el que saltó, que el que va a saltar hoy contra Argentina. Pero contra Noruega vamos a ver qué variantes realizó. A ver, fue con Pickford en el arco. Sí, repite. O'Reilly no va a ser titular en este partido. Weye sí va a ser titular. Stones sí va a ser titular. Konsa no va a ser titular. Rice sí va a ser titular. Anderson también va a ser titular. O sea que repite el mismo volante del medio sector. Arriba Gordon, arriba Bellingham. Y en el anterior partido jugó contra Madueke. Ahora va a jugar con Rogers, mientras que Harry Kane jugará en la parte delantera. O sea que, haciendo referencia al último partido entre Inglaterra contra Noruega y este de Argentina contra Inglaterra, ha hecho una variante, que es la de O'Reilly por el costado izquierdo. La otra es el ingreso de James por Konsa, van dos variantes. La otra variante es el ingreso de Rogers por la salida de Madueke. Entonces son tres variantes que ha preparado Inglaterra para este compromiso. Sí, entonces se enfrentará a la selección argentina. Pero vamos a revisar el otro once de Argentina. Muchísimas gracias. El 11 que ha planificado el señor Scaloni es con el Dibu Martínez. El Dibu Martínez en la portería. El Dibu Martínez en la portería. Portero que sabemos todo su potencial, todo lo que ha logrado haber hecho en todo este tiempo con la selección argentina. Tanto así que la FIFA tuvo que inventar una ley anti-Dibu Martínez. ¿Por qué? Porque el arquero antes podría hablar lo que quería. Y mientras que en esa final, en uno de esos partidos de la Copa América, donde Argentina se enfrentaba a Colombia, el Dibu Martínez le parafraseó a todos los jugadores de Colombia, decía, vení que te como, vení que te como. Y así sucesivamente comenzó a tener algo característico de él, y la FIFA lo que dijo, ¿sabe qué? No lo podemos distraer al jugador que va a patear. Para mí no me gusta para nada, porque es darle una ventaja al delantero o a la persona que vaya a cobrar. Es decir, ya de por sí es darle una ventaja a un penal, porque las probabilidades que fallen son grandes. Ahora, imagínense ni siquiera poderle decir nada. O sea, para mí hay mucha más ventaja de el que va a ejecutar el tiro penal que el que va a tratar de atajarla, ¿no? En el 11 de Argentina también está Lisandro Martínez, volante defensa central. Repite el señor Scaloni. Romero en él también se va a encontrar como dupla de zagueros centrales. Tagliafico también va a estar ahí presente. Molina también, el lateral por derecha. Leandro Paredes, Fernández van a estar en el medio sector para dejarlo arriba a Alexis McAllister por un costado. Gio Simeone por el otro, dejando arriba a Julián Álvarez y a Leo Messi. Aquí hay una particularidad de este 11 de Leo Scaloni, de Leo Scaloni. El tema pasa que no hay jugadores que en el uno contra uno te vayan a marcar la diferencia. Por ejemplo, el tema de Molina, el lateral por derecha que tiene Argentina, sí, le encanta ir siempre al ataque, en el uno contra uno es determinante, le gusta jugar bastante con la línea del campo. Gio Simeone también, una barbaridad, rapidísimo Gio Simeone, le ganó la pulsada para este partido a Alexis, al jugador Rodrigo De Paul. Y es justamente por esto. ¿Por qué? Porque no había tanta velocidad para explotar. Si sacamos a Simeone, el único jugador rápido ahí que puede ganar en uno contra uno contra los ingleses, que son fuertes, era Molina. El resto son jugadores mucho más técnicos. Ahora lo ha ingresado Gio Simeone para tratar de ser ese jugador o esa salida constante en las espaldas de la defensa central de Inglaterra. Porque ahí Alexis McAllister es un jugador bastante de medio sector. Recibe la pelota, toque por aquí, toque por acá, pase filtrado, pase a profundidad, cambio de frente. Eso es McAllister. Enzo Fernández y Paredes, exactamente lo mismo. Enzo Fernández más tirado a volante 8, mientras que Paredes un poquito más retrasado para hacer el eje central. Tagliafico, si jugara en la línea de tres zagueros centrales sería espectacular. Como defensor central, como un defensa más con línea 3, espectacular. Cuando juega de lateral, su velocidad lo limita muchísimo, por lo que es mucho más determinante en la parte defensiva que en la parte ofensiva. Nuestro buen amigo Dani Plúa, ¿qué piensa usted de este 11 de Inglaterra? ¿Qué piensa usted de este 11 de Argentina? ¿Cómo lo ve para esta semifinal del mundo?
1: Creo que ambos han hecho variantes y creo que se han estudiado bastante, ¿no? Bastante para poder enfrentar esta semifinal, pues que le podría permitir a la selección argentina, pues una vez más, ir en busca del título mundial. Y pues repetir, ¿no? Repetir a Mundial seguido el tema de la Copa del Mundo. Sin embargo, pues se va a encontrar realmente con una selección inglesa también, pues que quiere llegar también a una final, pues, y quiere ganarla. Vamos a ver quién marca la diferencia en ambas selecciones. Pues por el lado de Inglaterra vamos a ver qué puede hacer Harry Kane. Mientras que por el lado de Messi, pues, por el lado de Argentina vamos a ver qué puede hacer Lionel Messi.
0: Así es, nuestro buen amigo Danny Plo. Déjenme leer un par de comentarios, sí, porque la gente está bastante activa. Kazumi Guerrero dice, hola, buenas tardes. Nuestro buen amigo Yandri Espinosa dice un comentario. Saludos, creo que este ha sido el peor partido de Pechón, pero se ganó. Como es irónico esto con Emelec y el City, merecimos más. En lo personal, es el primer tiempo fue malo. En el medio campo, tanto que pedía Heredia y no decepcionó. En este caso, en lo personal, Morocho no me apareció para los 90. Medina, más seguridad, debe tener casi que regala otro gol. Pero como dije ayer, estaba acá. Que siga Junta en esa racha, jugador, luchador. Hay que tratar de recuperar a Ever en la delantera. a la final la banca sí pasa factura. Michael Reyes siempre en mi equipo. En fin, ganamos, es lo importante. Pésimo, los del Manta, que llorar, estos lloran estos señores. Bien por el gerente que no se dejó de ese jugador del Manta, que se ve clarito quién fue. Fue Mateo Ortiz, porque si no les gusta este resultado, pueden usar la IA para cambiarlo. Dice, vamos Cetáceo, nuestro buen amigo Yandri Espinosa. Hugo Alberto González Espinosa dice, vamos Argentina, saludos don Roberto y Che Adrián. La final es España versus Argentina y esperemos que sea, aunque la tiene duro con los ingleses. Anoche ganó mi Delfín, pero sigue teniendo falencias en defensa con Medina y que no entra para que sea titular. Y la otra es que en los tres partidos que ha tenido el primer tiempo, es un Delfín que juega bien, pero en el segundo baja totalmente el juego mostrado. Esperemos que el Pechón corrija. Fueron las declaraciones de los hinchas cetáceos que están pendientes aquí de la programación. Compañeros, hoy lamentablemente vamos a hacer un programa bastante corto. Son las 13 horas con 30 minutos. Vamos a trabajar en estos momentos en producción con nuestro buen amigo Oscar Plaza, porque recordemos que nuestros auspiciantes también necesitan de la mejor. Y si han pedido un cambio de imagen, un cambio de audio, pues nosotros gustosos los vamos a complacer. Son las 13 horas con 30 minutos. Vamos a irnos despidiendo. Muchas gracias a nuestro buen amigo Dani Pluas.
1: Nos vemos, será hasta el día de mañana. Se me cuidan, que tengan un lindo resto de miércoles.
0: Perfecto. El equipo periodístico de Radio Visión Manaví, el licenciado Roberto Reyes, quien les habla, Adrián Gavilanes, junto a Dani Plua en los controles, y también nuestro buen amigo Oscar Plaza, que ya llegó aquí para hacer magia. Ya llegó aquí para hacer magia, así que atentos oyentes y televidentes de Radio Visión Manaví. Así que saludos para todas las personas que nos están sintonizando a través de las distintas plataformas digitales. Sí, a través de las distintas plataformas digitales. Nosotros nos despedimos, nos vemos mañana con muchísima más información.
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0: En Radiovisión te damos la hora, 13 horas con 59 minutos. 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

0: En Radiovisión, te damos la hora, 14 horas con 28 minutos. 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

0: En Radiovisión, te damos la hora, 15 horas, con un minuto. 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

0: En Radio Visión te damos la hora, 15 horas con 27 minutos. 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

En Radio Visión, te damos la hora, 16 horas, con un minuto. 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

0: En Radiovisión te damos la hora, 16 horas con 31 minutos. 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

0: En Radiovisión te damos la hora, 17 horas con 2 minutos. 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

Muy buenas tardes, quien te habla este amigo servidor Alberto Herrera, te acompañará hasta las 6 de la tarde con el sentimiento de la música ecuatoriana por Visión 650.

Vamos a saludar para toda esa gente que ya se están conectando por la frecuencia de Radio Visión 650M en este miércoles, ¿eh? Ya miércoles, tercer día de la semana. Ya puedes comunicarte a mi número 09805-24716. 5 de la tarde con 7 minutos, 5 de la tarde con 7 minutos. Vamos a saludar, un saludo también para toda esa gente allá en Altamar, los que están viniendo a puerto y los que ya están saliendo a faena de pesca. Saludamos también para toda esa gente allá en la parroquia de Los Esteros. Saludamos en el barrio Rosareto, en el barrio La Pochita, en el barrio Cristo Rey, en el barrio San José. También saludamos allá en el barrio Jaime Chávez Gutiérrez. Un saludo también allá en La Florita, también para Luciano Mantuano. Este saludo le envía a su hermana Aurita Mantuano, ¿eh? Vamos a saludar también para toda esa gente allá en la 20 de mayo, en el barrio San Pedro, en el barrio María Auxiliadora número 1, aquí en el barrio Córdoba, en el barrio El Murciélago, en el barrio Santa Marta, en el barrio Santa Fe, en el barrio Santa Mónica. También vamos a seguir saludando para toda esa gente allá en la zona rural también, que ya se están conectando allá en San Mateo, Santa Marianita, Liwiki, Pacoche, Santa Rosa, El Labra, San Lorenzo, Río Caña. Para toda esa gente allá en la zona rural, a esta hora también escuchando la música ecuatoriana. 5 de la tarde, 8 minutos, 5 de la tarde con 8 minutos.

También vamos a saludar para toda esa gente, también para el niño José Roberto Delgado Cabaña. Ya está conectándose también para escuchar la música ecuatoriana. Le un saludo para todos sus amigos. Dice que a él lo encuentra ahí en la esquina del Mercado Central. Ahí en la esquina del Mercado Central, al niño José Roberto Delgado Cabaña, de parte de todos sus amigos. Y le envío un saludo para sus dos amores, para Aurora y Monse. También saludamos a saludar allá en Confesiones Valeria, para Cristian Herrera, su esposa doña Marixa Pacheco, sus hijos, y para la señora Marcela Reyes. También saludamos allá en alta mar, en el barco Don Zeta, con el capitán Capagato, para don Aníbal, don Luis, el cocinero, para el Titi, para el Chichi, para Zambito y para el Coto, toda esa tripulación allá en alta mar. También saludamos para el capitán Chueco y la capitana Chabelona y toda la tripulación. Ellos sí están en puerto, ¿eh? Y a esta hora también escuchando la música ecuatoriana por Visión 650. 5 de la tarde con 9 minutos y nos vamos con la música ecuatoriana.

5 de la tarde con 12 minutos, 5 de la tarde con 12 minutos. Vamos a saludar, un saludo también para nuestro amigo don Rubén Monge, de parte de su esposa y toda la familia. A esta hora también escuchando la música ecuatoriana. También saludamos para don Eduardo Macías, más conocido como Coqui. También saludamos de parte de toda la familia a esta hora también escuchando la música ecuatoriana. Saludamos también para la señora Lucía Sánchez, su esposo Miguel Vera, allí en Santa Marianita. A esta hora también escuchando el sentimiento de la música ecuatoriana por Visión 650. 5 de la tarde con 12 minutos. 5 de la tarde con 12 minutos. Vamos a saludar. Un saludo también para toda esa gente que ahora ya nos están escuchando la música ecuatoriana por Visión 650. Un saludo también para la familia Bailón Herrera, llena para que los esteros, para la prima Maribel Herrera y toda la familia. Para Roberto Pico, más conocido como Limpiecito, y para la familia Pico Plúa. Saludo también para la señorita Rosita Chávez, aquí en la calle 16, avenida 15. Un saludo también para Pepito Rodríguez, su esposa y toda la familia allá en el barrio Santa Clara. Y para la señora María Soledad en el barrio Lado Rosa. Para Aurita y Rosario Mantuano, y para Samuel y para Jessy, para la niña Adrianita y para su hermano Luciano Mantuano, allá en la Florida. Este mensaje le envía a su hermana Aurita Mantuano, allá en la parroquia de Los Esteros. Saludo también para la señora María Salvatierra en el barrio La Drosa, y para la comadre Paula Reyes, y también saludamos allá en Confesiones Valeria. Para Cristian Herrera, su esposa doña Morexa Pacheco, sus hijos y su toda la familia, y la señora Marcela Reyes, allá en Confesiones Valeria. Un saludo también para el abogado Lenín Pilay, allá en San Mateo, a esta hora también escuchando el sentimiento de la música ecuatoriana por Visión C50. 5 de la tarde con 14 minutos. 5 de la tarde con 14 minutos.

5 de la tarde, 17 minutos, 5 de la tarde con 17 minutos. Vamos a seguir saludando para toda la gente que están escuchando el sentimiento de la música ecuatoriana por Visión 650 en este miércoles, ya miércoles, tercer día de la semana. 5 de la tarde con 17 minutos, 5 con 17 minutos. Un saludo también para la señora Raquel Zambrano y su esposo Daniel Cuenca. Para su hija, la niñera Jenny Cuenca, el niñero Dani Cuenca, el niñero Carlos Cuenca y para el niño Huguito Zambrano Cuenca allá en el Vero Santa Clara. También vamos a seguir saludando para la abogada de la Espinal allá en la parroquia de Los Esteros. Seguimos saludando para la señora Elija Villavicencio allá en la Nueva Esperanza y para su hermano tío de la Villavicencio y después Esteo Lora allá en la Campiña. Saludamos también para Panchito Delgado aquí en el barrio Córdoba. Para Jimmy Ponce de parte de su esposa y sus dos hijos. Saludamos también para la señora Vitaliana Zambrano. Y para don Alfredo Delgado y su esposa Alexandra Alcibar allá en Horacio y Drobo. Saludo también para Simón Mantuano, más conocido como Sueñito, para la abogada del Espinal. Para el capitán Ricardo Mantuano y su esposa y toda la familia allá en la parroquia de Los Esteros. Para César Enrique, para Gaby Gabriela Mesa, para nuestro compañero Jaime Pin y para la señora Paula Mendoza en el barrio San Agustín. Y para la señora Rosita Alonso aquí en la calle 16, avenida 16. Para Ramón Qui, hija y su esposa Jacqueline Flores en el barrio El Paraíso. Y un saludo también para don Fernando Silva de parte de su esposa y toda la familia allá en Río Bamba. Para Nubia Prado de parte de su querida madre Blanquita Lucas en el barrio 4 de noviembre. Para Mónica Bailón, su hermana Estrella Bailón aquí en el barrio La Ensenadita. Para Lucho Chávez allá en Civivienda y para Nacho Pacheco en el barrio Miraflores. Y para Jennifer Qui, hija de parte de su esposo y toda la familia allá en el barrio El Paraíso. Ahí estaba también escuchando la música ecuatoriana. 5 de la tarde, 19 minutos, 5 con 19 minutos.

5 de la tarde, 22 minutos, 5 de la tarde con 22 minutos. Estamos presentando el sentimiento de la música ecuatoriana por Radio Visión 650. Vamos a saludar. Un saludo también para nuestro amigo y colega Segundo Floria. Ahí está con todos sus hijos, su familia, escuchando a esta hora la música ecuatoriana por Visión 650. Gracias por eso, videito a mi amigo Segundo Flores. Ahí está el saludo para Segundo Flores, más conocido como Belito, ¿eh? También escuchando la música ecuatoriana por Visión 650. 5 de la tarde, 22 minutos, 5 de la tarde con 22 minutos. Vamos a seguir saludando para todas las gente que están escuchando la música ecuatoriana. Un saludo también para don Iván Espín Calero, de parte de su esposa Ingrid Ramírez, sus hijos allá en el Palmar. Doña Mari Vélez, para Chamanga y toda la familia en Ciudad de la Vista Hermosa. Salud también para Richard García Cedeño allá en Cuba. Saludamos también en la Avenida 20 para Luciano Canto y su esposa Nancy Wale. Salud también para Ramoncito Chue, de parte de su esposa y toda la familia en el barrio 2 de agosto allá en Cuba. Y un saludo también para la tía María Herrera y su esposo Antonio Giler y sus hijos allá en España. Y para Carlos Barcia Bailón allá en el Palmar, de parte de su esposa y toda la familia. Y para la familia Párraga Burgos allá en el barrio San José. Vamos a seguir saludando. Un saludo también para Ricardo Yanayaco allá en el Club de los Peloteros en Tarqui. Saludamos también para mis dos hijados, para Patricio Lora, Alexandra Calderón, para Anita Delgado, para Verónica Calderón, que le envió un saludo a su compadre Cristian Herrera. Saludo también para el ingeniero Ramiro Arboleda y la señora Maraguita Sornosa. Salud también para César Espinosa, de parte de su esposa y toda la familia allá en la parroquia de Los Esteros. Para Richard Rebelo, de parte de su esposa y sus hijos allá en España. Y un saludo también para el doctor Yamil, de parte de su esposa Tanji Zambrano y su pequeño hijo. A esta hora también escuchando la música ecuatoriana. 5 de la tarde, 24 minutos. 5 de la tarde con 24 minutos.

5:27, 5:27. Vamos a seguir saludando. Salud también para la señora Ruth Cedeño, allá en el barrio Bella Vista. Saludamos también para el licenciado Roberto Reyes, nuestro amigo y colega también, ¿eh?, de Radio Visión. Salud también para John Pile, de parte de su esposa y sus hijos, allá en el barrio Aldón Calderón, para Jean Pitargote. Un saludo también para Luis Rojas, allá en la ciudad de Naval, para Jimmy López, aquí en el barrio Córdoba. Para Eduardo Macías, más conocido como Coqui, para don Rubén Monge, de parte de su esposa y toda la familia. Para Patricia Roca, allá en el barrio La Dorosa. Para Pepe Cedeño, allá en Cuba, de parte de su esposa Norita. Y un saludo para Walter Vera, en Villa Marina. Y para Aníbal Murillo, que le envía un saludo para su esposa y toda la familia allá en Santa Marianita. Y para El Peluche Rocolero, para Luis Lozano. Y para Carlos Mantuano, allá en el barrio La Época. A esta hora también escuchando la música ecuatoriana por Visión 650. 5:28, 5:28.

0: En Radio Visión te damos la hora, 17 horas con 31 minutos. 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

5:34 minutos. Vamos a seguir saludando para los que se están conectando también, ¿eh? Y los que están enviando mensajes por WhatsApp también, ¿eh? Vamos a saludar allá en La Pradera. Un saludo para nuestro amigo y compañero y colega Segundo Flores, que le envía un saludo para sus hijos, para Steven, para María, para Jessica, Nelson y para su querida madre. También, ¿eh? Ahí está el saludo también para su querida madre, Lorena Margarita, ¿eh? Ahí está el mensaje que le envía a su hijo Segundo Flores. Y para todos sus hijos allá en La Pradera, a esta hora también escuchando el sentimiento de la música ecuatoriana por Visión 650, ¿eh? Bueno, por acá ya lo vamos a dejar anotadito para pasar allá el saludo en La Pradera. Que le envíe este saludo su querido padre para sus hijos, don Segundo Flores, de parte de todos sus hijos, de Steven, María, Jessica, Nelson y también para su querida madre, Lorena Margarita, a esta hora también escuchando el sentimiento de la música ecuatoriana por Visión 650. 5:35 minutos. Vamos a seguir saludando. Un saludo también para la señora Chiqui, de parte de su esposo Don Lorido, su hermana sin nombre allá en el barrio Los Pelucones. Para Don Aldo Mero, su esposa Doña Narcisa Or. Para Daniel Zambrano y su esposa Virginia allá en el barrio Santa Marta. Para Julio Delgado y su esposa Amparo Bailón en el barrio La Aurora. Don Gramo López en el barrio Jocay. Para Don Elio Franco allá en la cumbre número 2. Para, saludamos también para Don Francisco López y para Enrique Pillijo, el Miquito, ¿eh? Allá en la parroquia Los Esteros. Y para la señora Raquel Zambrano y su esposo Daniel Cuenca. Y para su hija la ingeniera Jenny Cuenca, el ingeniero Carlos Cuenca, el ingeniero Dani Cuenca. Y para el niño Huguito Zambrano Cuenca allá en el barrio Santa Clara. Saludamos también para Don Freddy Zambrano, de parte de su esposo y toda la familia allá en Licorería Misú. Doña Gloria Calderón, el ingeniero Manuel Bailón Zamora. Y para Don Timocheco Chávez allá en el barrio 4 de noviembre. 5:36 minutos. 5:36 minutos.

5 de la tarde con 40 minutos, 5 de la tarde con 40 minutos. Vamos a seguir saludando. Salud también para la señora Francisca Cataño, la señorita Dayana Alonso, para la señora Vicenta Zambrano y su esposo y toda la familia. Don Seferino Pillico y su esposa Carmen Montano, sus hijos y su nieto allá en Picatería, el amigo en la parroquia Los Sateros. Salud también para don Elio Sácer y su esposa Esperancita Piroso allá en el Barrio San José. Para el niño José Roberto Delgado Cabaña aquí en el Mercado Central. Y para la señora Telvina Murillo, sus hijos y su nieto en la calle 16, avenida 17 y 18. Para don Manaví Salciado aquí en los bloques del barrio Córdoba. Para Frankie Roque, su esposa Marta López, su hija Danita Roca allá en Costa Azul. Y para William Delgado, allá por el cementerio de Tarqui. Ahí está ahora también escuchando la música ecuatoriana por Visión 650. 5:40 minutos. Vamos a seguir saludando. Un saludo también para el maestro Emilio Espinosa y todo su personal de Heredero Anglamar. Y para la familia Espinosa Mantuano y Mantuano Espinosa allá en la parroquia de Los Esteros. Para Luchito y Marquito aquí por la entrada del puerto y para la señora Yesenia Delgado Franco y para don Pedro Antoano, más conocido como El Matador, y para José Canto allá en Sastrería Escorpión allá en Cuba, y para don Pedro Medrano aquí en la Flavio Reyes, y salud también para don Luis Alonso, el maestro pintor, y su esposa Carmen Delgado aquí en el barrio Córdoba, para Marco Vinicio y toda la familia aquí por el Estela Mari. Saludamos también para Sandrita Delgado de parte de toda la familia allá en el barrio Las Acacias. Ahí está el saludo para Sandrita Delgado. A esta hora también escuchando el sentimiento de la música ecuatoriana por Visión 650.

5 de la tarde con 44 minutos, 5 de la tarde con 44 minutos. Vamos a seguir saludando para toda esa gente allá en San Mateo. Saludos también para don Nico Viller, su esposa la señora Edita Reyes. Para el capitán Johnny Viller, de parte de su esposa María Alonso, su hija Mary Viller. Saludamos también para en el malecón de San Mateo, en el restaurante Belki Belki, doña Belki Delgado y todo ese personal. Para Ángel Bárcena, cooperativa San Mateo Carro número 15. Saludo también para la familia Franco Flores, para don Freddy Franco y doña Teresa Flores. Saludamos también allí en comedor doña Tere, para todo ese personal a esta hora también escuchando la música ecuatoriana. Saludamos también allí en Santa Marianita para Leonela Zambrano y toda la familia, para Sandy Franco y su esposo y su pequeño hijo Iker. Y saludamos también para la familia Merro Robles, doña Lucía Sánchez y su esposo Miguel Vera y todos sus hijos allí en Santa Marianita. Para don Isa Rivera, Maranita Murillo, de parte de sus hijos y su neto. Y para don Franklin Franco y su esposa Ana Rivera y toda la familia. También saludamos allá en Cabañas a Hermana Rivera, para Yelixa López, para Graciela, para Ana, para Alison y para Sandy. Saludamos también para Alexandra Calderón, para Anita Delgado, para Verónica Calderón y para la señora Juanita Murillo y para la familia Parrales allá en Santa Marianita. Saludamos también para don Pedro Calderón y su esposa doña María Rivera, y para la familia Murillo, don Modesto Murillo, para Mercedes Poligua y Mérida Murillo. También saludamos allá en Cabaña de Leo para Lenín Valencia y todo ese personal. Don Bolívar Pachá y su esposa y toda la familia, para don Ecuador Pachá y de parte de toda su familia, más conocido como El Obediente. Y para Ricardo Bonilla, más conocido como Cucho, allá en Punta La Barca. Y para don Pedro Santana y su esposa Jacqueline Murillo y toda la familia allá en Santa Marianita. 5 de la tarde, 46 minutos. 5 de la tarde, 46 minutos.

0: 5 de la tarde con 49 minutos. Vamos a seguir saludando también para toda esa gente allá en Pacoche. Saludamos también para doña Mari Mero, la niña Suri Calderón y la niña Dayanara Rodríguez. Para Yadeli Calderón, para don Vidal Calderón. Salud también para Colón Eloy, para don Hugo García. Saludamos también para José Calderón, para don Ramón Flores, para Milton Calderón y para don Ramón García. Saludamos también doña Bella Calderón, para Juan Pinaruelto y su esposa doña Marva Calderón, para Lindo Calderón y para don Félix Calderón y su esposa Isabel. Saludamos también para Virginia Rivera y Jonathan Mero y sus dos pequeños hijos también allá en Pacoche. Saludamos también allá en Río Caña, en el barrio Los Ángeles, para la señora Juanita Mero y de parte de todos sus hijos. Y en Liwiki para doña Julia Ávila y en Santa Rosa para don Eladio Mero y su esposa Marta Benítez. También saludamos allá en Las Piñas para la señora Luz Conforme, don Ciro Rivera, doña Bertita. Y para las tres hermanas, la señora Esperanza, la señora Mariana y la señora Marcela Reyes, allá en Las Piñas, a esta hora también escuchando la música ecuatoriana por Visión 650. 5 de la tarde, 50 minutos, 5 con 50 minutos. Saludamos también para la señora Raquel Zambrano y su esposo Daniel Cuenca, y para su hija la ingeniera Jenny Cuenca, el ingeniero Carlos Cuenca, el ingeniero Dani Cuenca, y para el niño Huguito Zambrano Cuenca allá en el barrio Santa Clara. Saludamos también para el niño José Roberto Delgado Cabaña aquí en el Mercado Central. Él tiene la rica torta de chicharrón, el rico pan de coco y la rica leche cuajada. Y le envío un saludo para sus dos amores, para Aurora y Monse. También saludamos allá en Altamar, en el barco Don Zeta, con el capitán Capagato, para Aníbal, don Luis, el cocinero, para el Tito, para el Chicho, para Zambito y para el Coto. Ahí está toda la tripulación del barco Don Zeta allá en Altamar. También saludamos para el capitán Chueco y el capitán La Chabelonda y toda la tripulación que están en puerto. Saludamos también para el capitán Terrible Yandri en el barco Víctor II y toda la tripulación. 5 de la tarde con 51 minutos. 5 de la tarde con 51 minutos. Para toda la gente que están escuchando la música ecuatoriana.
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0: En Radio Visión, te damos la hora, 17 horas con 58 minutos. 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

0: ¿Qué tal, amigos oyentes y televidentes de Radio Visión 650 AM? Sean bienvenidos en este día 15 de julio del 2026 a la tercera emisión de Visión Informativa aquí a través de la señal de Radio Visión 650 AM y a través de las plataformas digitales como lo son Facebook y YouTube. Ya estamos listos en este día, pues mitad de semana, para compartir con todos ustedes la información más relevante de lo que tiene que ver en el ámbito de Crónica Roja, en el ámbito local, en el ámbito nacional y por supuesto pues también compartiendo también con ustedes un poquito de lo que sucedió el día de hoy en la segunda semifinal de este Mundial 2026. Así que arrancamos a partir de este momento.
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Vamos con el desarrollo de la información. 18 horas con 5 minutos. Les contamos que encuentran explosivos y municiones en un terreno baldío de la parroquia San Pablo de Puerto Viejo. El ejército ecuatoriano localizó y decomisó explosivos y municiones de alto calibre y sustancias estupefacientes ocultos en un terreno baldío de la parroquia San Pablo en el cantón Puerto Viejo de Manabí. El hallazgo se produjo en una operación militar de reconocimiento ofensivo, motivada por informes de inteligencia militar que alertaban sobre el acopio de material ilícito en este sector de la capital manabita. Según el reporte de la institución militar, en el sitio se hallaron 9 explosivos, 3 granadas de 40 milímetros y 31 municiones de calibre 5.56 milímetros, utilizadas habitualmente en fusiles de asalto. Asimismo, los militares incautaron aproximadamente 1.865 gramos de marihuana y alrededor de 400 gramos de cocaína. Todo el material bélico y las sustancias catalogadas sujetas a fiscalización fueron puestos de inmediato a orden desde las autoridades competentes para el procedimiento legal y de custodia. No hay reporte de personas detenidas por este operativo. Este tipo de intervenciones forma parte de una planificación nacional frente a las dinámicas delictivas. Con este golpe, las estructuras locales, las Fuerzas Armadas buscan disminuir la capacidad operativa de las agrupaciones delictivas que operan en Puerto Viejo. El ejército ecuatoriano mantiene operaciones permanentes en la provincia de Manabí para afectar las actividades ilícitas, fortalecer el control territorial y contribuir a la seguridad ciudadana, detalló el comunicado del ejército. La parroquia San Pablo es considerada una de las más violentas del cantón Puerto Viejo. Ese sector ha sido identificado previamente por las fuerzas de seguridad como un punto de interés estratégico para patrullajes preventivos debido a la recurrencia de incidentes vinculados con el tráfico interno de drogas y la tenencia ilegal de armas. 18 horas con 6 minutos.

Saludamos a la gente que está pues ya activa con nosotros a través de la señal 650 AM y por supuesto a través pues de cada una de nuestras plataformas digitales. Ya sabe que estamos en vivo a través de la cuenta de Facebook. Usted nos encuentra como Radio Visión Manabí. Así nos encuentra en la página de Facebook Radio Visión Manabí. Usted nos puede ver en este preciso momento y por supuesto también vaya dándole compartir a la transmisión. Vaya compartiendo y vaya pues dejándonos también su like y por qué no dejándonos su reporte de sintonía, desde dónde, desde qué parte de nos está escuchando y nos está viendo también a esta hora de la tarde. 18 horas con 8 minutos. Vamos con más información de la Crónica Roja en este día miércoles, ya mitad de semana. Ahora les contamos que el sicario muere mientras huía después de cometer un crimen en el mercado mayorista de Quito. Un ataque armado ocurrido alrededor de las 11 y 20 del martes 14 de julio del 2026 en el mercado mayorista de Quito, ubicado en el sur de la capital, dejó dos personas fallecidas y una persona detenida para investigaciones. Según información proporcionada por la Policía Nacional, las autoridades continúan las diligencias para esclarecer los hechos y ubicar el arma de fuego utilizada. La alerta fue reportada a través del Servicio Integrado de Seguridad EQ911, lo que permitió el despliegue de unidades de la Policía Nacional, el Cuerpo de Bomberos de Quito y agentes de control metropolitano hacia el centro de abasto situado en la avenida Ayapamba y Teniente Hugo Ortiz. En el interior del mercado, una persona recibió varios impactos de bala. Personal del Cuerpo de Bomberos intentó reanimarla, sin embargo, se confirmó su fallecimiento en el lugar. De acuerdo con la administración del mercado mayorista, la víctima no formaba parte del personal administrativo ni trabajaba en los giros comerciales del establecimiento. Luego del hecho violento, la Policía Nacional inició una persecución para localizar al presunto responsable. Según informó Juan Javier Bedón, jefe del Cuerpo de Operaciones Motorizadas de Quito, el sospechoso fue ubicado en una quebrada situada en la parte posterior del mercado mayorista. De acuerdo con la versión oficial, el hombre cayó a la quebrada durante su intento de huir, lo que provocó su muerte. Hasta el momento, las autoridades no han informado que el fallecimiento haya sido consecuencia de un enfrentamiento con la fuerza pública. Durante el operativo, una segunda persona fue detenida con fines investigativos. La policía no descarta la participación de más involucrados y continúa recopilando indicios para determinar la secuencia de los hechos. De manera preliminar, la Policía Nacional investiga si el caso podría estar relacionado con una disputa por el control de la venta de sustancias sujetas a fiscalización. Esta hipótesis aún no ha sido confirmada y forma parte de las líneas investigativas abiertas. Las autoridades también trabajan en la localización del arma de fuego utilizada en el ataque y en la recopilación de evidencias técnicas y testimonios que permitan establecer las circunstancias del hecho. Según informó el jefe policial Juan Javier Bedón, con este caso suman 23 muertes violentas registradas en el Distrito Metropolitano de Quito durante este 2026, de acuerdo con los datos oficiales presentados por la institución. La investigación continúa bajo la dirección de las autoridades competentes. 18 horas con 11 minutos aquí en Radio Visión y Visión Informativa, tercera emisión. Más información de la Crónica Roja. Policía fue hallado sin vida en un hotel del centro de Guayaquil. Les contamos la información a esta hora. John Michael Girón Correa, agente de la policía de 28 años, fue encontrado sin vida la mañana del martes 14 de julio en una habitación de un hotel del centro de Guayaquil, luego de que sus compañeros notaran que no se presentó a la formación. El caso es investigado por las autoridades para determinar las circunstancias en las que ocurrió el fallecimiento. La ausencia del uniformado durante la formación generó preocupación entre sus compañeros de trabajo, quienes iniciaron su búsqueda al no tener noticias sobre su paradero. Las diligencias los condujeron hasta el establecimiento donde se hospedaba en el centro de la ciudad. Al ingresar a la habitación, los policías encontraron al servidor sin vida. De acuerdo con la información preliminar conocida, presentaba una herida provocada por un disparo en el lugar. Fue localizada su arma de dotación. Tras el hallazgo, sus compañeros lo trasladaron al hospital de la policía con la expectativa de que pudiera recibir atención médica. No obstante, los profesionales de salud confirmaron que ya no presentaba signos vitales. Personal especializado de criminalística acudió al sitio para realizar el levantamiento de indicios. Entre las evidencias recopiladas constan el arma de dotación y otros elementos que serán sometidos a las pericias como parte de la investigación oficial.
Hasta el momento, las autoridades no han informado de manera oficial la causa de la muerte ni han emitido conclusiones sobre las circunstancias del hecho. La investigación permanece abierta mientras se analizan las evidencias recopiladas. 18 horas con 12 minutos, 18 con 12. Seguimos con más información y les contamos ahora que reconocido líder comunitario de Jipijapa muere en un accidente de tránsito. Wilmer Segundino Chilantumbaco, un reconocido líder comunitario del cantón Jipijapa, falleció la noche de este martes 14 de julio aproximadamente a las 19 horas en un siniestro de tránsito. El hecho ha causado conmoción en la comunidad por la trayectoria de la víctima de 62 años de edad. De acuerdo con versiones preliminares, Chilantumbaco se movilizaba en una motocicleta y fue fuertemente impactado por un camión de carga pesada en la vía Jipijapa-Guayaquil, a la altura del sector San Bembe, perteneciente a la parroquia Julcuy. Se informó que el hombre intentaba ingresar a una gasolinera cuando se dio el impacto. Su deceso fue inmediato, sin darle tiempo a que los testigos lo llevaran a una casa de salud. Agentes de la policía se movilizaron al lugar para dar inicio a las investigaciones. No se han dado detalles sobre el otro vehículo involucrado en la tragedia, mientras que la motocicleta del occiso quedó completamente destruida. La víctima era una figura pública sumamente respetada en el cantón del sur de Manabí. Durante varios años, Chilantumbaco se desempeñó como secretario de la tenencia política de Julcuy y residía activamente en el callejón P. Felipe Chunga. Su repentina partida ha causado un hondo pesar entre los moradores locales, quienes lo describen como un incansable gestor de desarrollo y bienestar parroquial. De hecho, la jefatura política de Jipijapa se expresó en redes sociales por su inesperada muerte. Desde la jefatura política extendemos nuestras más sinceras condolencias a los familiares y amigos del señor Wilmer Chilán por su sensible fallecimiento, indicó la entidad. La peligrosidad de la vía Jipijapa-Guayaquil vuelve a quedar en evidencia con este suceso. Con el fallecimiento de Chilantumbaco, ya se registran al menos 3 muertes viales en este mismo corredor de transportación en lo que va del año, una cifra que mantiene en alerta a la comunidad y a los conductores habituales. Entre los antecedentes fatales del presente año consta el de Ricardo Chele Menoscal, de 74 años, quien perdió la vida el 28 de marzo en el ingreso a la parroquia El Anegado. Asimismo, el 24 de mayo, otro siniestro cobró la vida de José Ubaldo Vinuesa Ventura, de 43 años, en la parroquia Pedro Pablo Gómez. 18 con 15. Seguimos con más información y ahora les contamos pues que fueron a pasar un día en la playa y terminaron emboscados. Una mujer y 2 menores de edad murieron en Esmeraldas. Una mujer y 2 adolescentes perdieron la vida, mientras que otro menor de 14 años resultó herido tras sufrir un ataque armado la noche del lunes 13 de julio del 2026 en la intersección de las calles Margarita Cortés y Simón Plata Torres en la zona urbana de la ciudad de Esmeraldas. Las víctimas, quienes se movilizaban a bordo de una motocicleta tras haber visitado un balneario local, fueron interceptadas por sujetos armados que les dispararon en repetidas ocasiones. En un hecho que la Policía Nacional investiga bajo la figura de presunto asesinato motivado por amenazas de violencia criminal. A causa del violento impacto de los proyectiles, la mujer falleció de forma inmediata sobre la calzada pública. Según el informe técnico de la Dirección Nacional de Investigación de Delitos contra la Vida, DINASET, el cadáver de la víctima, cuya identidad aún no se encontraba bajo verificación de las autoridades periciales este 14 de julio, presentaba múltiples heridas de bala localizadas en la región torácica. Por su parte, los adolescentes heridos fueron trasladados de urgencia al Hospital General del Sur Delfina Torres de Concha, donde fallecieron horas después en la unidad de cuidados intensivos. Las víctimas mortales fueron identificadas por sus familiares como Edward Josué P.A., de 15 años de edad, y Gilbert Armando N.S., de 16 años. En la misma casa de salud permanece internado bajo estricto tratamiento médico el tercer herido del incidente, un menor de 14 años de edad que logró sobrevivir al atentado. Durante la inspección técnica del lugar del suceso, personal de criminalística recolectó 9 vainas percutidas y 14 cartuchos de calibre 9 milímetros, además de 3 proyectiles deformados y una motocicleta
motocicleta en la que se transportaban los afectados. Evidencias físicas asociadas al caso que ya forman parte de la cadena de custodia fiscal. De acuerdo con las indagaciones de la policía del distrito Esmeraldas, los jóvenes eran oriundos de la parroquia Biche, ubicada en el cantón Quirindé, y habían viajado a la capital provincial para pasar el día en el balneario Las Palmas. Al emprender el viaje de retorno, los ocupantes de la motocicleta habrían notado el seguimiento hostil de un vehículo particular, el cual finalmente los arrinconó y perpetró la ráfaga de disparos antes de emprender la huida con rumbo desconocido. Por disposición de la Fiscalía General del Estado, los cuerpos de los tres fallecidos fueron trasladados al centro forense de la localidad para la autopsia de ley correspondiente. 18 horas con 18 minutos, 18 con 18 minutos. Tiempo de recordarles pues que estamos en vivo a través de la página de Facebook de Radio Visión Manabí. El saludo para la gente también de Radio Bolívar 94.9 FM en Calceta, que retransmiten también pues el noticiero a esta hora de la tarde. 18 horas con 18 minutos. Vamos con más información y ahora les contamos que el pasajero de un bus urbano fue asesinado en Guayaquil y otro usuario resultó herido de bala. Un pasajero fue asesinado de varios impactos de bala y otra persona resultó herida la mañana de este martes 14 de julio del 2026 tras sufrir un ataque armado dirigido al interior de un bus de transporte urbano en el sector de Mapasingue, al norte de Guayaquil. La Policía Nacional acudió al sitio para asegurar el área e iniciar las investigaciones, descartando de manera preliminar la hipótesis de un asalto generalizado dentro del vehículo de servicio público y catalogando el hecho de sangre como una agresión selectiva contra el fallecido. El suceso criminal se registró en momentos en que la unidad de transporte de la línea 108 circulaba por la parte alta del Cerro Mapasingue, en las cercanías de una unidad educativa local. De acuerdo con los reportes oficiales, hombres provistos de armas de fuego dispararon directamente contra uno de los pasajeros, quien debido a la gravedad de las heridas falleció en el pasillo del bus. Se reportó también que un segundo usuario del bus de pasajeros resultó lesionado por los proyectiles y recibió auxilio médico. Tras cometer el crimen, los atacantes huyeron con rumbo desconocido. Minutos después, agentes policiales desplegaron intensos operativos tácticos y ejecutaron allanamientos preventivos en varias viviendas de sectores aledaños. Paralelamente, el suceso provocó una profunda conmoción entre los usuarios de la unidad y los residentes locales, difundiéndose videos en redes sociales donde se observa a una acompañante de la víctima mortal llorando junto al cuerpo antes de la llegada de los peritos de criminalística. Este atentado armado se ejecuta bajo la vigencia del estado de excepción decretado por el Ejecutivo desde el pasado 16 de junio en la provincia del Guayas y otras 9 jurisdicciones nacionales. Disposición legal que establece el despliegue permanente de las fuerzas policiales y de las fuerzas armadas para contener el auge delictivo. Asimismo, Ecuador continúa bajo la declaratoria de conflicto armado interno emitida en 2024 para desarticular agrupaciones delictivas transnacionales asociadas a delitos complejos. No obstante, el territorio nacional experimentó más de 9.200 muertes violentas durante el transcurso del año 2025. 18 horas con 21 minutos, 18 con 21. El saludo a la gente que está pues compartiendo con nosotros a esta hora de la tarde también nuestro noticiero a través de las redes sociales y a través de la señal de Radio Visión 650 AM. Vamos a continuar con más información en este día miércoles ya mitad de semana, estamos 18 de julio del 2026. Vamos a continuar con más información. Por otro lado, les contamos que Fiscalía vincula una auditoría interna con el asesinato del gerente financiero de una universidad en Quito. La Fiscalía General del Estado investiga la posible vinculación entre una auditoría interna al asesinato de Santiago Ábalos, gerente financiero de la Universidad de las Américas en Quito, hecho perpetrado el pasado 11 de junio del 2026. Hasta el momento, 6 personas, incluyendo a un adolescente, se encuentran procesadas. Según la Fiscalía, estas personas son investigadas bajo la hipótesis de que el crimen fue motivado directamente por discrepancias surgidas a raíz de controles financieros impulsados dentro
dentro de la institución de educación superior. De acuerdo con la teoría oficial del caso, el ciudadano Galo Hernán O.G. habría mantenido fuertes diferencias profesionales con Ábalos debido a las acciones de auditorías promovidas desde la dirección financiera de la entidad educativa. Los elementos de convicción recopilados por los agentes fiscales sugieren que, días antes del atentado mortal, Galo Hernán O.G. solicitó fotografías del automóvil y del lugar del trabajo del funcionario con el fin de planificar el hecho de sangre. Aunque el Ministerio Público no ha revelado el contenido ni los resultados específicos de la auditoría interna, esta línea de investigación resulta clave para esclarecer el móvil. El seguimiento y la vigilancia previa a la víctima habría contado con la participación activa de María del Carmen S.V., Juan Pablo G.O., y Juan Carlos GT. Según el expediente fiscal, las cámaras de seguridad instaladas en el campo de la UTLA registraron de forma detallada estos movimientos coordinados. Asimismo, se presume que Jocelyn Lisbeth V cumplió el rol de vigilar los exteriores de la infraestructura educativa para alertar sobre la salida de Santiago Ábalos el día exacto en que se ejecutó el ataque armado. La ejecución material del homicidio se atribuía directamente al adolescente. Según los indicios presentados ante el tribunal, el menor de edad se movilizaba a bordo de una motocicleta cuando interceptó y atacó con disparos de arma de fuego a la víctima en la vía pública. Ante las evidencias iniciales expuestas, un juez competente de garantías penales dictó la medida de prisión preventiva contra Galo Hernán O.G., María del Carmen S.V. y Jocelyn Lisbeth V. En contraste, los ciudadanos Juan Pablo G.O. y Juan Carlos G.T. recibieron medidas cautelares alternativas, pero deben presentarse periódicamente ante la autoridad judicial y la prohibición expresa de salida del país. 18:24 minutos.

0: Vamos con más información a esta hora de la tarde y les contamos que dos presuntos extorsionadores fueron capturados tras exigir $4,000 a comerciantes manabitas. La policía detuvo a dos personas sospechosas de integrar una red de extorsionadores que operaba contra comerciantes de la provincia de Manabí durante un operativo policial ejecutado en la ciudad de Guayaquil el martes 14 de julio del 2026. Los detenidos realizaban constantes llamadas telefónicas y enviaban mensajes intimidatorios a los propietarios de negocios, locales, comerciales, para exigir el pago de $4,000 a cambio de no atentar contra su integridad física ni la de sus familias, lo que motivó a la intervención policial para neutralizar la amenaza económica y de seguridad en la región. El procedimiento se concretó gracias a la aplicación de técnicas investigativas, labores de inteligencia militar y el análisis estratégico de información desarrollado por unidades policiales especializadas en el combate a los delitos de secuestro y extorsión. Con estas herramientas tecnológicas, los agentes ubicaron el origen de las comunicaciones intimidatorias y detectaron que los sospechosos coordinaban sus actividades ilícitas desde la urbe guayaquileña, lo que permitió organizar una incursión efectiva y capturarlos de manera inmediata para evitar que continúe el perjuicio contra el sector comercial manabita. Según las investigaciones policiales preliminares, el modus operandi de los presuntos extorsionadores consistía en seleccionar comercios de Manabí y presionar a los propietarios mediante amenazas de muerte, el requerimiento constante de transferencias o entregas de dinero en efectivo bajo el esquema de las denominadas vacunas, generó múltiples denuncias formales por parte de los afectados, quienes acudieron ante la Fiscalía General del Estado para reportar el temor por sus vidas y los intentos de cobros ilegales que afectaban su actividad económica regular. Luego de la detención de los sospechosos en la provincia del Guayas, ambos ciudadanos fueron trasladados de inmediato bajo estricto resguardo policial a la provincia de Manabí, jurisdicción donde se encuentran asentadas las denuncias penales por parte de los comerciantes víctimas de las amenazas. Con el traslado físico de los implicados, estos quedaron a disposición directa de los operadores de justicia y jueces competentes de la provincia para correspondiente audiencia de formulación de cargos, donde se determinará su situación jurídica definitiva y las medidas cautelares aplicables al caso. Este exitoso operativo antidelictivo de la Policía Nacional reafirma el compromiso institucional de salvaguardar los bienes de los ciudadanos y combatir de forma directa los índices de criminalidad vinculados a las extorsiones en el territorio nacional. Los portavoces de la Fuerza Pública exhortaron a los comerciantes y microempresarios del país a continuar utilizando los canales de denuncia confidencial, con el fin de facilitar las investigaciones de las unidades de inteligencia y desarticular a los grupos delincuenciales dedicados a este tipo de delitos. Por otro lado, les contamos que este 15 de julio la Policía Nacional informó los resultados del operativo Apolo 23, ejecutado en varios sectores de Guayaquil y Durán, donde fueron aprehendidos 35 personas y aislado un adolescente de 17 años, presuntamente vinculados a 8 grupos de delincuencia organizada. Según el general Walter Villarroel, comandante de la Zona 8, los detenidos tendrían relación con los Latin Kings, Águilas, Tiguerones, Lobos, Lagartos, Mafia 18, Carniceros y Choneros, organizaciones investigadas por delitos como tráfico de drogas, tráfico de armas, secuestro, extorsión y robo. Escuchemos las declaraciones del general Walter Villarroel.
1: Un cordial saludo por parte de nuestro mando institucional que está liderado por mi comandante general, señor general superior Pablo Dávila Maldonado. Esta mañana les hemos convocado a los prestigiosos medios de comunicación para poder informar a la ciudadanía un resultado más del operativo denominado Apolo. En esta ocasión estamos ya contando con el operativo Apolo 23 por parte de Policía Nacional, el cual nos lleva a informar. Los distritos intervenidos son en Portete, Nueva Prosperina, Pascuales, 9 de Octubre, Modelo y Durán, en donde nosotros hemos debilitado las estructuras criminales. Ustedes pueden ver acá indicios asociativos al delito, los cuales muchos de ellos alimentan a las fuentes de dinero ilegal de estos GDOs. Aquí hemos realizado 69 intervenciones. Luego de los primeros análisis realizados, consideramos como Policía Nacional que se ha afectado a los CDOs Latin King, Águilas, Tiguerones, Lobos, Lagartos, Mafia 18, Carniceros y Choneros. Los delitos asociados conforme a los indicios presentados el día de hoy son tráfico de drogas, tráfico de armas y municiones y explosivos, secuestro, extorsiones, delitos contra la propiedad. En estos de, como parte de estos indicios también estamos presentando hoy 35 aprehendidos, un menor de edad aislado, este tiene 17 años de edad, de los cuales 25 son hombres y 10 mujeres. También hay un ciudadano de nacionalidad venezolana. Algunos de ellos tienen antecedentes, especialmente con lo que es el tráfico de drogas, robo y tenencia de armas de fuego. Tenemos como indicios ya en sí 10 armas de fuego, 3 tipo escopeta, 1 tipo revólver, 5 tipo pistolas, 1 tipo fusil, 3 alimentadoras, 38 municiones de diferentes calibres. Tenemos aquí también dosificado 1.400 dosis de sustancias sujetas a fiscalización que fueron encontradas y están hoy aprehendidos por el corretaje y la venta en las diferentes calles de Guayaquil y de la zona 8. Pero también tenemos 9 bloques de droga, 36 cilindros de heroína, 30 piedras de cocaína, con las cuales nosotros hemos atacado prácticamente a pequeñas bodegas donde se establecía la llegada de esta sustancia estupefaciente, la dosificación y la posterior distribución en las diferentes calles. Tenemos 87 envolturas plásticas de pasta base, también 6 vehículos recuperados y retenidos, 32 motocicletas recuperadas y retenidas, 6 motores fuera de borda para lancha, 110 armas blancas. Esto es importante indicar que a través del código QR, la Policía Nacional del Ecuador ha recibido la demanda de seguridad de varios sectores de aquí, de la ciudad, estableciéndose como un modo de operar por parte de estos habitantes de calle y otros delincuentes que aprovechan la oportunidad para robar y asaltar a las personas, algunos en las paradas de buses, otros en los traslados desde sus domicilios hasta sus lugares de trabajo, otros en las cercanías de las escuelas y colegios. Es por esto que establecimos como estrategia poder conformar un equipo táctico especializado con motociclistas y también como parte de este equipo táctico con equipos de unidades investigativas de inteligencia, y hemos podido llegar. Por eso hemos retirado 110 armas blancas de estos delincuentes, los hemos registrado a estos delincuentes y hemos puesto a órdenes de la autoridad competente para que se aperturen las investigaciones previas correspondientes y poder seguir y judicializar a estos delincuentes. Tenemos 17 cajas de pirotecnia, este en el Cantón Durán, es conocido acá. Nosotros como Policía Nacional hemos establecido que esta es una manera de comunicarse por parte de los GDOs. Teníamos conocimiento que existiría el manejo de explosivos en un domicilio y el momento de allanar el mismo encontramos estas cajas de pirotecnia. Hemos retirado porque no han podido justificar su procedencia, no tenemos ningún tipo de dato o documento que indique que esta pirotecnia ha ingresado acá al cantón de manera legal. También tenemos 5 radios de comunicación, una de ellas incluso es recuperada, es una radio policial recuperada que fue reportada como perdida en meses pasados, pero que consideramos que a través del sistema de videovigilancia que tenemos acá como indicio asociativo, prácticamente controlaban el accionar de Policía Nacional en uno de los sectores de acá de la zona 8. También tenemos prendas de vestir policial, que en este momento estamos levantando la información de a qué servidor policial, específicamente desde una escuela de formación, pertenecería, y también establecer cómo era utilizada estas prendas policiales. También, y para finalizar, quiero presentar, hay un caso especial. El 14 de julio de 2026, a las 12 horas aproximadamente, se procede a la aprehensión en el distrito Florida, en el sector de la Marta de Roldós, a 4 personas a 4 ciudadanos que fueron identificados en un hecho violento que se dio el día de ayer en el distrito Florida. Ellos habrían participado de este hecho violento que lamentablemente falleció una persona en un bus, pero al nosotros hacer el seguimiento operativo en flagrancia, al llegar al sector de los allanamientos asociados a estos 4 delincuentes, encontramos que estos tenían en su posesión 2 máscaras. Estas máscaras están asociadas a 2 robos a las gasolineras en este sector también del distrito de La Florida, por lo cual nosotros en este momento los hemos puesto a órdenes de la autoridad competente. Estamos ya prácticamente ejecutando las acciones operativas a través del eje investigativo para nosotros poder establecer la participación de estas personas en estos hechos y sobre todo también vincular a más personas. Esto es lo que nosotros hemos podido establecer como Policía Nacional, presentar los resultados operativos y nuevamente renovar ese compromiso con la ciudadanía para dar mayor seguridad acá en la zona 8.
2: ¿Listo? De las operaciones, ¿cuántas?
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18 horas con 38 minutos y tenemos más información para compartir con ustedes en este día miércoles, ya mitad de semana. ¿Cómo pasa de rápido el tiempo, señoras y señores? Bueno, vamos a continuar con más información y les contamos ahora que muere el único sobreviviente del ataque armado ocurrido en Vinces. El ataque armado registrado la tarde del domingo en el sector de la entrada a Río Nuevo, en el cantón Vinces, provincia de Los Ríos, dejó un nuevo fallecido, Jefferson Moisés Santana Montoya, quien permanecía hospitalizado tras resultar gravemente herido, murió en las últimas horas. Con este deceso, el saldo del hecho violento asciende a 4 víctimas mortales, mientras la policía mantiene las investigaciones para identificar y localizar a los responsables. Santana Montoya había sido trasladado de emergencia al Hospital General Nicolás Cotto Infante, luego de recibir impactos de bala en la cabeza y el tórax durante el ataque. Pese a la atención brindada por personal médico, las heridas fueron tan extremas que provocaron su fallecimiento, según información conocida por las autoridades. La muerte de Santana Montoya, las autoridades confirmaron que el ataque dejó 4 personas fallecidas. Las otras víctimas fueron identificadas como Stalin Rodrigo Contreras Mora, Franklin Simón Villa Santillán y Ricardo Amable Mindiola Vera, quienes murieron en el lugar del atentado. De acuerdo con los testimonios recopilados por los investigadores, las víctimas compartían en los exteriores de una vivienda cuando fueron sorprendidos por parte de hombres armados. Según las primeras indagaciones, el grupo de amigos permanecía reunido en ingería bebidas alcohólicas cuando ocurrió el ataque. Testigos señalaron que los presuntos atacantes habrían vigilado previamente los movimientos de las víctimas antes de llegar al sitio. Poco antes del anochecer, los agresores abrieron fuego de la manera indiscriminada contra las personas que se encontraban reunidas y luego abandonaron el lugar. La Policía Nacional continúa con las diligencias para establecer las circunstancias en las que ocurrió el atentado. Entre las líneas de investigación se encuentra la identificación de los autores materiales y la determinación del posible móvil del crimen. Hasta el momento, las autoridades no han informado sobre personas detenidas ni han confirmado las causas que motivaron el ataque, por la que las investigaciones permanecen en desarrollo. 18 horas con 41 minutos. Continuamos con más información a esta hora de la tarde y ahora les contamos que la Federación de Barrios de Tarqui reitera pedido para construir una nueva UPC y modernizar la infraestructura existente. La Federación de Barrios de la Parroquia Tarqui, encabezada por su secretario general Rodin Triago, reiteró durante julio el pedido para construir una unidad de policía comunitaria en el sector 20 de mayo y modernizar varias instalaciones policiales existentes en Manta. La propuesta fue presentada ante autoridades locales y nacionales con el objetivo de fortalecer la cobertura policial y mejorar la capacidad de respuesta en sectores de alta concentración poblacional. La dirigencia barrial informó que la iniciativa forma parte de una agenda de trabajo que busca fortalecer la seguridad ciudadana mediante el mejoramiento de la infraestructura utilizada por la Policía Nacional en la parroquia Tarqui. Según explicó Intriago, la propuesta ha sido presentada en diferentes administraciones del gobierno nacional y continúa vigente debido a que aún no ha sido ejecutada. El principal planteamiento consiste en construir una nueva unidad de policía comunitaria en el sector 20 de mayo, considerado por la Federación como un punto estratégico para su ubicación y conexión con varios barrios ante los temas de inseguridad. De acuerdo con el dirigente, una UPC en este lugar permitiría brindar atención a sectores como Circunvalación, Los Geranios, Urbirríos 1, 20 de mayo, Porvenir Alto, Porvenir Alto 2, Bellavista y California, además de otras unidades cercanas. La organización indicó que la ubicación facilitaría la coordinación de las labores policiales y permitiría acercar a los servicios de seguridad a una zona donde residen cientos de familias. Intriago manifestó que la intención es contar con una infraestructura permanente desde la cual la Policía Nacional pueda desarrollar sus actividades operativas y comunitarias dentro del circuito correspondiente. 18 horas con 43 minutos. Más
Más información, les contamos que un taxista se tomaba un momento de descanso cuando sicarios le dispararon en varias ocasiones. Un taxista de 31 años de edad resultó gravemente herido tras ser víctima de un ataque armado perpetrado por dos sujetos a bordo de una motocicleta en el sector de la Y de Vuelta Larga, al sur de la ciudad de Esmeraldas. El conductor se encontraba descansando dentro de su vehículo de servicio público en las inmediaciones de una gasolinera cuando los atacantes dispararon en repetidas ocasiones. En un hecho que ha generado alarma en el sector del transporte y que es investigado bajo estrictos protocolos de seguridad ciudadana. Tras la alerta del atentado, que fue recibida por el servicio de emergencias, se inició el inmediato desplazamiento de unidades policiales preventivas hacia la gasolinera ubicada en la Y de Vuelta Larga. Al arribar al punto del incidente, los uniformados fueron informados por moradores y testigos de que los familiares del conductor herido ya lo habían trasladado de urgencia a un hospital público de la localidad, utilizado para el traslado el mismo taxi de la víctima. En la casa de salud, el médico de turno confirmó el ingreso del paciente de 31 años de edad, quien presentaba heridas provocadas por impactos de proyectiles de arma de fuego, con orificios de entrada y salida localizados a la altura del tórax y del abdomen. Los voceros médicos indicaron que el estado de salud del transportista se mantiene bajo pronóstico reservado, mientras el personal sanitario realiza los exámenes quirúrgicos y de diagnóstico clínico pertinentes para evaluar la gravedad de sus lesiones internas. La Policía Nacional comunicó formalmente que la víctima de este atentado no registra antecedentes penales en el sistema informático de la institución. Agentes especializados de la Dirección Nacional de Investigación de Delitos contra la Vida, DINASED, se hicieron cargo de la escena del crimen y de las indagaciones preliminares para determinar las motivaciones del ataque, localizar la motocicleta utilizada y capturar a los presuntos responsables materiales. Este violento suceso ha motivado un enérgico pronunciamiento por parte del gremio de los taxistas, cooperados de la provincia, cuyos dirigentes exigieron de forma inmediata una mayor vigilancia nocturna y patrullajes preventivos por parte de las Fuerzas Armadas y de la Policía Nacional. La zona de la Y de Vuelta Larga es considerada un punto crítico y vulnerable debido a que conecta la vía estatal E15 Sur Esmeraldas Atacames con caminos vecinales secundarios, sector donde históricamente se han registrado múltiples hechos delictivos y asesinatos.

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1: Dieciocho horas con cuarenta y seis minutos, y ahora les contamos que el alcalde de Esmeraldas comparece ante la fiscalía dentro de investigación por presunto lavado de activos. El alcalde de Esmeraldas, Vico Villasís, compareció este miércoles 15 de julio del 2026 ante la Fiscalía General del Estado para rendir su versión dentro del caso Blindaje, investigación por el presunto delito de lavado de activos. La diligencia se realizó en Quito y forma parte de la etapa investigativa del proceso. Villasís llegó bajo custodia a las instalaciones de la Fiscalía junto con otros tres procesados. La comparecencia fue confirmada por su defensa, que indicó que el testimonio busca sustentar la teoría del caso y respaldar la posición de inocencia del alcalde dentro de la investigación. El abogado Gustavo García Guerrero explicó que la diligencia constituye un medio de defensa previsto en la ley. Expondrá su versión de los hechos con total transparencia, manifestó el jurista ante el inicio de la comparecencia. La Fiscalía mantiene abierta la investigación por el presunto delito de lavado de activos dentro del denominado caso Blindaje. El proceso también involucra a otras personas investigadas y varias compañías cuya presunta participación es analizada por las autoridades. La comparecencia de este miércoles ocurre mientras continúan las actuaciones judiciales relacionadas con el caso. La diligencia forma parte de las acciones impulsadas por la Fiscalía para recopilar versiones y elementos dentro de esta investigación. Por otro lado, les contamos que la Corte Constitucional admite demanda contra el acuerdo que obliga a docentes a trabajar los sábados. La Corte Constitucional admitió la demanda de inconstitucionalidad presentada contra el Acuerdo Ministerial 00045A. Que dispone que los docentes trabajen los sábados y que los estudiantes participen en actividades complementarias. La decisión fue informada por la Unión Nacional de Educadores, UNE, el 13 de julio del 2026. La audiencia pública quedó convocada para el 20 de julio a las 11 de la mañana en modalidad telemática dentro del caso 120-26-IN. La demanda fue presentada por la UNE, la Confederación Nacional de Servidores Públicos del Ecuador, CONACEP, y la Unión de Educadores Municipales, UNEM. Las organizaciones solicitan que la Corte revise la constitucionalidad del acuerdo emitido por el Ministerio de Educación. Con la admisión, el proceso entra en la etapa de sustentación. La Corte otorgó 15 días de plazo al Ministerio de Educación, Cultura y Deporte para intervenir y defender o impugnar la constitucionalidad del acuerdo ministerial 00045-A. Según consta en la providencia, la audiencia pública será el 26 de julio del 2026 a las 11 de la mañana mediante una plataforma telemática. En esa diligencia las partes expondrán sus argumentos ante las jueces dentro del proceso. Además, el documento de la Corte incorpora el numeral 23 que señala: este tribunal sugiere que el caso sea expuesto en conocimiento del Pleno para el adelanto del ordenador cronológico para la resolución de la causa. La decisión de admitir la demanda no implica un pronunciamiento sobre el fondo del caso. La Corte deberá analizar los argumentos presentados por las organizaciones accionantes y la respuesta de la autoridad demandada antes de emitir una resolución. La UNE sostiene que el acuerdo ministerial 00045-A afecta el interés superior de niños y adolescentes al modificar el tiempo destinado al descanso y al ocio. También afirma que la medida incide en los derechos laborales del magisterio. Según la organización, la Constitución y la Ley Orgánica de Educación Intercultural, LOEI, establecen que la jornada ordinaria del personal docente corresponde a 40 horas semanales distribuidas de lunes a viernes. Por ese motivo, considera que la disposición sobre el trabajo de los días sábados modifica ese esquema. 18 horas con 50 minutos. Vamos con más información y ahora les contamos pues que la inflación en Ecuador sube un 0,79% por agua, luz y combustibles. Los precios de bienes y servicios en Ecuador retomaron su tendencia al alza durante junio del 2026, según los datos del Instituto Nacional de Estadísticas y Censos, INEC. luego de que mayo cerrara con una variación mensual negativa, el índice de precios al consumidor volvió a subir en junio y registró un incremento del 0,79%. El reporte oficial también ubicó la inflación anual en 1,65% y la acumulada en 1,39%. El comportamiento del mes estuvo marcado por el retorno de los valores habituales en las planillas de energía eléctrica, tras finalizar la compensación temporal del gobierno en parte de la costa y por el alza de los combustibles. De acuerdo con el INEC, la división de alojamiento, agua, electricidad, gas y otros combustibles fue la mayor incidencia mensual. También influyeron la gasolina Super Premium, con un aumento del 11,17%, las gasolinas Extra y Eco País, con 4,69%, y los viajes en avión, con 3,26%. El alza de los precios de los combustibles incidió en el transporte y fue uno de los factores que impulsaron el repunte de la inflación durante el mes de junio. En términos anuales, transporte fue la división que más aportó al resultado, seguida por bienes y servicios diversos de salud. En contraste, alojamiento, alimentos y bebidas, prendas de vestir y calzado registraron incidencias negativas. El incremento también se reflejó en la canasta familiar básica, cuyo costo llegó a $824.85 en junio, 3.38 dólares más que el mes anterior. El ingreso familiar de referencia fue de $899.73, equivalente al 109,08% del valor de la canasta. Aunque el indicador general subió, el comportamiento no fue igual en todos los grupos de consumo, mientras transporte y servicios relacionados con la vivienda presionaron el alza mensual. Otras divisiones mostraron incidencias negativas. Por eso, la inflación aumentó sin que todos los productos hayan tenido el mismo comportamiento. El ajuste de la gasolina siguió la evolución del mercado internacional del petróleo, mientras que el retorno de las tarifas eléctricas habituales inició el gasto de los hogares. 18 horas con 53 minutos. Vamos con más información del ámbito nacional y les contamos ahora que hay una incertidumbre. Cortes de luz en Ecuador, ¿habrá apagones por Masar hasta el 29 de julio? Pues bueno, la central hidroeléctrica Masar entró en un mantenimiento preventivo desde el 14 de julio hasta el 29 de julio. Sin embargo, la Corporación Eléctrica del Ecuador, CELEC, aseguró que no habrá cortes de luz en Ecuador, ya que el Sistema Nacional Interconectado cubrirá la demanda. Esta infraestructura integra el complejo hidroeléctrico Paute Integral e inició sus labores técnicas a las 10 de la noche del martes 14 de julio del 2026. Los trabajadores ejecutan las tareas en la unidad 2 de generación, la cual posee una capacidad de 85 megavatios. Por lo tanto, las operaciones concluirán el 29 de julio, según comunicó la Corporación Eléctrica del Ecuador a la ciudadanía en su informe técnico actualizado hoy. Pese a la salida temporal de esta unidad, las autoridades señalaron que no existirán interrupciones del servicio eléctrico a escala nacional. Además, el Sistema Nacional Incorporado cuenta con otras centrales y unidades de generación para cubrir la demanda, evitando así posibles cortes de luz. En consecuencia, los usuarios continuarán recibiendo el fluido eléctrico sin alteraciones durante este periodo de mantenimiento programado en la infraestructura eléctrica mencionada anteriormente en este texto. Bueno, está en mantenimiento entonces la central Masar. Esperemos a ver qué pasa, esperemos que no haya cortes de luz. Sin embargo, hay que estar pues igual atentos y con, por si acaso, con un generador eléctrico, por si acaso. Bueno, 18 horas con 54 minutos.

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1: .55 y ahora vamos con el ámbito local y les contamos que controles se intensifican en Manabí para garantizar la venta del gas doméstico en $1.65. El gobierno nacional intensifica los controles para garantizar que el gas licuado de petróleo de uso doméstico se comercialice al precio oficial, que es de $1.65 por cilindro de 15 kilogramos, con el objetivo de evitar especulaciones y proteger la economía de miles de familias. El valor del gas doméstico se mantiene regulado por el Estado según el decreto ejecutivo número 308 emitido el 26 de junio del 2024, en el cual se fija el precio en $1.65 por cilindro de 15 kilogramos, una disposición que continúa vigente y se mantiene el subsidio estatal para este producto de primera necesidad. Ante rumores sobre un supuesto incremento del precio del gas, las autoridades reforzaron los controles en los puntos de distribución para verificar que el producto llegue a los ciudadanos al costo establecido. La gobernadora de Manabí, Aurora Jacqueline Valle Alcíbar, junto a la intendenta general de policía, Helen Alcíbar, realizó recorridos en varias distribuidoras de la provincia para constatar la venta normal del producto y evitar cualquier intento de especulación. Los operativos se desarrollaron en los 22 cantones de Manabí, donde los funcionarios verifican que las distribuidoras exhiban el precio oficial y cumplan con la normativa vigente. El gas no se toca y no sube de precio. Nosotros vamos a seguir haciendo nuestros recorridos porque este producto mantiene y seguirá manteniendo su subsidio, señaló Valle. Durante las inspecciones, las autoridades revisan que los establecimientos tengan colocado el letrero con el valor oficial, que es de $1.65, y posteriormente verifican con los propietarios de que el precio de venta al consumidor sea el establecido. Hasta ahora todo se mantiene, nuestros distribuidores tienen colocado el precio oficial y cobran el precio oficial, afirmó la gobernadora, quien indicó que hasta el momento no se han detectado irregularidades durante los controles realizados. Valle explicó que estas acciones forman parte de los controles permanentes que se ejecutan para los productos de primera necesidad, similares a los operativos de vigilancia de precios de mercados. Sin embargo, señaló que en esta ocasión se reforzaron tras una alerta generada fuera de Manabí por información falsa sobre un supuesto aumento del valor del gas. Los recorridos forman parte de una disposición nacional y en Manabí están liderados por la Gobernación, la Intendencia General de la Policía y los comisarios de los diferentes cantones.

0: Eduardo Sabando, actual vicepresidente de la Unión de Taxis de Manta, así como presidente de la Cooperativa de Taxis Mercado Central, explicó que el gremio no se opone a la regularización, pero calificó la medida de apresurada e impracticable bajo las condiciones logísticas actuales. Para Sabando, el principal obstáculo radica en la magnitud del parque automotor frente a la capacidad de instalación de los proveedores autorizados. En Manta operan actualmente 3.600 unidades de taxis, distribuidas en 16 cooperativas de taxis convencionales y una compañía de taxis ejecutivos. De este total, Sabando estima que apenas entre el 10% y el 20% conserva los taxímetros físicos que se adquirieron en 2013, dispositivos que en su mayoría requieren mantenimiento urgente o calibración para volver a funcionar. En Manta y en la provincia no existen proveedores, fabricantes ni talleres autorizados para instalar o dar mantenimiento a estos equipos. Dependemos de empresas de Quito. Hemos hecho consultas y nos indican que a su máxima capacidad pueden instalar unos 20 taxímetros al día. Si dividimos 3.600 unidades para los 90 días de plazo, se necesitaría equipar más de 40 taxis diarios, incluyendo fines de semana, lo cual es matemáticamente imposible, advirtió el dirigente. Por esta razón, el gremio amarillo presentará una solicitud dirigida a la gerenta de la empresa pública de movilidad de Manta, Saskia Caiza Panta, y al interventor de la entidad, solicitando una prórroga de un año para planificar la transición de manera ordenada y sin perjuicios económicos. La reinstalación de los dispositivos reabre un debate postergado por más de una década, la revisión de la tarifa. La última vez que Manta actualizó sus valores de carrera fue en el año 2013, época en que la tarifa mínima diurna se fijó en $1.25. A pesar de que el valor oficial no ha variado legalmente, la realidad económica del país y el incremento progresivo de los combustibles, neumáticos y repuestos han llevado a que por consenso social los usuarios paguen actualmente una tarifa mínima informal de $1.50 durante el día. La propuesta del gremio para la calibración de los nuevos taxímetros es oficializar este precio en $1.50 como tarifa mínima diurna, evitando así lesionar más el bolsillo de los ciudadanos y asegurando la rentabilidad del transportista. A nivel nacional, el uso del taxímetro físico se concentra principalmente en grandes urbes como Quito y Cuenca. Manta sería la tercera ciudad en implementar este dispositivo. José Plaza, de la compañía Jeep Car, es uno de los taxistas que sí está de acuerdo en el retorno de esta medida. Según contó, hay ciertos usuarios que quieren pagar lo mínimo y no lo que realmente cuesta una carrera, mientras que otros taxistas, en cambio, no cobran exageradamente por movilizar a usuarios de un lugar a otro, opinó. 19 horas en punto, señores, y de esta manera estamos culminando ya nuestro noticiero Visión Informativa, tercera emisión a través de la señal de Radio Visión 650 AM y por supuesto a través de nuestras plataformas digitales. Y hoy ya se conoció el segundo finalista de la Copa del Mundo FIFA 2026 y Argentina, como ha venido haciéndolo en sus últimos partidos, nuevamente remontó un marcador adverso y logró pues clasificarse a la gran final con un marcador de 2-1 sobre la selección de Inglaterra. Así que el domingo, la gran final, la selección española frente a la selección de Argentina. Vamos a ver quién será la campeona de esta edición de la FIFA, pues del Mundial de la FIFA 2026. Agradecerles a cada uno de ustedes. Gracias a Oscar Plaza en controles. Yo soy Dani Plúa. Será hasta el día de mañana. Que tengan una excelente noche.
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